0: imaginarias, puro color, y cada esquina hablándole a los ojos. En su aparato auditivo se deslizaban voces y estaciones, como un viento amargo, él bajaba el volumen y de pronto ya no existía disparo ni ladrido. Andaba por la calle inédita, entre edificios fúnebres que adoptan como vida su papel de obra negra para siempre, dormitando bajo un tul de malla sombra. Para el paisaje sonoro soy fantasma. Me escondo tras el silencio de la hoja, bajo el tambor oscuro de mi sangre. Este ruido es la tierra, puedo sentirla cayéndome en el rostro.
1: Gracias, María. Ruidosa la ciudad, ruidosa la vida, como que pienso... alguna vez leía que si metiéramos a alguien de la Edad Media, así lo mutáramos en el tiempo, viaje en el tiempo, y lo trajéramos ahora mismo a la ciudad, como la banda se volvería loca, sí, ¿no? Por todo el ruido que hay. Ajá. Y realmente, pues, parte de la mutación del cuerpo humano ha sido mucho también a través del oído, ¿no?
0: Sí.
1: Y cuando yo escuchaba este poema, y no sé cómo lo hayan sentido las personas que lo están escuchando, que lo están viendo, dije, nunca me había puesto a pensar como en todo el ruido de la ciudad, como que ya lo das por hecho, está aquí desde que llegas aquí, desde que naciste en la ciudad, ¿no? Y cómo es que las aves pueden seguir cantando en esta ciudad, María? ¿Cómo es que los pájaros se posan ahí sobre los cables de luz para cantar?
0: Para cantar. No tengo idea cómo lo hacen. Sí sé, por ejemplo, y esto es un hecho que me parece un poco aterrador, que los animales de la ciudad han tenido que elevar los decibeles que usan para poder comunicarse, porque sí es mucho el ruido. Pero a mí me gusta mucho el ruido de la ciudad. De hecho, escribí este poema a manera de despedida a la ciudad, porque me fui y viví unos años fuera. Y de verdad lo que más extraño de la Ciudad de México son los ruidos. A mí me parecen increíbles, fascinantes, como un paisaje sonoro justo. Y con un amigo hablaba el otro día que a él no le gusta sobre todo el ruido de los del camotero. Y a mí ese es mi favorito. Como que ese ruido me encanta, me parece como una especie de aullido. Entonces, sí, son los ruidos que nos conforman. Nos acostumbramos mucho a escucharlos al punto que se vuelven como invisibles, ¿no? Como que dejamos de oírlos, pero de pronto volver a prestarles atención o incorporarlos un poema, que me parece que de pronto como que no, es algo que nunca has visto en un poema, me parece como que les otorga una nueva visibilidad o los hace audibles otra vez. Y pues de ahí surgió un poco el poema.
1: Pues a ver qué ruidos escuchan todos, ¿no? Como con qué resuenas. Uh-huh. Pienso como a ti te encanta el sonido del camote y a un amigo, ¿no? Sí. Y siento, pues sí, los sonidos guardan memorias también. Y cada quien responde a un sonido de manera diferente también. Pues los grillos, yo pienso que qué regalo es en una ciudad, en tanto metal, entre tanto concreto, seguir escuchando.
0: A veces se escuchan. Y en mi caso, bueno, no sé, es un poco molesto, pero los grillos que se escuchan están adentro de mi casa y es horrible.
1: Wow,
0: se oye muy fuerte. Entonces, bueno, compiten con el ruido de la ciudad.
1: Que no es poca competencia, es una ciudad grande.
0: Sí, pero son poderosos los grillos.
1: Un saludo también a todos los grillos que nos saludan. Esperamos nos sintonicen más seguido. Y pues en estos mundos que crecen hacia arriba, entre concretos y sonidos, también me gustaría invocar a un poema tuyo. Que tiene muchas ganas de ser leído hoy aquí nosotras.
0: Estos poemas que leí ahora en el programa son poemas, un poco, lo platicábamos, ¿no? Un poco más de la pandemia, o sea, son poemas que ya escribí hace tiempo y ahora quisiera escribir un poema que escribí recientemente, leer un poema que escribí recientemente, que pues tiene mucho que ver con un nuevo ruido, que quizá es un ruido más luminoso, que tiene que ver con nuestra vida completamente apegados a esto, ¿no? Que es el celular. Y bueno, el poema se llama Todo ocurre a 40 centímetros de aquí. Vivo contemplando el algoritmo. Vivo mirando el espejo oscuro. Vivo mirando oscuramente el espejo. El espejo de la mente nos mira. La gente sostiene el teléfono a 40 centímetros del rostro. De 30 a 40 centímetros del rostro, en promedio, me gustan las cifras extendidas por las letras. Los ancianos quizá. Los ancianos quizá a 45 centímetros del rostro, una aplicación mide y controla mi distancia. La nueva luz me advierte. Una aplicación me advierte que el teléfono está muy cerca.
1: En nosotras, porque aunque no todo se puede elegir, yo creo que sí podemos a veces decidir quién puede ser que nos marque con más cariño, ¿no? Con más empatía, con más cuidado. Y sobre la danza, ¿no? Es que aquí hay muchos temas siempre muy hermosos, pero pues la danza también es una forma de exorcismo, Miel, ¿no? O sea, pues al final siempre que nos sentimos mal y bailamos, algo se compone. Entonces, pues vamos a ir a escuchar estas sonoridades profundas de Miel. ¿Dónde te podemos encontrar también en redes para quien quiera saber más de lo que haces?
2: Sí, pues tengo un Instagram y un SoundCloud que los dos están ahí con el mismo nombre de usuario, que es Miel de Mora, pero escrito así como súper complicadamente, con números en vez de vocales. Entonces es como M13LD3M0R4.
1: Miel de Mora en Instagram, en SoundCloud. Pues aquí en Silencio en Llamas vamos a escuchar, a sentir y a danzar.
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0: piezas que hicimos para la pinche. Ya después de eso, nos separamos.
1: Okay, y ahora que estás tomando un camino profesional de manera individual, ¿continúas con este interés sobre los textiles o en qué estás trabajando actualmente?
0: Sí, o sea, como que estuve produciendo, o sea, me interesaba muchísimo esta onda del movimiento y más que nada cómo se podría como representar en el textil o cómo el textil podía como funcionar de manera pictórica o como más gráfica. Entonces empecé a hacer una serie de textiles de mis gatos, entre peleándose, jalando el mantel, brincando, cosas así, ¿no? Y como sobre la cotidianidad. Y cómo se llama, también hice como una serie de peleas, donde también se ve como mucho el movimiento y el textil. Y mi plan es un poco seguir un poco con la escultura, o sea, me interesa muchísimo la escultura blanda. Entonces, ahorita ando haciendo una mesa y ando haciendo como un, ¿cómo se llama? Pues sí, estoy tallando en madera una mesa que voy a intervenir también con textil. Y pues ese es el plan, o sea, como seguir produciendo. Sí, solamente que justo a mitad de la carrera, como que Ana y yo nos salimos, porque también el plan fue como producir. Entonces regresé a la carrera. Entonces, pues nada, ando entre que terminando eso, produciendo y todo.
1: Ya.
2: Oye, yo tengo una duda, regresando un poquito a la pinche, sobre el estilo que ustedes manejaban.
0: Claro.
2: O sea, ¿fue un estilo que fueron encontrando, les salió natural o lo hacían a propósito, les salía natural?
0: No.
2: Porque es un estilo muy, muy
0: Sí.
2: específico.
1: ¿En la pintura te refieres?
2: Pues en las dos, o sea,
1: Okay.
2: como el estilo del dibujo. O sea, como, ¿sabes? Que no es como súper figurativo, súper realista, ¿sabes?
0: Claro, pues yo creo que influyeron varias cosas. O sea, primero creo que nuestro maestro, este maestro que digo de Emilio Lameiras, que nos dio clases a las dos, él trabajaba mucho como con artistas del impresionismo, o sea, como que le interesaba mucho la luz, ¿sabes? Y cómo se reflejaba como a través de la mancha y cómo componer a través de la mancha. O sea, yo me acuerdo que nos dio muchísimas clases como de Rembrandt y artistas así, entonces la cosa es de que como que aprendimos a componer a través de la mancha, ¿sabes? O sea, como que fue algo que no nos preguntamos en ese momento, o sea, como que seguimos fluyendo nada más y después ya nos topamos con que pintábamos así, ¿no? Y bueno, a mí me interesaban mucho artistas como Brian Calvin, que trabaja mucho como con planos y pues me interesaba como interponer como entre la mancha y el plano, o sea, como hacer algo ahí entre las dos cosas que se pudieran integrar, ¿no? Y como que funcionaba el hecho de que Ana de repente pintara así como con manchas y yo de repente con planos y como más gráficamente, como que se fue entrelazando un poco. Entonces, o sea, creo que pues es un poco como de los bagajes que teníamos las dos, como de lo que habíamos aprendido en la escuela. Y de repente también como que nos dimos cuenta que nos interesaba mucho la yuxtaposición de color. Entonces empezamos a hacerlo como más, pues más seguro de nosotras mismas, ¿no? O sea, como que si poníamos un verde al lado de un rojo, ya lo poníamos como bien, así, como colores fuertes, vívidos, ¿no? Entonces, como que fue un proceso en el que fuimos aprendiendo cómo pintábamos y luego convertirlo a algo que nosotras quisiéramos, ¿no? Y pues tratamos de representar eso también en el textil. Bueno, pues ese fue el plan, así, básicamente.
2: Okay.
1: Sí, y por ejemplo, ahora en las piezas que has estado produciendo, donde aparece tu gatito, me parece que también son escenas como muy domésticas, ¿no? O sea, que ya no son como estas experiencias íntimas, como sociales, sino que son estos interiores cotidianos, sí, pero también domésticos. También, ¿qué papel juega como tu gatito en todas estas piezas o estos nuevos ambientes que estás haciendo?
0: Pues, o sea, ¿sabes qué? Es que creo que antes tenía un problema con el aburrimiento. O sea, creo que es un problema por el que pasamos como muchos jóvenes. O sea, el aburrirnos es una cosa que vemos horrible, ¿no? O sea, en cuanto nos empezamos a aburrir, empezamos como a scrollear o empezamos a hacer cualquier cosa, la verdad. Entonces, como que empecé a meditar un poco como sobre eso también y el hecho de que Pues nada, también estoy sobria. Bueno, o sea, en cuanto a otras sustancias. Entonces como que empecé a ver la cotidianidad de alguna manera, pues un poco más contemplativa, ¿no? Y me gustaba mucho pensar en como, no sé, por ejemplo, esto de los gatos peleando, era como también una referencia un poco a todo lo que estaba pasando en mi vida en ese momento, ¿no? O sea, justamente fue en el momento donde terminamos la pinche adultez. Y pues de alguna manera, pues Ana y yo en ese momento no nos estábamos llevando nada bien, ¿sabes? Entonces, como que era una lucha ahí de entre sentimientos, nostalgia, y nada, todos los sentimientos ahí abrumándome. Y pues de alguna manera justo sentía que como que el movimiento era una manera como de representar eso, ¿sabes? O sea, como cambiar. Entonces, pues, fue de alguna manera una forma en la que yo pude llevar mi proceso. O sea, como de ruptura, tanto como de, pues, nada, o sea, regresar a la escuela, a la cotidianidad. Entonces, esto, pues, no sé, siento a mí que me ayuda.
1: Uh-huh. Y, por ejemplo, ahora que estás trabajando como de manera individual, ¿qué es algo que, cómo es en el camino artístico, o sea, trabajar de manera colectiva, que creo que eso implica un proceso distinto de creación, ahora trabajar de manera solitaria, por así decirlo?
0: Uy, pues está cañón. O sea, todavía a veces no me acostumbro. La verdad es de que algo que me gustaba mucho de trabajar con gente, o sea, y en realidad no a fuerzas tienes que trabajar con gente, ¿no? O sea, solo con ir a un estudio donde otras personas estén pintando te motiva muchísimo. Eso en primera, ¿no? O sea, tú solo pararte a hacer las cosas, pues cuesta más trabajo, la verdad. Uh-huh. Pero está muy chido como estar recibiendo retroalimentación de otras personas, ver lo que hacen, no sé. O sea, como que vas agarrando ahí un poco de todo lo que está a tu alrededor, ¿no? Siento que te nutre. Y eso en primera me ha costado trabajo ahorita en lo que yo estoy trabajando sola, ¿no? Pero también pues hay otras cosas como muy chidas. O sea, en realidad llevar un trabajo en dúo es muy complicado. O sea, tener en general un socio es muy complicado.
1: Sí, son dos voluntades sí, que chocan de repente, sí.
0: Claro, y en el arte, o sea, donde las dos están tratando de mostrar lo que quieren, pues más, ¿no? Uh-huh. O sea, siento que hasta cierto punto Ana y yo nos podemos desprender de eso, ¿no? De como la visión que teníamos de terminar la obra. O sea, como que hasta eso todo estaba bien. O sea, como que siento que el problema fue como poder organizarnos a cómo llevar como la pinche, pues más organizadamente, ¿sabes? O sea, no sé, como tipo delegación de tareas, o sea, algo tan simple como eso, ¿no? Que pues en realidad no sabíamos cómo hacerlo. Cuando nosotras empezamos la pinche, como fue tan intuitivo, fue como de, ah, no, o sea. Entonces creo que eso es, esa es la parte complicada, pero digo, vale muchísimo la pena porque también nutre tu proyecto, ¿no? Entonces como que tiene partes positivas, partes malas.
2: Y yo estaba viendo en el Instagram de la pinche adultez, que trabajaban en un estudio, ¿no? Ya, o sea, ya llegó un momento en el que ya tenían más gente como siendo parte del proyecto, como de, ¿o siempre fueron ustedes dos?
0: No. Bueno, o sea, en algún momento, ¿cómo se llama? Tipo, para lo de Acme. Ajá. Estuvimos con, bueno, no contratamos a alguien, más bien le pedimos a alguien que hiciera uno, bueno, sí contratamos a alguien, para que hiciera unas estructuras de unicel, ¿no? Donde nosotros íbamos a moldear para hacer como la figura de la chava esta que estaba bañándose. Entonces sí hubo más gente involucrada, o sea, y bueno, el estudio lo compartimos en general con Scott Galván y Daniel Fernández. Y en algún momento Sismo, bueno, su tag en Instagram es Sismo, él nos ayudó a hacer cosas, ¿no? O sea, como de la pinche, obviamente, pues pagábamos, o sea, por hora. Tampoco es así como que nada más. Pero también amigos en algún momento llegaron a ir al estudio y mientras estábamos tomando, o sea, se ponían a hacer felting, ¿sabes? Entonces, pues sí, o sea, como que la verdad fue un proyecto como tocado por un montón de manos. Sí.
2: Y que supongo que esa era también un poco de la magia, ¿no?
0: Sí, pues justamente que fuera un lugar colectivo. O sea, a mí me gustaba mucho tener un estudio porque pues siempre estaba viniendo, entrando y saliendo gente, ¿no? Y pues sí nutrían el proyecto de muchas maneras. O sea, no sé, nos decían lo que pensaban de la pinche o de lo que estábamos haciendo, no sé. O se ponían solamente a ayudarnos, nos contaban sus experiencias, ¿no? Y siempre quedaba algo como de eso.
2: ¿Y alguna vez llegaron a...? Bueno, ya nos decías como que las fotos sí las reservan como, como muy ustedes, pero no sé, ¿tomaron de inspiración para algo, alguna experiencia ajena?
0: Déjame pienso. Sí, o sea, es que te digo que eso pasaba más como por comisiones.
2: Ah, ya. Yeah.
0: O sea, por ejemplo, no sé, o sea, si nos pedían una comisión, nos mandaban una fotografía y nosotras como que ahí medio la convertíamos la fotografía. Obviamente le poníamos como de nuestra cosecha,
2: okay.
0: Pero en general era como la fotografía que las personas nos habían enviado, ¿no? O, no sé, hubo una de las últimas piezas que hicimos que es como un beso de tres, de dos morras y un güey. Sí, esa fue una comisión, de hecho. O sea, eso no es una experiencia de nosotras. Pero como habíamos hecho otra pieza donde estaba un beso de tres, que esa sí fue una experiencia de nosotras, como que este chavo nos dijo, ay, no, por favor, yo quiero que pinten esta foto, ¿sabes? Entonces, pues nada, o sea, como que de esa manera pues se nutría el proyecto, ajá.
2: Qué chido.
0: Sí, o sea, como que sí nos comisionaban ese tipo de cosas que de repente habían cosas demasiado raras, pero pues también estaba chido.
2: O sea, como un poco la esencia del proyecto,
0: ¿no?
2: O sea,
0: sí.
2: Sí, estaba viendo como el Instagram y sí es como una especie de galería de fotos que ves después de una noche acá bien loca, ¿no?
0: Sí, totalmente. Sí, sí, es como ver tu carrete así, todas las fotos que no quieres ver. Sí, sí, sí.
2: Pero supongo que, o sea, no, ahí está lo divertido.
0: Sí, totalmente. Y yo, o sea, ahorita lo veo con muchísimo amor y humor, ¿sabes? O sea, son experiencias que, la verdad, pues nada, tenía que pasar. O sea, tenía que pasar, la verdad. Y y que me enseñaron mucho, ¿sabes? También, o sea, al final, pues estoy haciendo todo lo que estoy haciendo y estoy terminando mi carrera por todas esas experiencias, ¿sabes?
2: ¿Y en qué carrera estás terminando?
0: Artes visuales.
2: En
0: Centro de Arte Mexicana.
2: Órale, qué chido.
0: Sí, ya por fin la voy a terminar. Ya no me faltaba nada y Luenta lo estaba postergando porque decía, no necesito el título, ¿cuál? Si no necesito.
2: Ahí se conocieron.
0: Ahí nos conocimos con ella.
2: Qué chido.
1: Oye, esta instalación que mencionabas de la chica bañándose ahí en la expo de Acme por Cobertizo, hay otra que hicieron en donde le estás agarrando, creo que el pelo a Ana y ella está vomitando, ¿no? ¿Esa fue antes o después de la de Acme?
0: Esa fue antes.
1: Esa fue antes.
0: Pero, tipo, ahí no sabíamos hacer nada de escultura. O sea, ajá, justamente esa fue antes de... Ah, no es cierto, ahí ya habíamos hecho unas piezas de Felting, pero no sabíamos hacer escultura, en realidad, casi sí. Nada. O sea, para esa pieza, literalmente nos enyesamos el cuerpo y luego lo llenamos
1: todo,
0: sí, okay. Nos enyesamos por partes. O sea, como una parte del brazo, luego la otra parte de abajo y luego ya como ensamblamos cada parte. Y tipo los cuerpos eran nuestras almohadas llenas de Felting. Uh-huh. No sé, para los cráneos, para las cabezas utilizamos pelo real y pelo de peluca, o sea, wow. Nos enloquecimos.
2: ¿Y dónde sacaron el pelo real?
0: No, pues nos lo cortamos.
2: O sea, tal cual.
0: Así. Nos cortamos el pelo y nos se lo pusimos para que no se viera calva. Sí.
2: Bueno, mejor que haberlo ido a buscar, no sé.
0: Sí, no, tampoco. Sí está mejor, la verdad, quitarte el cabello que estafen a alguien.
2: Y aparte también le da un poco de aura a la obra, ¿no? Como que,
0: o sí, sea,
2: es el pelo real de la persona que está representando, ¿no?
0: Totalmente, sí, no, sí le da un chorro de aura, o sea, y era como, porque justamente es como una experiencia muy íntima, ¿no? O sea, pues estábamos representadas, o sea, yo le estaba agarrando el cabello a Ana y Ana estaba vomitando y esa pieza se llama Sosteniendo. Entonces, pues hablaba justamente como de las relaciones, más bien como de una ruptura después de una relación, ¿no? Entonces, de cómo las amigas, cómo funcionan como ese espacio para, pues que te sostienen, ¿no? Después de que, pues chance, rompiste muy mal con tu pareja, ¿no? Entonces, pues nada, estaba como Ana, vomitada, después de una noche horrible, ¿no? De tomar y pues yo agarrándole el cabello. Entonces, pues justamente era como muy íntimo porque era como esta relación de amistad y nada, nosotros nos cortamos el cabello. O sea, era una situación muy romántica.
2: ¿Y crees que parte de esto, como de que estas experiencias que de alguna u otra forma todos hemos vivido, crees que es parte de lo que hizo que este proyecto fuera tan llamativo para la gente?
0: Pues sí, siento que como éramos muy vulnerables, o sea, como muy vulnerables como en cuanto a lo que sucedía en nuestra vida, como que era, pues sí, fácilmente te podías conectar con él, ¿no? Porque pues son circunstancias que todos pasamos, o sea, la primera vez que te rompieron el corazón, ¿sabes? Que te pusiste hasta el ano, o sea, no sé.
1: Sí, ustedes también hicieron estas piezas de los calzones bordados con frases, sí, ¿no? Que también... Que es bien interesante también el lenguaje de arte contemporáneo que están trabajando y esto de cómo empezamos con la pintura y luego hicimos todo este camino y regresamos a la pintura. Me parece a veces que todas las artes tienen un camino experimental, pero siempre vuelven como a ese origen, ¿no?
0: Sí, y totalmente.
1: Y que hayan trabajado con todos esos formatos también, no sé, creo que de manera sensible, por el tema se acercaba mucho a la gente, pero también en la forma. Creo que la forma también, no sé, o sea, no es clásica, pero era muy fácil de conectar con ella, ¿no?
2: También. Aparte es muy llamativa. O sea, el felting... O sea, yo he visto muy pocas personas que trabajen el felting como... Digamos, para una obra de arte, si quieres decirlo de esa manera. O sea, lo había visto como para... ¿Sabes? Como para tapetes decorativos, ta, ta, ta. Pero yo no lo había visto como para instalaciones, para piezas. Eso también llama mucho la atención.
0: Sí, como que se utiliza mucho como para, ¿cómo se llama? Pues sí, como para cosas como handmade, ajá, ¿no? O sea, pero no sé qué momento dijimos como, ay, vamos a hacerlo gigante. O sea, la verdad es que es una técnica súper talachosa. O sea, puedes tardarte, yo me acuerdo que para nuestra primera pieza nos tardamos como 5 meses haciéndola. Ah. ¿Sabes? O sea, pero ya con el tiempo, pues ya nos enloquecíamos y picábamos más rápido. Ajá. O sea, pero... Tipo, lo de Acme lo hicimos en cosa de 4 meses. O sea, súper poquito, la verdad, porque era todo una instalación.
1: Sí, pues todo el baño.
0: Sí.
1: También con su gatito incluido, por cierto.
0: Sí, justo. Entonces, como que... Pues nada, sí fue como muy talachoso, pero también muy nutritivo y también como que todo el tiempo nos retábamos, ¿no? Así como, ahora hay que solucionar cómo hacer unas pastillas, ahora hay que solucionar cómo hacer esto, que no teníamos ni idea, pero pues ahí vamos como viendo cómo.
2: ¿Y ustedes buscaban las formas o pedían orientación de algún lado?
0: No, nosotros buscábamos las formas, o sea, como que ya le íbamos agarrando el felting y veíamos como con qué objetos se podían hacer, ¿sabes? O sea, no sé si como... O sea, cortábamos unos pedacitos así de bueno, chiquitos redonditos, así como pastillas, de... ¿Cómo se llama? Se me fue el nombre, como de espuma. ¿Cómo se llama? Como de una espuma, luego eso ya lo rellenábamos con guata, lo forrábamos con guata y después lo forrábamos con lana y lo comprimíamos.
1: Uh-huh. Sí. Yo sí me he hecho unos videos así del felting y, o sea, sí tiene como varias agujitas y hay que estar así picando, pero cuando dices que le agarraron, queda así.
0: Es que sí, ya lo hacíamos con furia. También, ya lo hacíamos con furia, pero, uh-huh. O sea, luego vimos que habían como unas agujas, bueno, más bien, eran como, pues sí, unos aparatos, no son aparatos, pero más bien como unos mangos. Se llaman así, creo que se llaman así. Mangos para poner agujas, pero era de 5 agujas, por ejemplo, o 6 agujas, ¿sabes? Ya eran más grandes. Uh-huh. Entonces, pues eso nos ayudaba muchísimo. Porque antes nada más estar haciendo con una aguja, pues te tardas 1000 años. Pero sí, justo las agujas de felting tienen como... Pues una aguja como normal, pero que tiene unas púas atravesadas en sentido contrario que hacen que la lana se vaya enredando y comprimiendo al mismo tiempo.
2: Ok.
1: Y a todos nuestros escuchas, probablemente tengamos aquí en Rayo Nopal un taller de felting. Esperamos que se pueda hacer próximamente, que estaría también increíble.
0: Obvio, sí, claro, uh-huh. Estaría buenísimo, sí, la verdad, sí, me encantaría.
1: Sí. 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
2: Y hablando un poquito de esta pieza, ¿hubo algún motivo en específico? O sea, cuando te contactamos, ¿hubo algún motivo en específico como para escoger esta pieza? Para
0: Pues sí, yo creo que más bien era como, o sea, cuando ustedes nos contactaron, nosotras ya no estábamos trabajando juntas. Entonces, como que más bien fue como esta, porque ya teníamos piezas de cuando estuvimos trabajando en nuestras otras producciones, o sea, como, fue como un poco la nostalgia, así como, ay, pues, o sea, estaría chido que esta última serie que hicimos, como que tuviera un lugar donde exhibirse, ¿no? Entonces, como que más bien fue eso lo que nos motivó a darles esta pieza, o sea, como ya, así como desprendimiento.
1: Okay. Sí, que las piezas se muevan, ¿no?
0: Claro, también. Que se muevan, obvio. Sí.
1: Que, por cierto, todos nuestros radioescuchas, La Pinche Adultez todavía tiene muchas piezas disponibles. Pueden escribirles a su Instagram para pedir las piezas que tienen, preguntar por precios y así también poder acceder a una de estas piezas.
2: Super. Oye, y ahorita, o sea, mencionas que sigues trabajando como en la escultura y así. ¿Todavía sigues trabajando con Felting?
0: Sí, todavía. O sea, me interesa mucho la escultura. Entonces, como que, no sé, quiero hacer algunas piezas entre escultóricas con textil, pero mezclando, pues ahorita estoy trabajando con madera, como con madera, no sé qué manera como dialogar estas dos técnicas, no sé, como la escultura blanda y la escultura como pues más rígida y como más tradicional, ¿no? Y como lo manufacturado y como lo natural, no sé, como que eso ahorita me está interesando un poco. Entonces, pues ese es el plan, pero también mi plan es como seguir produciendo piezas bidimensionales, trabajar así como en pintura y así. Uh-huh. Bueno, pintura no, pero más bien como utilizando el textil como pintura.
2: Uh-huh. Sí. ¿Como, o sea, como lienzo? Como...
0: Sí, o sea, como pintar con el textil, así como si fuera acrílico, pero con el textil, pero con felting, no sé cómo explicarlo, o sea, pues sí, utilizar el textil de una manera más pictórica.
2: Ok.
1: Okay. ¿Y alguna vez, o sea, como con este cruce de lenguajes, alguna vez crearon alguna pieza que tuviera pintura y felting? O sea, como partes de pintura acrílica o al óleo con felting. ¿O siempre fueron como, o es pintura o es con felting?
0: No, sí tuvimos una pieza, pero no fue con felting, fue como con lana. O sea, literal le tejimos lana a la pieza. Uh-huh. Y era como una chava echándose unos tacos en callejeros y decía como, pero tenía como el botón abierto, ¿no? Uh-huh. Entonces como que se le estaba saliendo la panza.
1: Ah, y... ok. Wow. O sea, el efecto lo hace también la materialidad.
0: No, o sea, la panza no estaba, no, más bien lo que tenía como de textil era el cabello.
1: Ok.
0: Entonces, pues nada, o sea, como que la panza estaba así abierta y decía, y se llamaba como me comí 8 tacos en la noche, algo así. Sí.
2: Y por ejemplo, esas piezas siempre venían de alguna foto.
0: Esa no, es que justamente ya al final, por ejemplo, con todo lo que hicimos del, bueno, el refrigerador sí venía de una foto, pero para lo que hicimos en Acme y ya nuestras últimas casi piezas, las del final no, las de la última serie ya venían de fotografías, pero como las de intermedio no venían de fotos, o sea, venían de dibujos que hacíamos. O sea, okay. Nos planteábamos como situaciones en ello, así como, o sea, de una situación que nos acordáramos, por ejemplo, Ana acostada en su cama, con toda la bola de ropa, ¿no? Al lado de su cama. Entonces, pues nos poníamos a dibujar cómo podríamos plantear eso. O sea, obviamente tomábamos fotos de referencia, ¿no? Para visualizar a Ana acostada ahí o la cama, ¿sabes? Pero no, ya no estaba planeado desde una fotografía. O sea, ya nada más eran como cosas que nos acordábamos o momentos de nosotras que queríamos representar.
2: Okay.
0: Entonces, como que sí fue ahí un chorro de cosas que surgió desde la fotografía y luego nos pasamos a bocetar y luego ya no quisimos bocetar, o sea, como que pasamos por todas las fases.
1: Sí. Okay. También, bueno, ya nos comentaste un poquito que ahora te interesa explorar la escultura, trabajar con madera, seguir trabajando con los textiles. Y esto que mencionabas de que La Pinche Adultez es que, claro, todo se tiene que mover, todos son también como etapas. Con estas nuevas técnicas y materiales, ¿ahora qué temas te gustaría como explorar?
0: Pues ahorita estoy muy atravesada, la verdad, porque, o sea, estoy haciendo mi tesis de la pinche adultez. Mm-hmm. Entonces, okay. Más bien estoy profundizando en eso, mm-hmm. ¿Sabes? Mm-hmm. Entonces, como que chance, lo que estoy buscando es una cosa como más... como práctica, ¿sabes? O sea, como la relación entre los textiles y otra cosa. No sé si me gustaría seguir trabajando con la cotidianidad. Uh-huh. Pero, o sea, como que la verdad estoy viendo, ¿no? Sí.
1: No, que también, viéndolo. O sea, es muy rico porque, claro, lo que ustedes abarcaron, sus temáticas en la pinche adultez, también es una parte de la adultez.
0: Claro.
1: ¿No? La adultez es un espectro que tiene diferentes etapas, ¿no? Entonces, ahorita trabajar de un proyecto que fue una etapa, sigues en la adultez, pero o sea, ya no eres ese mismo adulto, ¿no? Lo estás viendo
0: desde otro
1: otra
0: lado.
1: Manera, claro.
0: Sí. Entonces, pues, no sé, o sea, chance me gustaría seguir haciendo cosas como de mis gatos y del movimiento, pero representarlo un poco más en escultura, o sea, no sé cómo lo solucionaría, la verdad, pero, o sea, tipo, esa idea la tenía hace tiempo y pensé como en el reto de cómo podría expresar esto en escultura, pero pues es algo que todavía no tengo idea. Entonces,
1: y el movimiento, ¿no?
0: Y
1: la escultura es algo como fijo.
0: Sí,
1: y
0: cómo se podría ver eso, ¿no? O sea, entonces, chance, pues, mezclar algo de pues, ahorita lo que estoy haciendo de madera con la lana, podría ser. Sí, porque, pues, sí me interesa seguir trabajando como el dibujo y el movimiento como, pues, no sé si como peleas como tal, como en algún momento lo hice, pero sí, no, o sea, como más bien podrían ser como, pues sí, momentos donde ocurra algo como súper inesperado, ¿no? Con movimiento.
1: Súper. Perfecto. Pues estamos llegando al final de nuestra entrevista. Muchísimas gracias, Ingrid, por tu tiempo. Recuerden que esta pieza estará rifándose en el Patreon de Radio Nopal. También pueden consultar con La Pincha Adultez en sus redes sociales, @lapinchaadultez, para ver su catálogo de obra disponible. Y pueden checar también el perfil de Ingrid en Instagram, es ingrid.leonacosta, también para ver un poquito más sobre sus piezas.
2: Y quedamos pendiente para ese taller de Felty.
0: Sí, obviamente sí, la verdad sí estoy emocionada.
1: Sería increíble.
2: Pues sería súper chido porque sí hay muchos planes aquí en la radio de crear espacios como educativos, de talleres, entonces.
1: Y antiestrés, porque eso se ve que.
0: Sí, que la verdad sí te.
1: Está meditativo.
2: Entonces, que no te sorprenda si te contactamos próximamente.
0: No, estaría súper chido. La neta es que me encanta dar clases de felting, o sea, es todo un reto porque los tienes que apurar porque si no se tardan muchísimo.
2: Oye, entonces, no es una técnica tan común.
0: No es tan fácil y también la gente se desespera, o sea, como que de repente se desespera, de repente lo hace súper lento y ya al final están así súper picados, o sea, súper, haciéndolo súper rápido y tienen todos los dedos así picados, pero con su pieza terminada. Entonces está súper chido.
2: Pues muchas gracias, Ingrid, y pues aquí, muchas gracias a todos los que nos escucharon, ya saben, @RadioNopal, radionopal.com, estén pendientes de las redes sociales para la rifa de la obra y Fer, ¿algo más? Bueno, ¿sabes qué me gustaría, como última pregunta, que Ingrid nos recomendara algún contenido para los radioescuchas, una peli, un libro, algún contenido que estés viendo ahorita para los radioescuchas,
0: a ver,
2: que digas esto?
0: Okay.
2: Vean esto.
0: Ah, bueno, estoy leyendo un libro que se llama Escucha, Encuentra a tu persona vitamina. Está súper chido porque, o sea, uno de las cosas que los como adultos emergentes tenemos es que nuestras relaciones son muy inestables, ¿no? Porque nos falta como mucho autoconocimiento. Entonces, bueno, hay una cosa ahí que explica que es como la teoría de la pirámide, que explica cuál es, o sea, que si te conoces a ti mismo, encuentras y atraes a las personas que son más similares a ti, ¿no? Y pues nada. Bueno, léanlo, está muy chido. O sea, la neta, o sea, habla como de la dopamina, de como de la serotonina y de un chorro de cosas, de relaciones amorosas, y está muy interesante como.
2: ¿Cómo? Escucha.
0: Encuentra tu persona vitamina.
2: Encuentra tu persona vitamina, ¿es un libro?
0: Es un libro, sí.
2: Ok, pues ahí está la recomendación de Ingrid para todes, todas, todos. Y pues nada, yo fui Gustavo Navarro. Fer, ¿algunas últimas palabras?
1: Yo soy Fer, sigo siendo Fernanda Benítez.
2: Yo fui por un momento, solo por este espacio.
1: Yo soy Fernanda Benítez, somos parte de la coordinación de la radio y estuvimos aquí platicando con Ingrid León sobre su trabajo, La Pincha Adultez y los proyectos que se vienen en puerta.
2: Muchas gracias.
0: Muchas gracias por escuchar.
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0: hicimos para la pinche. Ya después de eso, nos separamos.
1: Ok, y ahora que estás tomando un camino profesional de manera individual, ¿continúas con este interés sobre los textiles o en qué estás trabajando actualmente?
0: Sí, o sea, como que estuve produciendo, o sea, me interesaba muchísimo esta onda del movimiento y más que nada cómo se podría como representar en el textil o cómo el textil podía como funcionar de manera pictórica o como más gráfica. Entonces empecé a hacer una serie de textiles de mis gatos, entre peleándose, jalando el mantel, brincando, cosas así, ¿no? Y como sobre la cotidianidad. Y ¿cómo se llama? También hice como una serie de peleas, donde también se ve como mucho el movimiento y el textil. Y mi plan es un poco seguir un poco con la escultura, o sea, me interesa muchísimo la escultura blanda. Entonces, ahorita ando haciendo una mesa y ando haciendo como un... ¿cómo se llama? Pues sí, estoy tallando en madera una mesa que voy a intervenir también con textil. Y pues ese es el plan, o sea, como seguir produciendo. Sí, solamente que justo a mitad de la carrera, como que Ana y yo nos salimos, porque también el plan fue como producir. Entonces regresé a la carrera. Entonces, pues nada, ando entre que terminando eso, produciendo y todo.
1: Ya.
2: Oye, yo tengo una duda, regresando un poquito a la pinche, sobre el estilo que ustedes manejaban.
0: Claro.
2: O sea, ¿fue un estilo que fueron encontrando, les salió natural o lo hacían a propósito, les salía natural?
0: No.
2: Porque es un estilo muy, sí, muy específico.
1: ¿En la pintura te refieres?
2: Pues en las dos, o sea, okay, como el estilo del dibujo. O sea, como, ¿sabes? Que no es como súper figurativo, súper realista, ¿sabes?
0: Claro. Pues yo creo que influyeron varias cosas. O sea, primero creo que nuestro maestro, este maestro que digo, de Emilio Lameiras, que nos dio clases a las dos, él trabajaba mucho como con artistas del impresionismo, o sea, como que le interesaba mucho la luz, ¿sabes? Y cómo se reflejaba como a través de la mancha y cómo componer a través de la mancha. O sea, yo me acuerdo que nos dio muchísimas clases como de Rembrandt y artistas así. Entonces la cosa es de que como que aprendimos a componer a través de la mancha, ¿sabes? O sea, como que fue algo que no nos preguntamos en ese momento, o sea, como que seguimos fluyendo nada más y después ya nos topamos con que pintábamos así, ¿no? Y bueno, a mí me interesaban mucho artistas como Brian Calvin, que trabaja mucho como con planos y pues me interesaba como interponer como entre la mancha y el plano, o sea, como hacer algo ahí entre las dos cosas que se pudieran integrar, ¿no? Y como que funcionaba el hecho de que Ana de repente pintara así como con manchas y yo de repente con planos y como más gráficamente, como que se fue entrelazando un poco. Entonces, o sea, creo que pues es un poco como de los bagajes que teníamos las dos, como de lo que habíamos aprendido en la escuela. Y de repente también como que nos dimos cuenta que nos interesaba mucho la yuxtaposición de color. Entonces empezamos a hacerlo como más, pues más seguro de nosotras mismas, ¿no? O sea, como que si poníamos un verde al lado de un rojo, ya lo poníamos como bien así, como colores fuertes, vívidos, ¿no? Entonces como que fue un proceso en el que fuimos aprendiendo cómo pintábamos y luego convertirlo a algo que nosotras quisiéramos, ¿no? Y pues tratamos de representar eso también en el textil. Bueno, pues ese fue el plan, sí, básicamente.
2: Ok.
1: Sí, y por ejemplo ahora en las piezas que has estado produciendo donde aparece tu gatito, me parece que también son escenas como muy domésticas, ¿no? O sea, que ya no son como estas experiencias íntimas, como sociales, sino que son estos interiores cotidianos, sí, pero también domésticos. ¿También qué papel juega como tu gatito en todas estas piezas o estos nuevos ambientes que estás haciendo?
0: Pues, o sea, ¿sabes qué? Es que creo que antes tenía un problema con el aburrimiento. O sea, creo que es un problema por el que pasamos como muchos jóvenes. O sea, el aburrirnos es una cosa que vemos horrible, ¿no? O sea, en cuanto nos empezamos a aburrir, empezamos como a scrollear o empezamos a hacer cualquier cosa, la verdad. Entonces, como que empecé a meditar un poco como sobre eso también y el hecho de que Pues nada, también estoy sobria. Bueno, o sea, en cuanto a otras sustancias. Entonces como que empecé a ver la cotidianidad de alguna manera, pues un poco más contemplativa, ¿no? Y me gustaba mucho pensar en como, no sé, por ejemplo, esto de los gatos peleando, era como también una referencia un poco a todo lo que estaba pasando en mi vida en ese momento, ¿no? O sea, justamente fue en el momento donde terminamos la pinche adultez. Y pues de alguna manera, pues Ana y yo en ese momento no nos estábamos llevando nada bien, ¿sabes? Entonces, como que era una lucha ahí de entre sentimientos, nostalgia, y nada, todos los sentimientos ahí abrumándome. Y pues de alguna manera justo sentía que como que el movimiento era una manera como de representar eso, ¿sabes? O sea, como cambiar. Entonces, pues, fue de alguna manera una forma en la que yo pude llevar mi proceso. O sea, como de ruptura, tanto como de, pues, nada, o sea, regresar a la escuela, a la cotidianidad. Entonces, esto, pues, no sé, siento a mí que me ayuda.
1: Uh-huh. Y, por ejemplo, ahora que estás trabajando como de manera individual, ¿qué es algo que, cómo es en el camino artístico, o sea, trabajar de manera colectiva, que creo que eso implica un proceso distinto de creación, ahora trabajar de manera solitaria, por así decirlo?
0: Uy, pues está cañón, o sea, todavía a veces no me acostumbro. La verdad es de que algo que me gustaba mucho de trabajar con gente, o sea, y en realidad no a fuerzas tienes que trabajar con gente, ¿no? O sea, solo con ir a un estudio donde otras personas estén pintando te motiva muchísimo. Eso en primera, ¿no? O sea, tú solo pararte a hacer las cosas, pues cuesta más trabajo, la verdad. Uh-huh. Pero está muy chido como estar recibiendo retroalimentación de otras personas, ver lo que hacen, no sé. O sea, como que vas agarrando ahí un poco de todo lo que está a tu alrededor, ¿no? Siento que te nutre. Y eso en primera me ha costado trabajo ahorita en lo que yo estoy trabajando sola, ¿no? Pero también pues hay otras cosas como muy chidas, o sea, en realidad llevar un trabajo en dúo es muy complicado, o sea, tener en general un socio es muy complicado.
1: Sí, son dos voluntades sí, que chocan de repente, sí.
0: Claro, y en el arte, o sea, donde las dos están tratando de mostrar lo que quiere, pues más, ¿no? Uh-huh. O sea, siento que hasta cierto punto Ana y yo nos podemos desprender de eso, ¿no? De como la visión que teníamos de terminar la obra, o sea, como que hasta eso todo estaba bien, o sea, como que siento que el problema fue como poder organizarnos a cómo llevar como la pinche, pues más organizadamente, ¿sabes? O sea, no sé, como tipo delegación de tareas, o sea, algo tan simple como eso, ¿no? Que pues en realidad no sabíamos cómo hacerlo. Cuando nosotras empezamos la pinche, como fue tan intuitivo, fue como de, ah, no, o sea. Entonces creo que eso es, esa es la parte complicada, pero digo, vale muchísimo la pena porque también nutre tu proyecto, ¿no? Entonces como que tiene partes positivas, partes malas.
2: Y yo estaba viendo en el Instagram de la pinche adultez, que trabajaban en un estudio, ¿no? Ya, o sea, llegó un momento en el que ya tenían más gente como siendo parte del proyecto, como de, ¿o siempre fueron ustedes dos?
0: No. Bueno, o sea, en algún momento, ¿cómo se llama? Tipo, para lo de Acme. Ajá. Estuvimos con, bueno, no contratamos a alguien, más bien le pedimos a alguien que hiciera uno, bueno, sí contratamos a alguien, para que hiciera unas estructuras de unicel, ¿no? Donde nosotros íbamos a moldear para hacer como la figura de la chava esta que estaba bañándose. Entonces sí hubo más gente involucrada, o sea, y bueno, el estudio lo compartimos en general con Scott Galván y Daniel Fernández. Y en algún momento Sismo, bueno, su tag en Instagram es Sismo, él nos ayudó a hacer cosas, ¿no? O sea, como de la pinche, obviamente, pues pagábamos, o sea, por hora. Tampoco es así como que nada más. Pero también amigos en algún momento llegaron a ir al estudio y mientras estábamos tomando, o sea, se ponían a hacer felting, ¿sabes? Entonces, pues sí, o sea, como que la verdad fue un proyecto como tocado por un montón de manos, sí.
2: Y que supongo que esa era también un poco de la magia, ¿no?
0: Sí, pues justamente que fuera un lugar colectivo. O sea, a mí me gustaba mucho tener un estudio porque pues siempre estaba viniendo, entrando y saliendo gente, ¿no? Y pues sí nutrían el proyecto de muchas maneras. O sea, no sé, nos decían lo que pensaban de la pinche o de lo que estábamos haciendo, no sé. O se ponían solamente a ayudarnos, nos contaban sus experiencias, ¿no? Y siempre quedaba algo como de eso.
2: ¿Y alguna vez llegaron a...? Bueno, ya nos decías como que las fotos sí las reservan como, como muy ustedes, pero no sé, ¿tomaron de inspiración para algo, alguna experiencia ajena?
0: Déjame pienso. Sí, o sea, es que te digo que eso pasaba más como por comisiones.
2: Ah, ya. Yeah.
0: O sea, por ejemplo, no sé, o sea, si nos pedían una comisión, nos mandaban una fotografía y nosotras como que ahí medio la convertíamos la fotografía. Obviamente le poníamos como de nuestra cosecha, okay. Pero en general era como la fotografía que las personas nos habían enviado, ¿no? O, no sé, hubo una de las últimas piezas que hicimos, que es este como un beso de tres, de dos morras y un güey. Sí, esa fue una comisión, de hecho. O sea, eso no es una experiencia de nosotras. Pero como habíamos hecho otra pieza donde estaba un beso de tres, que esa sí fue una experiencia de nosotras, como que este chavo nos dijo, ay, no, por favor, yo quiero que pinten esta foto, ¿sabes? Entonces, pues nada, o sea, como que de esa manera pues se nutría el proyecto, ajá.
2: Qué chido.
0: Sí, o sea, como que sí nos comisionaban ese tipo de cosas que de repente habían cosas demasiado raras, pero pues también estaba chido.
2: Era como un poco la esencia de, del,
0: sí,
2: proyecto,
0: del proyecto, ¿no?
2: O sea,
0: sí.
2: Sí, estaba viendo como el Instagram y sí es como una especie de galería de fotos que ves después de una noche acá bien, bien loca, ¿no?
0: Sí, totalmente. Sí, sí, es como ver tu carrete así, todas las fotos que no quieres ver. Sí, sí, sí.
2: Pero supongo que, o sea, no, ahí o está sea, lo divertido. Es, de...
0: Sí, totalmente. Y yo, o sea, ahorita lo veo con muchísimo amor y humor, ¿sabes? O sea, son experiencias que, la verdad, pues nada, tenía que pasar. O sea, tenía que pasar, la verdad. Y y que me enseñaron mucho, ¿sabes? También, o sea, al final, pues estoy haciendo todo lo que estoy haciendo y estoy terminando mi carrera por todas esas experiencias, ¿sabes?
2: ¿Y en qué carrera estás terminando?
0: Artes visuales.
2: En
0: Centro de Arte Mexicana.
2: Órale, qué chido.
0: Sí, ya por fin la voy a terminar. Ya no me faltaba nada y ahorita lo estaba postergando porque decía, no necesito el título, ¿cuál? Si no necesito.
2: Ahí se conocieron.
0: Ahí nos conocimos con ella. Justo.
2: Ah, qué chido,
1: Oye, esta instalación que mencionabas de la chica bañándose ahí en la expo de Acme por Cobertizo, hay otra que hicieron en donde le estás agarrando, creo que el pelo a Ana y ella estaba vomitando, ¿no? ¿Esa fue antes o después de la de Acme?
0: Esa fue antes.
1: Esa fue antes.
0: Pero, tipo, ahí no sabíamos hacer nada de escultura. O sea, justamente... Esa fue antes de... Ah, no es cierto. Ahí ya habíamos hecho unas piezas de felting, pero no sabíamos hacer escultura, en realidad. Casi nada. O sea, para esa pieza, literalmente nos enyesamos el cuerpo... Y luego lo llenamos...
1: ¿Todo?
0: Sí. Okay. Nos enyesamos por partes. O sea, como una parte del brazo, luego la otra parte de abajo, y luego ya como ensamblamos cada parte. Y tipo, los cuerpos eran nuestras almohadas llenas de felting. Uh-huh. No sé, para los cráneos, para las cabezas utilizamos pelo real y pelo de peluca, o sea, wow. Nos enloquecimos.
2: ¿Y dónde sacaron el pelo real?
0: No, pues nos lo cortamos.
2: O sea, tal cual.
0: Nos cortamos el pelo y nos se lo pusimos para que no se viera calva. Sí.
2: Bueno, mejor que haberlo ido a buscar, no
0: sé. Sí, no. No, tampoco. Sí, está mejor, la verdad, quitarte el cabello que estafen a alguien.
2: Y aparte también le da un poco de aura a la obra, ¿no? Como que...
0: O sí.
2: Sea, es el pelo real de la persona que estás representando, ¿no?
0: Totalmente, sí, no, sí le da un chorro de aura. O sea, y era como... Porque justamente es como una experiencia muy íntima, ¿no? O sea, pues estábamos representadas... O sea, yo le estaba agarrando el cabello a Ana y Ana estaba vomitando. Y esa pieza se llama, Sosteniendo, sí, se llama como Sosteniendo. Entonces, pues, hablaba justamente como de las relaciones, más bien como de una ruptura después de una relación, ¿no? Entonces, de cómo las amigas, cómo funcionan como ese espacio para, pues, que te sostienen, ¿no? Después de que, pues, chance rompiste muy mal con tu pareja, ¿no? Entonces, pues, nada, estaba como Ana vomitada después de una noche horrible, ¿no? De tomar y pues yo agarrándole el cabello. Entonces, pues justamente era como muy íntimo porque era como esta relación de amistad y nada, nosotros nos cortamos el cabello. O sea, era una situación muy romántica.
2: ¿Y crees que parte de esto, como de que estas experiencias que de alguna u otra forma todos hemos vivido, crees que es parte de lo que hizo que este proyecto fuera tan llamativo para la gente?
0: Pues sí, siento que como éramos muy vulnerables, o sea, como muy vulnerables como en cuanto a lo que sucedía en nuestra vida, como

0: vuelven como ese origen, ¿no?
1: Sí,
0: Y
1: totalmente.
0: que hayan trabajado con todos esos formatos también, no sé, creo que de manera sensible, por el tema se acercaba mucho a la gente, pero también en la forma. Creo que la forma también, no sé, o sea, no es clásica, pero era muy fácil de conectar con ella, ¿no?
1: Ahorita
0: También.
1: es muy llamativa, o sea, el felting, o sea, yo he visto muy pocas personas que trabajen el felting como, digamos, para una obra de arte, si quieres decirlo de esa manera, o sea, lo había visto como para, ¿sabes? Como para tapetes decorativos, ta, ta, ta, pero yo no lo había visto como para instalaciones, para piezas, eso también llama mucho la atención. Sí, como que se utiliza mucho como para, ¿cómo se llama? Pues sí, como para cosas como handmade, ajá, ¿no? O sea, pero no sé, o sea, no sé qué momento dijimos como, ay, vamos a hacerlo gigante. O sea, la verdad es que es una técnica súper talachosa. O sea, puedes tardarte, yo me acuerdo que para nuestra primera pieza nos tardamos como 5 meses haciéndola, ¿sabes? O sea, pero ya con el tiempo, pues ya nos enloquecíamos y picábamos más rápido. O sea, pero tipo lo de Acme lo hicimos en cosa de 4 meses. O sea, súper poquito, la verdad, porque era toda una
0: Sí, pues todo el
1: instalación.
0: baño.
1: Sí.
0: También con su gatito incluido, por cierto.
1: Sí. Qué
0: Sí,
1: chido.
0: justo. Entonces, como que, pues nada, sí fue como muy talachoso, pero también muy nutritivo y también como que todo el tiempo nos retábamos, ¿no? Así como ahora hay que solucionar cómo hacer unas pastillas, ahora hay que solucionar cómo hacer esto que no teníamos ni idea, pero pues ahí vamos, como viendo cómo.
1: ¿Y ustedes buscaban las formas o pedían orientación de algún lado?
0: No, nosotros buscábamos las formas, o sea, como que ya le íbamos agarrando el felting y veíamos como con qué objetos se podían hacer, ¿sabes? O sea, no sé si como, o sea, cortábamos unos pedacitos así bueno, chiquitos redonditos, así como pastillas, ¿cómo se llama? Ay, ¿cómo? Se me olvidó, se me fue el nombre, como de espuma. ¿Cómo se llamaba? Como de hule espuma. Luego eso ya lo rellenábamos con guata, lo forrábamos con guata y después lo forrábamos con lana y lo comprimíamos.
1: Okay.
0: Sí. Yo sí me eché unos videos así del felting y, o sea, sí tiene como varias agujitas y hay que estar así picando. Pero cuando dices que le agarraron, queda así.
1: Es que sí,
0: Así
1: ya lo
0: picándole
1: hacíamos con
0: cañón.
1: furia. También, ya lo hacíamos con furia, pero, o sea, luego vimos que habían como unas agujas, bueno, más bien, eran como, pues sí, unos aparatos, no son aparatos, pero más bien como unos mangos. Se llaman así, creo que se llaman así. Mangos para poner agujas, pero era de 5 agujas, por ejemplo, o 6 agujas, ¿sabes? Ya eran más grandes. Entonces, pues eso nos ayudaba muchísimo. Porque antes nada más estar haciendo con una aguja, pues te tardas 1000 años. Pero sí, justo las agujas de felting tienen como, pues una aguja como normal, pero que tiene unas púas atravesadas en sentido contrario, que hacen que la lana se vaya enredando y comprimiendo al mismo tiempo.
0: Y a todos nuestros escuchas, probablemente tengamos aquí en Rayo Nopal un taller de felting. Esperamos que se pueda hacer próximamente, que estaría también increíble.
1: Obvio, sí, claro, estaría buenísimo,
0: Sí,
1: la verdad, me
0: estaría muy chido.
1: encantaría.
0: Sí. Y también a todos nuestros radioescuchas, recuerden que Último Día en Acapulco, que es la pieza de La Pinche Adultez, creada por Ana Armitage e Ingrid León, que está aquí con nosotros, será rifada en los próximos días de febrero. 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
1: Y hablando un poquito de esta pieza, ¿hubo algún motivo en específico? O sea, cuando te contactamos, ¿hubo algún motivo en específico como para escoger esta pieza?
0: Pues sí, yo creo que más bien era como, o sea, cuando ustedes nos contactaron, nosotras ya no estábamos trabajando juntas. Entonces, como que más bien fue como esta, porque ya teníamos piezas de cuando estuvimos trabajando en nuestras otras producciones, o sea, como fue como un poco la nostalgia, así como, ay, pues, o sea, estaría chido que esta última serie que hicimos, como que tuviera un lugar donde exhibirse, ¿no? Entonces, como que más bien fue eso lo que nos motivó a darles esta pieza, o sea, como ya, así como desprendimiento.
2: Sí, que las piezas se muevan, ¿no?
1: Claro, que se
2: También.
1: muevan, obvio, sí.
0: Que, por cierto, todos nuestros radioescuchas, La Pinche Adultez todavía tiene muchas piezas disponibles. Pueden escribirles a su Instagram para pedir las piezas que tienen, preguntar por precios y así también poder acceder a una de estas piezas.

0: Oye, y ahorita, o sea, mencionas que sigues trabajando como en la escultura y así. ¿Todavía sigues trabajando con Felting?
1: Sí, todavía, o sea, me interesa mucho la escultura. Entonces, como que no sé, quiero hacer algunas piezas entre escultóricas con textil, pero mezclando, pues ahorita estoy trabajando con madera, como con madera, no sé qué manera como dialogar estas dos técnicas, no sé, como la escultura blanda y la escultura como pues más rígida y como más tradicional, ¿no? Y como lo manufacturado y como lo natural, no sé, como que eso ahorita me está interesando un poco. Entonces, pues ese es el plan, pero también mi plan es como seguir produciendo piezas bidimensionales, trabajar así como en pintura y así. Bueno, pintura no, pero más bien como utilizando el textil como pintura. Sí.
0: O sea, como lienzo, como
1: Sí, o sea, como pintar con el textil, así como si fuera acrílico, pero con el textil, pero con felting, no sé cómo explicarlo, o sea, pues sí, utilizar el textil de una manera más pictórica.
2: Sí, y alguna vez, o sea, como con este cruce de lenguajes, ¿alguna vez crearon alguna pieza que tuviera pintura y felting? O sea, como partes de pintura acrílica o al óleo con felting, o siempre fueron como, o es pintura o es con felting.
1: No, sí, tuvimos una pieza, pero no fue con felting, fue como con lana, o sea, literal le tejimos lana a la pieza y era como una chava echándose unos tacos en callejeros y decía como, pero tenía como el botón abierto, ¿no? Entonces como que se le estaba saliendo la panza y...
2: O sea, el efecto lo hace también la materialidad.
1: No, o sea, la panza no estaba, no, más bien lo que tenía como de textil era el cabello. Entonces, pues nada, o sea, como que la panza estaba así abierta y decía, y se llamaba como me comí 8 tacos en la noche, algo así.
0: Y
1: Sí.
0: por ejemplo, esas piezas siempre venían de alguna foto.
1: Esa no, es que justamente ya al final, por ejemplo, con todo lo que hicimos bueno, el refrigerador sí venía de una foto, pero para lo que hicimos en Acme y ya nuestras últimas casi piezas, las del final no, las de la última serie ya venían de fotografías, pero como las de intermedio no venían de fotos, o sea, venían de dibujos que hacíamos. O sea, nos planteábamos como situaciones en ello, así como, o sea, de una situación que nos acordáramos, por ejemplo, Ana acostada en su cama, con toda la bola de ropa, ¿no? Al lado de su cama. Entonces, pues nos poníamos a dibujar cómo podríamos plantear eso. O sea, obviamente tomábamos fotos de referencia, ¿no? Para visualizar a Ana acostada ahí o la cama, ¿sabes? Pero no, ya no estaba planeado desde una fotografía. O sea, ya nada más eran como cosas que nos acordábamos o momentos de nosotras que queríamos representar. Entonces, como que sí fue ahí un chorro de cosas que surgió desde la fotografía y luego nos pasamos a bocetar y luego ya no quisimos bocetar, o sea, como que pasamos por todas las fases.
2: Sí, también, bueno, ya nos comentaste un poquito que ahora te interesa explorar la escultura, trabajar con madera, seguir trabajando con los textiles. Y esto que mencionabas de que la pinche adulta es que, claro, todo se tiene mo que mover, todos son también como etapas. Con estas nuevas técnicas y materiales, ¿ahora qué temas te gustaría como explorar?
1: Pues ahorita estoy medio atravesada, la verdad, porque, o sea, estoy haciendo mi tesis de la pinche adultez. Entonces, más bien estoy profundizando en eso, ¿sabes? Entonces, como que chance, lo que estoy buscando es una cosa como más, como práctica, ¿sabes? O sea, como la relación entre los textiles y otra cosa. No sé si me gustaría seguir trabajando con la cotidianidad, pero, o sea, como que la verdad estoy viendo, ¿no? Sí,
2: No, que
1: estoy
2: también, o
1: viéndolo.
2: sea, es muy rico porque, claro, lo que ustedes abarcaron, sus temáticas en la pinche adultez, también es una parte de la adultez, ¿no? La
1: Claro.
2: adultez es un espectro que tiene diferentes etapas, ¿no? Entonces, ahorita trabajar de un proyecto que fue una etapa, sigues en la adultez, pero la estás, o sea, ya no eres ese mismo adulto, ¿no? Lo estás viendo
1: Desde
2: desde
1: otro
2: otra
1: lado.
2: manera, claro.
1: Sí.
2: Sí.
1: Entonces, pues no sé, o sea, chance me gustaría seguir haciendo cosas como de mis gatos y del movimiento, pero representarlo un poco más en escultura. O sea, no sé cómo lo solucionaría, la verdad. Pero, o sea, tipo, esa idea la tenía hace tiempo y pensé como en el reto de cómo podría expresar esto en escultura. Pero, pues, es algo que todavía no tengo idea. Entonces,
2: y el movimiento, ¿no? Y la escultura es algo como fijo.
1: Sí,
2: y,
1: cómo se podría ver, ver eso, ¿no? O sea... Entonces, chance, pues, si me, o sea, mezclar algo de pues, ahorita lo que estoy haciendo de madera con la lana, podría ser. Sí. Porque, pues, sí me interesa seguir trabajando como el dibujo y el movimiento como, pues, no sé si como peleas como tal, como en algún momento lo hice, pero sí, no, o sea, como más bien podrían ser como... Pues sí, momentos donde ocurra algo como súper inesperado, ¿no? Con movimiento.
2: Súper. Perfecto. Pues estamos llegando al final de nuestra entrevista. Muchísimas gracias, Ingrid, por tu tiempo. Recuerden que esta pieza estará rifándose en el Patreon de Radio Nopal. También pueden consultar con La Pincha Adultez en sus redes sociales, @lapinchaadultez, para ver su catálogo de obra disponible. Y... pueden checar también el perfil de Ingrid en Instagram, es ingrid.leonacosta, también para ver un poquito más sobre sus piezas.
0: Y quedamos pendiente para ese taller de Felt.
1: Sí, obviamente sí, la verdad sí estoy emocionada.
2: Sería increíble.
0: Estaría súper chido porque sí hay muchos planes aquí en la radio de crear un espacios como... educativos, de talleres, entonces...
2: Y antiestrés, okay. Porque eso se ve que...
1: Sí, que la verdad sí te...
2: Está meditativo.
0: Entonces, no, que no te sorprendas si te contactamos próximamente.
1: No, estaría súper chido. La neta es que me encanta dar clases de felting. O sea, es todo un reto porque los tienes que apurar porque si no se tardan muchísimo.
0: Oye, entonces, a ver, sí, no es una técnica tan común.
1: No es... No es tan fácil y también la gente se desespera, o sea, como que de repente se desespera, de repente lo hace súper lento y ya al final están así súper picados, o sea, súper, haciéndolo súper rápido y tienen todos los dedos así picados, pero con su pieza terminada. Entonces está súper chido.
0: Pues muchas gracias, Ingrid, y pues aquí, muchas gracias a todos los que nos escucharon, ya saben, @radionopal, radionopal.com. Estén pendientes de las redes sociales para la rifa de la obra y Fer, ¿algo más? Bueno, ¿sabes qué me gustaría, como última pregunta, que Ingrid nos recomendara algún contenido para los radioescuchas? Una peli, un libro, algún contenido que estés viendo ahorita para los radioescuchas, a ver, que digas esto.
1: Ok. Vean esto. Ah, bueno, estoy leyendo un libro que se llama Encuentra a tu persona vitamina. Está súper chido porque, o sea, uno de las cosas que los como adultos emergentes tenemos es que nuestras relaciones son muy inestables, ¿no? Porque nos falta como mucho autoconocimiento. Entonces, bueno, hay una cosa ahí que explica que es como la teoría de la pirámide, que explica cuál es, o sea, que si te conoces a ti mismo, encuentras y atraes a las personas que son más similares a ti, ¿no? Y pues nada... Bueno, léanlo, está muy chido. O sea, la super. Neta, o sea, habla como de la dopamina, de como de la serotonina y de un chorro de cosas de relaciones amorosas y está muy interesante como.
0: ¿Cómo? Escucha.
1: Encuentra tu persona vitamina.
0: Encuentra tu persona vitamina, ¿es un libro?
1: Es un libro, sí.
0: Ok, pues ahí está la recomendación de Ingrid para todes, todas, todos. Y pues nada, yo fui Gustavo Navarro. Fer, ¿algunas últimas palabras?
2: Yo soy Fer, sigo siendo Fernanda
0: Benítez. Yo fui por un momento, solo por este espacio.
2: Yo soy Fernanda Benítez, somos parte de la coordinación de la radio y estuvimos aquí platicando con Ingrid León sobre su trabajo, La Pincha Adultez y los proyectos que se vienen en puerta.
0: Muchas gracias.
1: Muchas gracias por escuchar.
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5: Es que viene muy... Bienvenidos y bienvenidas a una emisión más de Nostalgia por Chaka Anais en este, su Radio Nopal, su estación desde la colonia San Rafael, aquí en la Ciudad de México. El día de hoy vamos a tener un programa dedicado a los samples, dedicado a la cultura del hip hop y demás géneros. Así que vamos a iniciar con esta rolita de J Dilla, Don't Cry.

0: Así estás, así estamos aquí de vuelta. Ay, ahora sí ya me escuché bastante. En esta su emisión del mes de mayo, este mes dedicado a las madres, a los
1: Al
0: profesores,
1: desmadre.
0: maestras, y demás. Vamos a traer este tema de los samples, de la cultura
1: Samplera.
0: que inició como una novedad y decíamos ya es un estándar hoy en la producción musical. Tenemos como invitado especial a Mau Córdoba. Bienvenido, Mauricio.
2: Hola, hola, ¿cómo están todos? Buenas noches, gracias por tenerme aquí. Estoy
0: A
2: muy feliz
0: huevo.
2: de poder estar aquí para platicar un rato con todos ustedes acerca de lo que ha sido el sampleo a lo largo de la historia y exploraremos diversos géneros en los que podremos encontrar el cómo se han utilizado pues, los samples a lo largo, ¿no? Prácticamente empezamos con algo de J. Dilla, empezando con el hip hop. Y pues ahí es donde vemos un gran uso, donde la base de musical de este artista se basa prácticamente en los samples.
1: Sí.
2: Entonces, pues prácticamente es un estandarte, ¿no? De lo que es el sampleo hoy en día.
1: Ahorita que escuchamos a J. Dilla en parte de la rola, como que se escucha ahí un stop, ¿no? Y vuelve a reiniciar la rola.
2: Correcto.
1: Muchos a lo mejor no conocedores, ya yo viéndome bien mamón, dirían, ¿qué está pasando, no? ¿Qué sucede? Pero en sí esto es lo que es el sample, ¿no? También tratar de pegar cachos en otras rolas, producir con esos cachos de otras rolas. Muy famoso también en el hip hop, ¿no? Hablamos también del hip hop. Y bueno, vamos a ahondar sobre todo este tema. ¿Qué nos vamos a escuchar ahorita, Gabo?
0: Vamos a escuchar una rolita, ¿cuál va a ser? ¿De las que trajiste tú, Mau, o de las nuestras?
2: Pues denle una de ustedes y vamos
0: Y ahí
2: mezclando.
0: vamos
1: Una y
0: campechaneando.
1: una.
0: Va, pues, de las que tú elegiste,
1: Sí, la
0: Bruno.
1: de El hijo de mamá, a
0: Ah,
1: lo
0: está
1: mejor es.
0: buena,
1: Sí.
0: sí. Esta.
1: Es un sample acá de Ralph y Pagán, toman un cachillo y hacen como un tipo hip hop cholo. Está buena la mezcla ahí, la mezcolanza
0: Que se
1: que ponen,
0: genera.
1: que se
0: Vamos a
1: genera.
0: escuchar entonces esto que se llama El hijo de mi mamá, muy ad hoc con
1: El
0: este
1: hijo de
0: mes.
1: mamá.
0: Hijo de mamá.
1: Exacto, muy ad hoc con este mes.
0: Con este
1: Vámonos.
0: mes.

0: Así es, el hijo de mamá. Y bueno, hablábamos de este tema del sample, y esto que,
1: Sa-sa-sa-sample.
0: como esta analogía con, pues con lo que somos dentro de otros contextos, ¿no? Que a lo mejor de pronto nuestras familias vienen de un lugar, pero te arrojan en esta gran ciudad y traes ahí elementos de tu cultura, de tu ADN,
1: Musicales, rolas.
0: pero los reinterpretas y los reacomodas y te adaptas
1: De
0: a un
1: verdad.
0: nuevo contexto. Y esta del hijo de mamá, pues es un gran ejemplo
1: Simón.
0: de cómo la cultura mexa, mexicoamericana,
1: Reinterpreta a
0: sí,
1: su
0: ¿no? Y
1: manera.
0: agarró estas oldies but goodies que son
1: Hey,
0: como muy de
1: Ralphie
0: la
1: Pagán.
0: cultura chicana. Y bueno,
1: Chicana.
0: así para contextualizar, pues yo a Mau lo conozco de toda la vida porque somos primos. Y pues creo que eso, crecimos de pronto con música que podía ser como el rock en tu idioma que
1: La
0: escuchaban
1: base.
0: nuestros papás, a mí, por ejemplo, a mi hermano, pero después también como cositas más de como de pop en inglés.
1: Simón,
0: Y
1: como
0: pues
1: la generación, ¿no?
0: sí,
1: Igual
0: como
1: la
0: conocer
1: urbana
0: a
1: de
0: Michael Jackson, conocer
1: exacto.
0: a
1: Beastie Boys.
0: no sé, Simply Red, Prince, ¿no? Como cosas del soul, del funk, del pop.
1: A
0: Y
1: huevo.
0: cómo eso ha ido generando en nosotros, pues, una nueva. Pues sí, como esta herencia de la música, pero ahora bajo nuestras inquietudes, ¿no?
1: Sí.
0: Entonces, pues, desde ese punto de vista de la escucha, vamos a ver qué nos trae ahora para compartir con la siguiente rolita.
1: Simón, ¿con qué nos vamos, Mau? ¿Qué quieres poner ahora?
0: Pues yo estaba pensando en. Traje una rola de Control Machete que todos
1: Ah,
0: han de
1: huevo.
0: conocer.
1: A huevo, huevo.
0: Ocupa samples y. Exactamente, ocupa samples de la cultura pop y nos lo traduce en algo totalmente
1: Y
0: mexa.
1: justo veníamos en el coche platicando de ese CD, que es mucho barato,
0: Correcto.
1: que utiliza samples de muchos,
0: Sí.
1: muchos artistas, ¿no? Mexicanos, contemporáneos también, de Lira. Yo también justo puse una rola también que trae un sample, le decía a Gabo, de la película esta donde sale Penélope Cruz y uno de los hermanos
0: De los
1: estos
0: Bichir.
1: de los Bichir,
0: Ajá.
1: y se están fumando un toque
0: Nice.

0: escuchar, ha llegado el momento de regresar. Nosotros nos disponemos a concluir con nuestra misión. Tengan la bondad de ser felices. Fue Zampayo Climaco, reportero del aire.
1: Chaca, chaca.
2: Son las 4:20, 4:20 minutos.

Es así como volvemos después de esta rola. Nosotros pusimos por ahí en esta lista la de El Son Divino, que también está buena y trae ese sample que ya comentaba Bruno al inicio. Pero ahí vamos a ir escuchando poco a poco. Y hablábamos también de este disco que ya va a cumplir o ya cumplió 30 años del Introducing del DJ Shadow, que pues se hizo completamente con samples. Y pues muy interesante que estaba escuchando una entrevista que le hacen, que cuenta que él realmente no le gustó el hip hop y el rap, pero realmente no tenía amigos raperos. O sea, como que parte de este tema de no ser parte de la comunidad del hip hop lo hizo pues pensar en una forma distinta para entrarle, ¿no? Y de qué forma podía honrar como esa cultura del sampleo que ya se venía haciendo, pero desde otro lugar, ¿no? Como llevarlo a un punto muy, muy chido. Y que además lo

0: hizo como en su momento, pues digamos, acabando la universidad, o sea, como, pues estaba muy morro y logró hacerlo y logró, pues eso, ¿no? Como que de pronto uno cuando es joven siente ese brillo y esa magia, pero no tienes como quizá
1: Las
0: la
1: herramientas.
0: confianza o, sí, las herramientas, pero más que eso yo diría la confianza como para decir, esto vale, o sea, esta visión que tengo vale seguirla, ¿no? Entonces, pues vámonos a escuchar una de ese disco. Déjame la encuentro.
2: A huevo, a huevo. ¿Cuál rola es, Gabo?
0: Sí me la pusieron, una del Introducing.
1: Yo te puse la de... Creo que te puse una, ¿no?
0: A ver, ya, por aquí la tengo. Ahí les va.
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0: Y seguimos aquí. Seguimos
1: No te
0: aquí
1: pases. Seguimos aquí en la nostalgia a través de la
0: en la
1: radio Nopal.
0: saturación de micrófonos.
1: Escuchamos esa rolita primera del Introducing del DJ Shadow y luego nos venimos hasta 2015, 2000 algo, ¿no?
0: Sí.
1: Con ese proyecto que se llama No Worries, que es del Anderson .Paak y del
0: Exacto,
1: Knowledge.
0: como que las dos, estábamos hablando, Mario, que las dos aristas, ¿no? Como el sonido sucio del
1: Mal.
0: sample y
1: Correcto.
0: ahora el sonido ya más limpio, ¿no? Que
1: De
0: se
1: una producción.
0: produce y todo. Háblanos un poco de eso, ¿cómo es que lo ves? ¿Cuál te gusta más?
1: Pues justamente este es un muy buen ejemplo.

0: estas herramientas.
1: Sí, y ahí me gustaría decirles un dato de Anderson .Paak. Anderson .Paak sufría mucho de adicciones y gracias a la música
2: Salió.
1: Salió y por eso dice Yes Lord cada vez que suenan sus rolas,
2: Va,
1: porque
2: va, va.
1: fue la iglesia la que lo sacó del
2: Y
1: mundo.
2: se puede decir que tiene esos samples ahí adentro, ¿no?
1: Exacto.
2: Estos coros angelicales que se
1: De
2: escuchan,
1: soul, ajá,
2: souleros, cosas,
1: exactamente.
2: cachos que también toman. Que digo, hace rato platicaba igual con Gabo en el coche, que todo puede ser sample también en la música, ¿no? Porque estás tomando también unas raíces y lo pones en tu rola, ¿no? Y ya se vuelve sample porque lo tomaste como un canto africano o como otra cosa. No sé, ahora que acaba de fallecer Toto Lamompocina, estaba investigando sobre samples y hay chorromil de rolas que toman los intros de Toto
1: Sí,
2: Lamompocina
1: pues es que
2: para
1: eso
2: hacer
1: sí
2: música
1: es
2: electrónica y todo,
0: las
2: ¿no? Exacto,
0: percusiones, sí.
2: son muy movidas y eso. Entonces creo que podemos hablar de un sinfín de canciones de samples, ¿no? A lo mejor ahorita solamente es una probadita de lo que nos gusta a nosotros, pero se pueden ir también variando por diferentes géneros, ¿no?
1: Y ahí vamos a variar en géneros ahora.
0: Vamos a escucharnos este que viene a ser un sample muy ocupado y muy importante en la cultura del hip
2: Sí.
0: hop, y es esta que se llama Impeach the
2: Es
0: President
2: tomada en muchas rolas de hip hop
0: de
2: importantes
0: The
2: como
0: Honey
2: Notorious Big.
0: Creepers.
2: Varias rolas de hip hop importantes tienen estos intros de esta tarola y esta batería.
0: Vamos
2: Pues
0: a
2: vámonos,
0: escucharnos
2: vamos a
0: esta
2: escucharla.
0: rolita y volvemos.
1: Oigan, ¿ya vieron que va a cambiar el tema?
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0: Pues con esta rola de Honey Drippers, mandamos un saludo hasta Fort Worth, Dallas, que nos escucha la tía Itzen. Un abrazote también a la gente que nos escucha aquí en la Ciudad de México.
1: Estamos en vivo, recordarles que estamos en vivo,
0: Gabo. Así es,
1: este programa
0: en vivo,
1: es en vivo.
0: Desde la Radio Nopal, desde la Colonia San Rafael, desde la Ciudad de México. Y
1: tocando un poco de samples en esta tarde lluviosa.
0: 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Y bueno, vamos a escucharnos ahora esta rola de A Tribe Called Quest. Vibras y cosas.
1: Puro funk.
0: Vibes and stuff.

0: Seguimos aquí en Nostalgia por Chacanice.
1: Por tanto, todos iban
0: Y
1: mal,
0: también hablando
1: menos
0: un
1: mi hijo
0: poquito
1: de Celosto.
0: de todo esto que tiene que ver con los samples. Ahora vámonos con esta parte en donde se sampleaban películas en las rolas. Un poquito de surf, un poquito de música surf.
2: Allá en

0: Y seguimos aquí escuchando este Surferito. Escuchamos al señor Bikini con esta rola llamada Wannabe Bikini. Wannabe Bikini. Y también antes de esta rola escuchamos algo de Charly García, del casetito Moderno Clicks, la rola
1: ¿Y esa
0: llamada
1: por
0: No me
1: qué,
0: dejan
1: Bruno?
0: salir.
1: Esa era una rola de rock en tu idioma. ¿Por qué la pusimos hoy?
0: Porque aquí hizo algo interesante Charlie y metió algunos samples de viniles, de los viniles de James Brown. Los primeros 5 segundos que se escuchan de las ruedas, se escucha un grito, todo ese es en vivo que los grabó de viniles, entonces también una forma de samplear, ¿no? En rolas.
1: Sampleos desde el sur del continente.
0: Exactamente, por eso escuchamos esto de Charlie
1: Bueno, y ahora
0: García.
1: vámonos con el taquero de confianza,
0: A huevo.
1: con el mismísimo Herbie Hancock en esta rolita que se llama Rocket. Y ahorita regresamos para comentarla.
0: Algo de sample intelectual
2: Un clásico.
0: acá a cargo de
1: Esta chica, mira, aquí está casi
0: Nostalgia
1: que
0: Cachacanales.
1: aquí está.

0: Seguimos aquí en Nostalgia, un programa totalmente en vivo que se hace a finales del mes, en donde resaltamos diferentes tipos de formatos, hoy tocando vinil, tocando tape y hablando sobre el
1: Sobre los
0: sampler
1: samplers y
0: a
1: también
0: huevo.
1: aquí algunas digitales, porque ya nos hemos estado apoyando de
0: Sí.
1: campechaneándole,
0: Oye, Mau,
1: exacto.
0: ¿qué escuchamos ahorita? ¿Qué vinilito nos pusiste?
2: Pues escuchamos algo de Herbie Hancock, un clásico de clásicos. En este disco podemos ver cómo se aplica la técnica del sampleo sin que siquiera existiera el sampleo. De hecho, esta es una de las primeras canciones en donde el scratching realmente llamó la atención y la
0: A huevo.
2: gente quedó atrapada detrás del scratching. Entonces,
0: Simón.
2: pues un predecesor totalmente, ¿no?
0: Sí, alguien que hizo valer la cortaduría de musical, ¿no? Se podría decir.
1: Sí, y justo después de ese disco estábamos pensando en poner algunas rolas ya como más electrónicas.
0: Electro.
1: ¿Tú tenías por ahí
2: Electro.
1: alguna
2: Sí.
1: selección?
2: Creo que podremos arrancar con
0: A
2: Massive
0: huevo.
2: Attack, primer disco. Esta canción me gusta mucho porque es sampleada de una canción de los 80s.
1: Vamos a escucharle.
2: Y ahora les cuento la historia.
0: A huevo.

0: Pues esto que se llama Unfinished Sympathy del Massive Attack, que decíamos, compartíamos acá de algunos momentos que hemos visto a algunos de estos grupos
1: El papito del trip
0: que son
1: hop.
0: impresionantes porque pues traen a todos los colaboradores y pues cada uno de sus artistas invitados son pues realmente
1: Una delicia.
0: exactamente una delicia, un agasajo. Pero ¿qué nos querías decir, Mau, de esta rola?
2: Pues estábamos platicando de la dualidad de cómo se pueden escuchar pues, instrumentos de música clásica, si lo queremos ver
1: Sí.
2: así, al lado de un sampleo muy de Bristol, sonido muy inglés, muy noventero, muy oscuro,
1: Noventero, oscuro,
2: muchas
1: dreaming.
2: texturas, ¿no?
0: Sí.
1: Atexturizado.
0: Sí, y es esa época chida de, bueno, no solo esa época, pero también de entonces me acuerdo de los Groove Armada, que
1: También.
0: hace poco también vimos en un festival y estuvo bien interesante pues topar el set en vivo, ¿no? Que los has escuchado, has visto los videos musicales, pero no te los imaginas cómo es un show en vivo. Y también mucha de esa música que pues se hizo en un estudio y está pensada con un montón de capas,
1: Claro.
0: llevarla al en vivo, pues ha de ser una proeza. ¿Qué vamos a escuchar a continuación para ganarle al tiempo que nos quedan
1: A
0: 5 minutos?
1: huevo, yo quería escuchar, escogí, ¿o podemos conectarlo,
0: Sí, en lo que ponemos una, lo
1: Gabo?
0: conectamos y
1: Una,
0: hacemos.
1: esta que se llama cassette, ahí la tienes como
0: Ándale,
1: ubicadita,
0: sí.
1: de un
0: Del
1: playlist que nos
0: fridge.
1: mandó Mau.
0: Del fridge.
1: Exacto, me gustó porque, pues en primera, exalta lo que es nostalgia por Chaka
0: Unos guitarrazos perros,
1: Y están
0: ¿va?
1: unos guitarrazos además ahí medio con ese sonido casetero.

0: esta.
1: Esto fue cassette.
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3: Queremos aprovechar para agradecerles a quienes estuvieron hasta este momento. Invitarlos a continuar con la programación de la Radio Nopal. Creo que en un ratito se viene este programa de cine. Este programa de cine que se transmite desde otra ciudad, pero que lo pueden escuchar aquí a través de la Radio Nopal. En lo que terminan de aventar esta otra. Ah, ándale, esa, mira, la de Control Machete que queríamos poner, que no pusimos, que está bien buena.
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Con esto nos despedimos. Muchas gracias a quienes nos sintonizaron en vivo y a quienes nos escuchan a través de las retransmisiones. Recuerden que se quedan aquí en la Radio Nopal, Radio Nopal, y nos vemos el próximo mes. Vamos a quedarnos con un sample live aquí a cargo del Mau.

Hola, bienvenidas, bienvenides y bienvenidos a Cinefrecuencias, programa número 19, Los Amantes del Círculo Polar. Yo soy Mariana Ultra, transmitiendo desde las entrañas del Imperio, desde Brooklyn, Nueva York, para la Ciudad de México y el mundo a través de Radio Nopal. Gracias a mis compitas de Nostalgia por Chacanice, cerraron con una canción bien chida de Control Machete. Y le dieron un saludo, le dieron el pase a Cinefrecuencias, que por cierto, hoy nos toca cerrar la programación de la radio. Lo que acaban de escuchar no era lo que planeaba para abrir el programa, pero estaba teniendo problemas para poderme conectar y se me cruzó el cable. Entonces hay un cambio de planes en la lista de canciones del programa. Pero lo que acaban de escuchar fue Cinitaibas, que forma parte del soundtrack de la película Los Amantes del Círculo Polar, de la que vamos a hablar hoy. Está interpretada por Olavi Virta y las Harmony Sisters, que no era con la que pensaba abrir, pero tuve problemas técnicos para arrancar, pues se me cruzó el cable. Y justo en este programa estamos hablando de las coincidencias y las casualidades, porque de esto gira todo en la película de Los Amantes del Círculo Polar. Entonces lo tomo como una señal. Algo en el mundo, en el universo, quería que abriera el programa con Cinitaibas, sino con la otra canción, que ahora va a ser con la que vamos a transicionar en un ratito. En fin, le quiero mandar un saludo enorme antes de empezar el programa a mis amigas Eli, Ami y Nidia, que me están escuchando y que siempre escuchan fielmente Cinefrecuencias. Hoy es martes 26 de mayo del 2026. Son las 11:08 en Nueva York, las 9:08 en la Ciudad de México. Acabamos de pasar un fin de semana súper lluvioso en Nueva York y esta semana va a ser un calorón. Ya se siente el verano venir. Sé que en Ciudad de México ha estado también bien caluroso. Muchas veces, cuando hace calor infernal en Nueva York, me refugio en el cine, porque suelen tener buen aire acondicionado. Aunque los cines más chiquitos e independientes no tienen buen aire acondicionado y se suda denso en el nombre del amor al cine. El programa de hoy, como ya lo mencioné, está dedicado a la película de culto del vasco Julio Medem, Los Amantes del Círculo Polar. Me estoy dando una licencia de libertad creativa en el programa y decidí hablar de esta peli que tuvo un impacto muy, muy grande en mí, en mi entendimiento del amor y mi relación con el cine desde que estaba muy chavita. He estado reflexionando mucho sobre el cómo entiendo el amor y que mi luna en Acuario está heavy porque me gustan las historias de romanticismo intelectual, lo no convencional, la atmósfera emocional de las historias y no solo la trama, es decir, el cine. Y creo que va de la mano del programa, donde buscamos hablar de cine, no por las tendencias del momento, sino por lo que nos mueve y tiene un significado profundo. Pero antes de entrar a la peli, vámonos con algunos temas del mundo, la cultura, el cine y su interconexión. Vi que el Centro de Cultura Digital realizó la primera muestra de experimentación en el audiovisual mexicano en la Cineteca Nacional, donde exploraron la memoria, el archivo, el territorio, la identidad y las fronteras desde prácticas cinematográficas que desbordan los límites tradicionales del cine. Se veía súper interesante esa programación y si hubiera estado en México hubiera ido a ver los cuatro programas que incluían trabajos de Luna Marán, Paulina del Paso, Dalia Huerta Cano, etc. También vi que el CCD tiene una programación que en el futuro cercano, sobre mujeres documentalistas del sur global. Y van a estar proyectando la película Olimpia, dirigida por Indira Kato, que trata sobre Olimpia, la ley Olimpia y la mujer detrás de esta ley que ahora nos protege en México. Les recomiendo bastante que chequen la programación del CCD. La programación del cine también del CCD. Y bueno, hablando de programaciones, el cine de mi vecindario, aquí en Brooklyn, el BAM Rose, ya publicó su programación del verano y se ve muy, muy interesante. En junio,
Güeros de Alonso Ruiz Palacios va a formar parte de esa programación, de una en específico curada por Yasmina Tawil, que se llama Odiseas Urbanas, junto con otros títulos que me parecen muy interesantes como Leila's Birthday de Rashid Masharawi con el legendario Mohammed Bakri, Where is the Friend's House del iraní Abbas Kiarostami, y una película libanesa que se ve también muy interesante que se llama Arce de Mira Shaif, que trata sobre una madre soltera en Líbano. Es muy probable que vea todas estas que mencioné. Y después les cuenten el programa de qué van. También otra programación para junio-julio en el BAM Rose es una dedicada a Latinoamérica. Nuestra escena, Punk en Latinoamérica. Como respuesta a la colonización, dictaduras, inequidad de clase y demás problemas sociales contemporáneos, la juventud latinoamericana ha construido escenas rebeldes de expresión radical creativa. Entre ellas está la escena punk en México, Colombia, Chile, Argentina y Brasil, así como también en la diáspora de Los Ángeles. Esta programación son 11 pelis y voy a mencionar brevemente algunas que me llaman mucho la atención. Nadie es inocente, de Sarah Minter, un documental híbrido que sigue a Cara, miembro de la banda punk Los Mierdas, mientras intenta dejar atrás su vida en Ciudad Neza y recuerda episodios de su vida que le llevaron hasta donde está ahora. Punk, orígenes del punk en Chile, de Martín Núñez. Esto es como la respuesta a la dictadura de Pinochet, surge la escena punk en Chile. Viva Viva, de Carolina Feister, sobre la escena punk en las favelas en Brasil. Alma Punk, de Sarah Minter también. Y esta está bien, bien interesante porque retrata el México antes del NAFTA, antes del Tratado de Libre Comercio. Y es el México después del terremoto del 85. Alma Punk trata sobre una chica mexicana en la escena del punk, el Young Riot Girl de la Ciudad de México, y cómo ella y su traslado de la Ciudad de México a Tijuana y después a los Estados Unidos. Y también está en esta programación Los Punks, We Are All We Have, de La Chida, de Angela Boatwright. Esto es en Los Ángeles. Y en México, yo conocí a Ángela en México. Trabajé con ella en dos producciones independientes. Fui asistente de producción, más bien como fixer, cuando ella fue a México a grabar. Y es una chida, es muy incongruente con su cine y sus valores. Y pues voy a ver si va a venir a Nueva York a presentar su película, porque estaría muy chido reconectar. Y bueno, eso es lo que viene.

sobre la resistencia y colaboración en Francia durante los primeros días de la Segunda Guerra Mundial, que todas las historias de resistencia me parecen bien, bien interesantes. La peli ganadora de la Cámara de Oro a Mejor Película Debut, la peli Ben in Maná de Marie-Clémentine Dusabe-Jambo, es la primera peli de Ruanda en exhibirse en el festival y explora las complejidades del proceso de justicia y reconciliación en Ruanda 20 años después del genocidio Tutsi, y cuenta la historia a través de uno de sus sobrevivientes. También la peli del argentino Federico Luis ganó la Palma de Oro a mejor corto por la película se llama Los Contrincantes. Está producida por la mexicana Elena Fortes y Fernanda de la Pesa. Y cuenta la historia de Damián López, un niño del barrio de Tepito que sueña con convertirse en campeón de México en boxeo. En general, Cannes resonó en los medios por las declaraciones de sus participantes en conferencias de prensa al ser abiertamente políticos y afirmar que el cine no puede separarse de la política. Javier Bardem habló sobre cómo tiene una posición de privilegio porque puede hablar libremente sobre su apoyo a la causa palestina sin perder oportunidades de trabajo en su país y afirmó que la narrativa está cambiando. Israel está siendo percibido de una manera diferente. El escocés Paul Laverty, miembro del jurado, criticó a Hollywood por poner en una lista negra a Javier Bardem, Susan Sarandon, Mark Ruffalo. Ay, voy a cerrar mi ventana del WhatsApp que no para, perdón. Por su oposición, bueno, criticó a Hollywood por poner en una lista negra a Javier Bardem, Susan Sarandon, Mark Ruffalo, por su oposición al genocidio palestino. Reafirmó su solidaridad, perdón, su solidaridad con ellos y alabó el póster de esta edición del festival, que es en honor a la peli Thelma y Louise, y en el póster salen Susan Sarandon y Gina Davis. También hizo una broma haciendo énfasis a cómo Estados Unidos e Israel reaccionan ante cualquier crítica y dijo: "Ojalá no nos bombardeen en Cannes por estas declaraciones". El documentalista Mark Cousins presentó el documental The Story of Documentary, que esto está interesante. Cannes casi no presenta documentales. Y cuando presenta documentales como este, que es como el documental sobre el documental, o el documental sobre esta película, o el documental sobre Cannes. Cannes Doc, la ramita de Cannes que se dedica al documental, ha estado haciendo un trabajo muy, muy grande por cambiar esto. Entonces organizan un montón de paneles, pitchings, entonces pero no es lo que llega muchas veces en el reflector, pero vale la pena mencionar qué pasa. Y volviendo a Mark Cousins, en la alfombra roja de su peli, llevaba una playera negra con tipografía blanca que decía: "Documentary kills fascism". El cine documental mata al fascismo. Gael García, el mexicano Gael García, durante la ceremonia final se disculpó por no hablar francés, afirmando que no, su francés no es tan terrible como la situación geopolítica actual y mucho mejor que la reputación de la FIFA. Javier Dolan fue presentador también y dio un discurso donde citó al poeta palestino Mahmoud Darwish. Citó uno de los poemas más famosos de Darwish, On This Earth, en esta tierra, para hacer una oda a la vida, la belleza y el poder del cine. Abro comillas. "En esta tierra existe lo que merece vida: la duda de abril, el olor del pan al amanecer, las opiniones de las mujeres sobre los hombres, la escritura de Esquilos, el comienzo del amor, pasto en una piedra". Y cierro comillas y agregó otra cita de Darwish que dice: "La tierra es muy estrecha para nosotros". Y con esto y le agregó de su cosecha y agregó y puso y dijo que a través de la narración y la puesta en escena, los cineastas activamente expanden la tierra para resaltar lo que hace valga la pena vivir. También en Cannes se proyectó en la categoría de proyecciones especiales un documental sobre el Che. Che Guevara, The Last Companions, Los Últimos Acompañantes. Es un documental francés, está dirigido por Christophe Dimitri Reveil, y de lo que

No he leído mucho, estoy muy interesada en esto, por supuesto. Habla sobre... es un tratamiento muy tradicional de cine documental y cuenta los 5 meses de escape o escapatoria, estoy traduciendo del inglés, perdón, de Bolivia. Es una entrevista con personas que eran cercanas al Che. Entonces, me llama mucho la atención. Tengo muchísimas ganas de verlo. No sé cómo, no sé si va a llegar a Nueva York en algún momento. Pero no le fue muy bien en las críticas. Le criticaron porque era muy formal. Entonces quiere decir que es pues documental muy, muy, muy tradicional. Talking Heads y así. Pero lo quiero ver porque son entrevistas con personas que se relacionaron con el Che en sus últimos días. Entonces, para mí eso es muy valioso. En fin, todo esto que ocurrió en Cannes se desarrolló en un contexto fuera de la industria de cine estadounidense y alemana. Entonces, por eso puede haber todas estas muestras de solidaridad, de expresión, etcétera, sin que haya una represalia como ocurre aquí y en Alemania y en algunos otros países. En cosas importantes que han estado en mi corazón, están los más recientes hallazgos del equipo argentino de antropología forense, que el pasado 12 de mayo informaron fueron identificadas 17 personas desaparecidas durante la dictadura argentina. Fueron halladas en 2025, pero hasta ahora fueron identificadas y fueron encontradas en el predio donde funcionó el centro clandestino de detención, tortura y exterminio, La Perla, de aquel país. En marzo de este mismo año, 12 personas también fueron identificadas y con estas 17 ahora son 29. Me gustaría muchísimo decir al aire los nombres de los compañeros y compañeras que fueron identificados. Edelmiro Cruz Bustos, Carlos Cayetano Cruz Peire, Víctor Carlos Díaz Rinero, Graciela María de los Milagros Doldán, José Luis Goyochea Escudero, Rosa Cristina Godoy de Cruz Peire, Adrián José Ferreira Rivero, Esther Felipe, Marta Susana Ledesma Vera de Comba, Néstor Gilberto Lenin de Francesco, Luis Mónaco, Nélida Noemi Moreno Maza de Goyochea, Juan Carlos Navarro Moyano, Reineri Oscar Segura, Silvia del Valle Taborda, Gustavo Daniel Torres. Y acabo de decir 16 nombres porque son 17, pero uno de los familiares pidió a mantener privada su identidad. Para mí es muy importante que digamos sus nombres y que los sigamos recordando siempre. Seguí de cerca en particular la historia de Esther Felipe y Luis Mónaco, pues su hija Paula es colaboradora de la Cátedra Nelson Mandela de Derechos Humanos en las Artes UNAM, que está coordinada por mi muy querida amiga Marina Azagua. En la conferencia de prensa, Paula, que dijo unas palabras muy, muy, muy bonitas sobre el verbo buscar, y hay una cita que quiero mencionar al aire. Ella dijo: "Hoy empiezo a entender lo que significa el verbo encontrar. Es la hermosa y sorprendente posibilidad de traerlos con nosotros. Es una inesperada forma de la felicidad". Y desde este programa, externo mi solidaridad con la búsqueda en todos los territorios, de todas las personas desaparecidas que esperan ser encontradas y con las familias que les buscan. A todos nuestros compañeros y compañeras y compañeres, les vamos a buscar hasta encontrarles. Esto también se conecta con lo surreal que se siente el mundo mientras nuestro país y el país en donde vivo se preparan para ser anfitriones de la Copa Mundial. De sobra está decir lo truculento que es todo lo que se relacione con la FIFA. Pero hoy más que nunca, el mundo se siente en llamas, el mundo está gritando y hay personas que viven en una realidad alterna. A menos de un mes del primer partido, colectivos de búsqueda y familiares de personas desaparecidas en nuestro país intervinieron la glorieta de las y los desaparecidos con una contracampaña a la oficial de la Ciudad de México. Usan la misma frase más una pregunta. La pelota vuelve a casa. ¿Ellos cuándo?
Sobre el asfalto, los colectivos pintaron megaconsignas como México campeón en desaparición, junto a balones y referencias al Mundial 2026. La protesta ocurre mientras el gobierno capitalino acelera obras de rehabilitación rumbo a los 5 partidos que se jugarán en la capital. No es la primera vez que hay una protesta así por parte de los familiares de los desaparecidos. En marzo pasado, madres buscadoras se manifestaron en el Estadio Azteca con la misma consigna. Y el pasado 10 de mayo, madres de personas desaparecidas portaron camisetas de fútbol con el nombre de sus hijos en la espalda. El EZLN, a través del capitán Marcos, dijo lo siguiente: es de esperar que lo más importante de este mundial de fútbol ocurra fuera de los estadios, en las calles y en los campos, en las costas y en las montañas, donde se celebrará no el espectáculo, sino la memoria y la lucha, la resistencia y la rebeldía. Todo mi apoyo y toda mi solidaridad a todas las personas que se manifiestan y que se oponen a este mundial, a todos los activistas de nuestro país que se están organizando para decir que no estamos de acuerdo con esto y que no es lo que necesitamos. Los ejemplos de resistencia hacia la normalización de la crisis que vivimos también se vieron en la implosión de la Biennale de Venecia. Por primera vez en 131 años, la Biennale tuvo una huelga y protesta que paralizó sus actividades. Muchos de ustedes han de haber visto los titulares del jurado renunciando en protesta por la decisión de la organización de permitir la participación de Rusia e Israel, de las protestas de los trabajadores, de los artistas. Pero lo que deja al descubierto esta crisis dentro de una de las muestras de arte contemporáneo más famosas del mundo es clave para entender cómo se moverá la cultura en el futuro. Leí un artículo súper interesante escrito por Daniel G. Andújar, donde habla sobre lo ocurrido y hace un análisis fabuloso. Soy muy consciente del tiempo, entonces solo voy a citar una parte de lo que escribió Andújar. La institución ya no puede reclamar legitimidad sobre la base de un diseño político y jurídico del pasado. La neutralidad ha agotado su papel como coartada. Lo que veremos en las próximas semanas no es un debate sobre arte contemporáneo. Es la disputa sobre quién define qué es la cultura global. La presión organizada de quienes interrumpen la maquinaria o la capacidad del capital de absorberlo todo. El 15 de mayo se conmemoraron 78 años del Nakba, que parece nunca acabó. Líbano sigue siendo bombardeado. Los integrantes de la más reciente flotilla a Gaza intentando romper el cerco fueron violentados física y sexualmente, y apenas comienzan a volver a sus países de origen. Los medios apenas sí reportan esto. A pocos kilómetros de mí, en Newark, New Jersey, 300 personas que están detenidas en Delaney Hall ICE Facility han comenzado una huelga de hambre para exigir su libertad. Han habido protestas afuera de esta instalación donde tienen detenidas a personas. Y el día de hoy la violencia escaló. Y en medio de todo esto, decidí hablar de una historia de amor. Lo que me da un poco de culpa, pero trato de balancearlo con hacer la introducción de este programa nombrando lo que pasa y lo que nos duele. Y hablando de una película que muestra el poder del cine sobre las personas. También porque muchas veces vienen a mi mente las palabras de Asata Shakur. Y recuerdo que no podemos dejar al sistema robarnos todo. Que podemos resistir desde el amor y la alegría. Desde estudiar diversas formas de existir y de estar motivadas en este mundo. Y dentro de todo lo que me agobia en este mundo, muchas veces encuentro certeza y respuestas en el cine. Me voy a ir a un corte para transicionar ahora sí a la película de la que vamos a hablar el día de hoy, que va a tener que ser la canción que pensaba para el inicio, pero se volvió ahora la canción para introducir la película. Y después de esto voy a introducir también a mi invitado. Entonces, mientras ustedes están escuchando la canción, yo haré las magias de la producción. Nos escuchamos después de Perdida en el Fuego de Los Espíritus.

0: Hola. Estamos de vuelta al aire en Cinefrecuencias, programa 19, Los Amantes del Círculo Polar. Son las 11:34 de la noche en Nueva York, 9:34 en la Ciudad de México. Y lo que acaban de escuchar fue Perdida en el Fuego de los Espíritus, que en el programa número 17, mi invitada Montse Lemus escogió esta canción para que la introdujera, pero ya luego no me dio tiempo por el contenido del programa y lo quería poner para abrir el programa, pero se me cruzó el cable debido a que haya problemas técnicos. Pero bueno, estamos de vuelta al aire. Y para empezar a hablar de la... Mi invitado ya está acá, pero primero voy a dar un mini pequeño intro de lo que vamos a empezar a hablar y ya luego le abro el micrófono a mi invitado de honor. Si siguen el programa, ya se habrán dado cuenta para ahora que no hay un señor ultra en mi vida. Entonces primero me dio un bajón y dije, ay, ojalá tuviera un novio para invitarlo a hablar de esta película, que agüite. Pero luego recordé, no, Mariana, pero tienes amigos y con ellos compartes un buen sobre el cine. Entonces decidí invitar a Alejandro Jiménez, exgerente de Radio Nopal, porque es cáncer, súper sensible, y dije, va a estar interesante tener a una Piscis y un cáncer hablando sobre esta peli, porque somos puros sentimientos los dos. Y hay más cosas, pero antes de eso, le quiero ceder la palabra y darle la bienvenida a mi invitado, que ya está aquí, y cederle el micrófono para que él también se pueda introducir como él prefiera. Ahora sí, Ale.
1: Hola, ¿cómo estás, Amix? ¡Qué locura! Te estoy escuchando desde el audífono, entonces estoy loco de no escuchar acá ni escucharte a ti al mismo tiempo. Invitado de honor, ¡qué emoción!
0: Sí, está bien chido, vale.
1: Está bien chido, pero me voy a quitar esto porque me estoy volviendo loco.
0: Ya sé, es bien rara la transmisión digital.
1: Sí, está rara. ¿Cómo estás? ¿Qué tal todo?
0: Bien, bien. Estoy emocionada de lo que vamos a hablar hoy. Estoy súper intrigada de qué has de haber pensado de esta película. Hasta lo hablé en terapia con mi psicóloga. Le dije, la vi. Ahora con ojos de voy a hablar en mi programa de cine y me di cuenta de cosas que no me había dado antes, pero también, bueno, te escuchaste el intro del programa, hay muchas cosas que están pasando en el mundo, en nuestro país, entonces, y creo que te dije a ti, Ale, siento mucha culpa de hablar de amor cuando deberíamos de hablar de otras cosas, pero me recordaste tú también que resistimos desde el amor y que también se vale desde ahí.
1: Sí, creo que es bien difícil como platicar de estos temas o entrar como a profundidad porque son diferentes puntos de vista al mismo tiempo, como que cada uno tiene su punto de vista y que está bien también, pero al mismo tiempo es importante como señalar todas las dolencias que están ocurriendo, como por ejemplo estaba entrando a Instagram, que me liberé un poco de Instagram estos últimos meses, porque, güey, entras y es densísimo, es muy denso. Entonces, estaban como, hay unas chicas, creo que es restaurantera, terror restaurantero, si no estoy mal, quería hacer un complot en contra de Somewhere, porque 36 pesos a las mujeres que bordaron todo el logo de la selección de las playeras de Adidas. Entonces, no sé, resistimos desde el amor, pero al mismo tiempo es una cosa bien complicada. Como justo no sentir culpa por decir, ok, estoy sintiendo felicidad en este momento y hay banda que no está sintiendo felicidad en este momento. Creo que yo también voy a hablar de esta película en terapia, porque justo cuando la vi, platicaba con una amiga que es bien extraño verla como en un ojo crítico, ver una película como solo para disfrutarla. Entonces, hubo cosas densas, es que, güey, está muy rara esa película, perdón.
0: No, Ale está bien. O sea, yo de hecho dije, ay, siento como que esto está muy loco, está denso. Pero antes que nada, antes de que empecemos, Ale, muchas gracias por venir a hablar de esta peli, que pues
1: Gracias
0: sí,
1: por invitarme.
0: para mí es el boom, el mapa. De lo que hablé en terapia es que me di cuenta que era el mapa de mi construcción en el amor. Y tú y yo nos hemos contado nuestros dolores del amor fuera del aire, en la nopalera, con mi hermana de testigo ahí escuchando.
1: Y el José también, ¿no?
0: Sí, con Pony y Josué que ellos viven una historia feliz de amor.
1: Ah, sí.
0: Entonces, yo sabía que tú serías un gran invitado para hablar de esta peli y me interesaba, como ya dije antes, mucho la lectura que tú le dieras. Entonces, no sientas miedo a decir, güey, ¿qué pedo con esto? Porque siento que yo, pues yo estoy, o sea, yo la diferencia, que creo que la audiencia es bien importante que la tenga, es que yo era una chavita de 13 años cuando la vi. 13 o 14. Y tú ya la viste como un adulto, ¿no? Y de hecho, el contexto en el que Los Amantes del Círculo Polar se estrenó el 28 de agosto de 1998 en la Bienal de Venecia, que se conecta también por eso la traje, ¿no?
1: Coincidencias.
0: Sí, una coincidencia. Y la vi porque mi tía, con quien mis hermanos y yo veíamos mucho, mucho cine y cine de culto, o sea, un montón de títulos que ahora pienso, ¿por qué creía que era adecuado que lo viéramos? Yo me acuerdo de ella diciendo, los niños tienen que ver Los Amantes del Círculo Polar, los niños la tienen que ver. Y entonces, si yo tenía 13 o 14, mis hermanos van para atrás. Entonces éramos unos niñitos viendo esa película, ¿no? Y no sé si era porque nuestros papás son divorciados y mi tía como que quería darnos a entender, como, ah, mira, la gente se divorcia. No tengo idea, pero tuvo un impacto muy, muy fuerte en mí. O sea, me gustó, pues es la historia, está muy desgarradora. Pero ahora con mis ojos de mujer adulta, de mujer adulta, de 36 años, soltera, he estado analizando mucho mi relación con el amor, o sea, qué me mueve y qué no. Y esto me llevó a viajar a Los Amantes del Círculo Polar. Entonces, y bueno, es de culto. Esta película a los cinéfilos les mama, no, nos mama. Hay gente que la odia, hay gente como yo que la ama. En su aniversario número 20 les hicieron una fiestota en España, así como con Amores Perros hicimos el show por los 20 años de Amores Perros, así se le hizo a los amantes. La actriz Naya Nimri dijo, es el film que me abrió las puertas al mundo. Me paraban en la calle para decirme, ah, Los Amantes, y en Buenos Aires, en Japón, en Nueva York. Y bueno, a mí, Mariana, no me gustan las historias de amor convencional. Y esta peli no tiene nada de convencional. Y ha envejecido más o menos bien, ya ahorita tú me dirás. Pero sí, o sea, creo que. Y bueno, el Julio Medem es también director de Lucía y el Sexo, que está loquísima esa peli. Que también la vi bien chiquitita. Y sí, y que cuando se la enseñé a una colega del trabajo, me dijo, no mames, esa peli me voló la cabeza. Y yo, ya sé, ya sé. Pero bueno. Ale, tú aceptaste generosamente ver esta peli para venir a hablar aquí conmigo. Y lo que siempre hago con los invitades, con les invitades, es que les cedo a ellos, a ustedes el micrófono para que ustedes me digan de qué va la peli, para que bajo sus propios términos cuenten, de ahí arranquemos.
1: Ok, yo la vi el. ¿Qué día fue? Fue sábado, justo venía de un taller de collage. Güey, ¿qué pedo con la peli? O sea, yo la empecé a ver y me paré como tres veces. Fue como de wow, ¿qué estoy viendo? ¿Qué está pasando aquí? Y por mi mente solo pasó así, como de güey, esto es incesto. O sea, en algún punto es como incestuosa la película. Es una película que retrata la historia de amor de Otto y Anna, para les escuchas, pero un amor no convencional, sino con coincidencias. Entonces te va platicando los puntos de vista de cómo se enamoró Otto y cómo se enamoró Anna y cómo se veía Anna en los ojos de Otto y cómo veía Otto los ojos de Anna y toda la historia que envuelve una coincidencia muy específica que es el círculo polar. ¿Por qué? Porque cuando estaban chiquitos los dos querían ir a visitar el círculo polar, más Otto, porque quería ser piloto, Otto el piloto, como su abuelo le decía. Entonces, es que es una cosa muy, muy rara, como que la pospuse mucho tiempo. Me acuerdo que me habías dicho desde hace un mes y medio como de, hey, quiero invitarte a este pedo, ojalá. Yo te dije como de, ah, sí, sin tema.
0: Gracias.
1: Y la pospuse y la pospuse y la pospuse, porque como que no sentía que me estaba llamando hasta que el sábado dije de, ok, voy a darme el tiempo, la voy a ver bien, la voy a ver tranqui. Y pues ahora que he estado viendo como últimamente películas de amor desde mi separación con mi expareja, Pues justo fue. Yo me esperaba quizá una película tipo When Harry Met Sally. Quizá más para llorar y abrazarse y decir, como de güey, triunfó el amor. Y que si les escuchas, no han visto Harry, When Harry Met Sally, vayan a verla, está muy chida. La neta es que es película. O algo similar también a. ¿Cómo se llama esta película donde sale Jim Carrey? Es este. Eternal
0: Ay.
1: Love of a Spotless Mind. También la vi, me gusta mucho. ¿Cuál otra? Y hay una muy extraña que es este. Todo al mismo tiempo en el mismo lugar. Que también es como de amor. Yo me esperaba una película así, como que. Pues sí, era amor, pero. Me voló la cabeza Los Amantes del Círculo Polar. Porque. El inicio es el fin.
0: Sí, el inicio es el
1: Pasa
0: fin.
1: lo mismo con Eternal Sunshine of a Spotless Mind. El inicio es el fin.
0: Sí, pero o sea, yo las siento, o sea, muy, muy, muy diferentes, muy así.
1: Son totalmente diferentes, son opuestas también, pues estamos hablando de una España de 1980, 90 más o menos. Estaban, creo que pasando por un proceso de revolución, si no estoy mal. O creo que venían como de un proceso de revolución.
0: Pues.
1: Y justo es como que Otto te platica qué hubiera pasado, sí, que todos siempre tenemos esa idea y que seguramente hay alguien que va a decir como de, no, yo nunca he pensado el qué pasaría así, pero todos nos ha pasado por la cabeza como de, ¿qué pasaría si me hubiera quedado 5 minutos? ¿Qué pasaría si hubiera
0: Sí.
1: esto diferente? Y que Otto te lo platica. ¿Qué hubiera pasado si yo me hubiera quedado jugando en la portería? ¿Qué hubiera pasado si yo no hubiera seguido ese balón? ¿Qué hubiera pasado en esto? Y Ana en ese momento lo plantea como, porque cuando Otto y Ana se conocen, pues Otto platica que qué hubiera pasado así, y Ana platica que su papá acaba de fallecer. Y entonces Ana lo ve desde el sentido, o sea, muy esotérico de mi papá me envió a esta persona.
0: Y muy del
1: Y es
0: mundo de niños, o sea,
1: y muy del mundo de niños. Y también como con un síndrome, tanto Otto como Ana, uno tiene un síndrome de Edipo y el otro tiene un síndrome de Electra. Cabroncísimo.
0: sí.
1: Entonces es interesante como poder ver cómo va creciendo esto y al mismo tiempo cómo ellos se niegan el que son hermanos. ¿Por qué? Porque para los que no han visto esta película, luego los papás, la mamá de Ana se enamora del papá de Otto y el papá de Otto se enamora de la mamá de Ana. Y también cómo. Es una historia de cómo nos movemos con el amor. ¿Por qué? Porque pues, el primer amor de Otto fue su mamá.
0: Sí.
1: Y siempre es como esta cosa psicológica en donde buscas a tu papá o a tu mamá en las parejas que tienes, hasta que lo sanas de alguna manera, pero nunca lo terminas de sanar al 100%. Entonces, es justo viéndolo con mis ojos de adulto y como leyendo un chingo de libros y haciendo un chingo de cosas y yendo a terapia. Y después de dejar a esta expareja, pues justo es como súper raro cómo esta película te retrata el amor de niños y el amor cómo va creciendo hacia adultos, pero cómo los dos buscan coincidencias en donde quizá a veces ni siquiera las hay. Solamente es para mantener viva una llama que puede que ya ni siquiera exista. Entonces es mantener vivo, es como regar una planta que está muerta totalmente.
0: Creo que tú lo ves de la manera más saludable. De la manera más saludable. No, sí, o sea, yo,
1: No
0: obvio, de niña, de adolescente, nunca pude darle la lectura sobre el complejo de Edipo y de Electra. Eso yo no lo veía. Yo nada más, yo era como, ah, sí, eso está pasando, pero me voy a enfocar en lo demás. Creo que, o sea, por ejemplo, leí, Julio Medem tiene en su sitio web un como que los tratamientos iniciales de sus películas, como cuando va a pitcharlas y dices, voy a hacer esta película. Entonces, tiene unas descripciones de Ana bien interesantes.
1: Okay.
0: Y que a mí, o sea, me voló la cabeza cuando lo leí, porque Ana, básicamente, o sea, en la historia, es Ana la que se aferra a las coincidencias y a las casualidades, y es la que las está buscando. Y ella es la que trata de ver como, ah, está con mi papá, ella ve a Otto Ve a su papá a través de Otto. Bueno, a ver, para quienes no hayan visto la película, es una historia contada en tres diferentes tiempos. Otto y Anna niños, Otto y Anna adolescentes y Otto y Anna jóvenes adultos. Y entonces, primero vamos gradualmente niño, adolescente, adultos y luego de adultos brincamos a la adolescencia otra vez. Y en estas historias, o sea, son círculos que se van conectando. En el inicio de la historia, el papá de Otto le anuncia: me voy a separar de tu mamá.
1: Que ya había engañado a su mamá con esta.
0: O sea, hay muchos, como muchas, con muchos hints a como que el papá ya por ahí. O sea, y bueno, y es muy, muy fuerte porque es una de las frases épicas que le dice todo, todo, ¿cómo le dice el papá? Le dice: todo
1: Todo tiene un fin,
0: caduca.
1: todo
0: Todo
1: caduca,
0: caduca
1: ajá.
0: con el tiempo, el amor también. Y le dice, es como la gasolina y los coches, ¿no? Si se acaba la gasolina, el coche ya no anda. Y bueno, entonces se separan y ya separado de la mamá de Otto, cuando el día en el que muere el papá de Ana es cuando Otto y Ana se conocen. Y estamos hablando de una España en los 80s, en los que todavía los niños y las niñas iban en escuelas diferentes, entonces se conocen hasta la salida. Eso quiero conectar con algo que dijiste. Julio Medem es vasco, entonces a lo largo de toda la película, por eso hay estas referencias a Guernica. A Guernica, el piloto alemán que bombardeó Guernica, pero que de él viene el nombre Otto y se lo ponen a el personaje Otto, que eso se me hacía así una historia loquísima. Y bueno, tú dijiste, pues España iba saliendo de una guerra, pero aunque la película está hecha en 1998, está situada como en los 80s y Franco se murió en el 87. Entonces, sí es una España saliendo de la dictadura de Franco. Entonces, está muy interesante porque o sea, que Julio te cuente una historia así, como a casi 10 años de que acabó la dictadura, bueno, eso a mí se me hace muy interesante y también se me hace muy interesante que él a lo largo de la película hace referencias a lo que le ocurrió a Guernica. Pero bueno, volviendo a la historia, volviendo a uno de los múltiples círculos, o sea, Ana es una mujer que crece viendo todas las coincidencias, o sea, sus papás se conocen por ellos. No se hubieran conocido si no fuera porque Otto quería saber más de esta niña que vio una vez y no sabía de dónde, cómo la iba a volver a ver. Y le aventaba avioncitos al, al, a la, al, ajá, aventaba avioncitos intentando comunicarse con ella. Escribe una frase en un avión que no la sabemos. Eso me.
1: Se ve lo hace,
0: No,
1: ajá.
0: y de hecho eso me gusta mucho de Medem, que no te dice todo. O sea, él dice, el espectador tiene que hacer. Inclusive al final, no sabemos qué pasó con Ana.
1: Sí, es como este escritor Murakami, creo que se llama, que es un gato de Schrödinger. Es que el espectador decida lo que pudo haber pasado. Y ya tú te puedes debrayar con mil cosas que pudieran haber pasado. Yo soy más de la idea que a mí me gusta que me digan qué pasó. Si no, o sea, me molesta mucho.
0: En serio, Alejandro, yo creo que esto es generacional.
1: No, me molesta mucho porque no tiene un cierre. O sea, y aunque quede abierto, pues está raro para mí, no lo sé. Quizá para otro de los espectadores puede que a ellos les guste, así que esté como a la idea de debrayar o de la imaginación.
0: Por ejemplo, dos preguntas. Bueno, una pregunta con dos variantes.
1: Okay.
0: ¿Tú hubieras querido saber qué decían los avioncitos?
1: Sí.
0: Ok. ¿Tú
1: Sí,
0: hubieras?
1: porque la mamá y el papá es como de, ¿qué le dice? ¿Qué le dice a Ana? Esto es una verdadera prueba de amor o algo así. Y es como de, ¿pero qué dice? ¿Qué? ¿Acá?
0: Porque hasta el maestro lo lee. Pero el maestro, ¿te acuerdas que el maestro de Otto dice, esta es la pregunta que todos nos hacemos? Algo
1: Ajá.
0: así. No.
1: Y por eso también digo ya eso más en unos minutos, pero por eso añadí la rola que añadí, dos rolas.
0: Ah, qué chingón.
1: Porque justo tienen como coincidencias en las cuales cada uno le da una idea diferente a esa rola.
0: Órale, Ale. Yo nomás me fui por canciones bien tristes. Así.
1: Está bien, está bien. Voy a tener que decir, no lloré con la película.
0: Se vale. Yo tampoco lloré.
1: No lloré, lloré más con When Harry Met Sally, mil veces. Lloro más con The Office.
0: No, en serio.
1: Sí, y soy muy llorón.
0: Sí, eres cáncer.
1: Y ascendente en Piscis. Y
0: Hijo.
1: luna en Leo.
0: No, güey.
1: Terrible. Pero lo que sí es, como Otto también, yo no sé, yo soy de la idea de que el amor nunca se acaba. Yo que voy saliendo de una relación y que hablo con mi psicólogo y lo puedo decir abiertamente, yo sigo amando a esta persona y yo sigo amando a todas mis ex. Es un amor que se ha transformado y que se ha cambiado, pero le sigo teniendo un cariño que va a existir toda la vida y que en este momento, si llega esa persona con la cual me acabo de separar, pues me acabo de separar hace casi medio año,
0: Pues así
1: pero
0: está
1: si llega
0: reciente, Ale.
1: me dice como de, hey, güey, ¿qué onda? ¿Jalas de nuevo? Obviamente. Pero con otro de mis ex no, porque es un amor diferente. Pero le sigo amando de alguna manera. No sé, quizás es algo como muy de signo familiar y de apapachar y todo eso, pero incluso amistades con las cuales yo no hablo, yo les amo. Es algo muy extraño que he intentado como explicarle a mi psicóloga y que me entiende mucho, pero justo esta idea del papá de Otto, y creo que es una idea más machista, heteronormada, de el amor se acaba y tienes que ser fuerte y no importa lo que pase, tienes que resistir. Es como de, no, carnal, me duele, tengo que sentarme y llorar un rato y ya después le sigo, no hay pedo. Porque yo me acuerdo perfecto que es como justo esta brecha generacional donde yo le platicaba a un compa que me lleva como 20 años y me decía como de, entre más rápido lo superes, mucho mejor. Y compas míos, como de mi edad, me decían como de, hey, date el espacio como para poder ver qué onda. Pero justo va cambiando como esa idea de amor. Porque si tú le preguntas qué es el amor a, no sé, a la persona que estaba enamorada de solo una persona toda su vida, pues te va a decir cosas increíbles del amor. Si le preguntas a alguien que la ha sufrido cabroncísimo, te va a decir cosas terribles del amor. Entonces, la familia de Veracruz o mi familia de Veracruz siempre tiene como un dicho de cada quien te va a hablar como le fue en la feria.
0: Me encanta esa frase.
1: Entonces, justo es como esta cosa que yo no creo que el amor se acabe, el amor transmuta, obviamente. Y hay una frase de este libro que estoy leyendo que déjame, la encuentro, porque justo decía algo de una flor, pero en lo que la encuentro, tú dime o platícame qué piensas
0: Voy
1: de
0: a
1: esto.
0: decir algo que pensé que con eso podríamos cerrar el programa, pero va perfecto con lo que tú estás diciendo. Julio Medem dijo, o sea, dijo algo súper bonito en el making of de la película. Dijo, porque él escribió el guión, además de ser el director, también escribió el guión. Y lo que dijo me encantó. Dijo, el amor eterno existe, por supuesto, y es mucho mejor pensar que existe, y yo recomiendo creer que existe. Entonces, está bien bonito. A mí me parece bien bonito. O sea, me da mucha ternura escucharte decir que tú crees en el amor eterno porque, pues sí debe de existir el amor eterno. O sea, no me ha tocado encontrarlo,
1: Termina, perdón.
0: pero debe de existir. ¿Ya encontraste tu frase?
1: Ya encontré la frase, que justo yo creo que el amor eterno existe y todos lo encontramos y todos sabemos, creo que hay que separar también la idea del amor, que solo es amor romántico, como lo decías al inicio del programa, que decías, pues no tengo al señor Delgado todavía.
0: Al señor Ultra.
1: Al señor, perdón, Mariana. ¿Quién es
0: Mariana.
1: Delgado? ¿Tú eres Delgado? No, no, no, otra
0: No soy
1: Mariana.
0: yo. Ultra es mi nombre de
1: Artístico.
0: artístico. Ajá.
1: El señor Ultra. Pero decías, pero tengo amigos. Eso también es amor.
0: Sí.
1: O sea, no solamente creo que hay que separar totalmente como el amor romántico de solo el amor romántico se vive en relaciones. Obviamente sí hay momentos en donde, güey, ¿qué más quisiera yo estar en un sofá y alguien me esté haciendo piojito y levantarme y hacerle desayunar? Pero a veces no se tiene ese amor. Y está bien también no tenerlo. O sea, y es válido y es correcto. Pero justo creo que a veces tenemos tanto miedo de expresar tanto el amor que tenemos por vernos tan insistentes o tan too much, que justo en este libro decía, había visto una flor, era bellísima, y al observarla había sentido que la amaba. Esta sensación había llegado a ser tan intensa que le empezó a dar miedo. En ese momento dejó de amarla, lo cual demostraba que la sensación de amar existió hasta el momento que empezó a pensar la intensidad de su sentimiento.
0: Órale.
1: Jacobo Grimm. Ah, no, sí es Jacobo Grimm. Jacobo Grimm. Jacobo Grimm Tachas. No, pero sí, creo que esta idea como de expresar tanto.

0: lluvia afuera del cine, a que salieras de tu película de 3 horas, de no sé qué. Eso puedes decir, a mí me gusta, ¿no? Y creo que con toda esta, bueno, la modernidad, o sea, también algo de lo que me gusta de la película, de verla ahorita, es como es ese amor antes de las redes sociales. Es ese amor de tengo que mandarle avioncitos para saber su nombre o volverla a ver, porque si no, nunca la voy a volver a ver. No la voy a poder buscar en las redes sociales, ¿no? Pero eso de parecer demasiado, yo siento que es un problema de la modernidad, de la ahorita. Y, por ejemplo, esta ciudad, Nueva York, tiene un problema le hablan mucho del dating crisis, pero es un montón de gente no dispuesta a vulnerarse, un montón de gente que cree que solo va a poder conocer a alguien a través de una aplicación, gente que no está dispuesta a modificar ni un poquito de su agenda para poder abrirle un espacio a alguien más. Y yo soy más grande que tú, Ale. Cuando me tocaron las juventudes de empezar a salir con alguien, no era así. O sea, todavía más allá, todavía hace unos 10 años, yo siento que las cosas no eran así. Que esta onda de mesurarte un buen es muy de la hora. Y algo también que va con la película y que dijo Julio Medem, es que dijo, a mí solo me salen historias de amor. Y sí es cierto, casi toda su obra es historias de amor. Y esta es la más perfecta porque habla del amor eterno. Es una historia de amor al límite. Y sí, o sea, siento que es un poco de al límite, porque lo que tú decías sobre, siento que es incesto, o sea, son hermanos políticos, pero en realidad no hay sangre de por medio. O sea, es como, y se vuelven hermanos porque ellos provocan que los papás se conozcan, ¿no? O sea, sin quererlo. Pero lo que lo vuelve al límite es como se supone que somos hermanos. O sea, nuestro amor, primero su amor es en secreto. Es en secreto, a escondidas, que yo creo que de adolescente eso le mete una adrenalina súper divertida, el amor de te beso bajo la cama y que nadie sepa, que es una escena muy famosa de la película. Uh-huh. Y sí es al límite porque, o sea, de lo que yo hablé con mi psicóloga fue, o sea, yo me construí a partir de Ana, de buscar las señales. O sea, me mama cuando veo una conexión, bueno, también tengo la luna en Acuario. Conecto a través de lo intelectual. Pero cuando veo una conexión o algo, o un güey hace algo de que le puso tantita atención a algo que dije por ahí y después lo trae y yo lo veo como una conexión, o busco esas señales. Y en la película, Ana, bueno, en la trama lo que sucede es que después Otto desaparece de las vidas de todos porque se separan sus papás, él vive con la mamá, le dice a su mamá, yo te voy a amar para siempre. Y es el hijo tratando de suplir el papel del papá, ¿no? Pero Otto se enamora de Ana y quiere estar cerca de Ana. Y para poder estar cerca de Ana, se muda a casa del papá porque se casa con la mamá de Ana. Y entonces, después, su mamá muere. Y la culpa lo corroe. Y entonces, incapaz de poder procesar sus emociones, desaparece. Y no le dice a Ana ni dónde está, ni qué onda, ni nada. Pero Ana lo sigue esperando, porque para ella, él es su amor, ¿no? Entonces, siento que yo he espejeado esas cosas en mi vida amorosa. A lo mejor y no me dijo qué pedo, pero tenemos esta conexión bien cabrona. Y la voy a esperar, o mantengo ahí, o sigo buscando señales de algo que me lleve a ti. Y Ana le dice, ¿no? O sea, todas esas frases épicas de la casualidad que estábamos esperando, estoy esperando la casualidad más grande de mi vida, se va a Laponia en Finlandia para esperarlo. Y,
1: o sea, Inca valiente, creo que también dice así como, ay, Ana, salta valiente, ajá.
0: Tengo una confesión, eso de valiente. Puede ser que sí, puede ser que no. Le haya dicho valiente a un interés romántico, nomás porque para mí es como, pues te estoy aventando un hint de los amantes del Círculo Polar. Y si te gusta el cine, güey, te vas a dar cuenta que te estoy tirando la onda porque es de los amantes del Círculo Polar.
1: ¿Se lo decías con tono español?
0: No.
1: Eso no entendió, Mariana.
0: Te lo escribí, Alejandro.
1: Yo, o sea, ay, madre, se me fue mi idea. Yo creo que, ya. Yo soy igual. Yo soy igual. Busco coincidencias en donde a veces no la hay. Y dejo la puerta abierta a veces. Pero en estos últimos, yo le decía a mi psicóloga justo hace unas sesiones, como de, está mal que yo quiera esto, o está mal que yo esté pidiendo, o que esté esperando a esta persona. Y me decía, ¿y por qué tendría que estar mal? Y yo le decía, porque, pues, güey, ¿cómo le decía? Qué poca madre de mi parte, porque tampoco soy tan importante para esa persona y por eso no está aquí conmigo. Y era como de, ok. Pero fue algo muy extraño, no me viene la frase a la mente específica que le había dicho, pero ella me decía como de, güey, no está mal que pidas o que hagas eso. Y yo puedo decir abiertamente al aire, porque ahí está Gus escuchándome, saludos Gus, saludos Ade, saludos Fer, si es que andan también por ahí. Yo fui a Tijuana por mi visa, por amor incluso, y no me la dieron tampoco. Y yo me acuerdo que mandé un audio y en algún momento le decía a una amiga, que luego me echó esa frase en la cara y fue como de, ah, mis lecciones me pegan. El silencio a veces también es una respuesta.
0: Sí.
1: Y a veces, pues, aunque más, y güey, duele terrible y lo siento en la garganta incluso.
0: Ay,
1: Ah,
0: Ale.
1: aunque nos amemos y aunque dos personas deseen estar juntos, a veces el amor no es lo suficiente.
0: Que la película nos dice no, el amor lo va a poder. O sea, van a
1: Claro.
0: pasar. O sea, que creo que imagino. O sea, te entiendo perfecto cuando decimos el amor no es suficiente, pero luego yo veo la película y digo, pues por esto yo ahí he cometido todas estas, porque
1: Claro.
0: creo que el amor, o sea, como hasta el Medem lo dice, ¿no? El amor eterno existe, o sea, y si, como le dice el niño a su mamá, yo te voy a querer para siempre, y si se acaba la gasolina, me muero. O sea, prácticamente es, o es el amor, este amor por ti, o me muero. ¡Ah! Ya me acordé de otra anécdota.
1: Eso es otra cosa, o sea, su mamá murió de amor. O sea, su mamá murió de amor y me recordaba justo que mi abuela también falleció de amor. O sea, falleció de corazón roto.
0: No manches.
1: Ajá, coincidencias, ya se va a apagar la luz, vamos a ir a otro planeta. No, a ver, enfócate, Alejandro. Mi abuela falleció del corazón roto, fallece su esposo. Bueno, primero fallece su hermano. Luego fallece su cuñada, como a los 3 meses. Luego fallece su esposo. Y a los 2 meses falleció ella. Y falleció porque ya no tenía más esperanza por la cual vivir, o ya no tenía nada más por lo cual vivir. Que pasó similar con la mamá de Otto. O sea, se va su esposo, que era su amor eterno, o su amor incluso. Y luego se va su hijo, que le prometió amor eterno también. Y aunque le iba a visitar, y aunque Otto estaba ahí yéndole a ver, pues falleció ella de amor eterno. Y creo que también aquí entra otra tangente, que es, entonces, ¿qué hubiera hecho Otto? ¿No se hubiera enamorado? ¿O no hubiera permitido dejar el amor? Porque hay un chingo de gente que hubiera dicho como de, güey, se hubiera quedado con su mamá y hubiera hecho todo, pero no, no, porque también para eso nacemos, crecemos y morimos, ya, o sea, para hablar con otras personas. No para compartir con tus papás. Y que ya, si alguien quiere compartir con sus papás, todo bien. Pero, pues no es lo sano, no es lo bonito. O sea, y creo que, pues, aunque fue egoísta de eso, la palabra era egoísta. Aunque fue egoísta de la parte de Otto irse, pero él también tenía que crecer de alguna manera. Tenía que procesar también esa parte de amar a Ana desde una manera en donde no fuera su figura materna.
0: Sí, porque creo que Ana logra primero ver a Otto fuera de la figura paterna. O sea, primero,
1: Ajá.
0: cuando conoce a Otto, lo dice, ¿no? Mi papá, es mi papá. Mi papá en el cuerpo de un niño que se llama Otto.
1: Ajá.
0: Y cuando son adolescentes, y ella lo dice, o sea, mi papá no se ha salido del cuerpo de Otto. Y se da cuenta hasta que son adolescentes, no es mi papá. Y lo dice, me di cuenta que Otto estaba enamorado de mí. Y no era mi papá. Entonces ella deja primero la figura paterna, a él le cuesta más. Pero, o sea, y también, o sea, Otto no puede con la culpa. Es lo que lo hace alejarse de Ana. El no puedo del dolor. Y hasta hay frases que después se contradicen. pero es la magia del Medem. Yo siento que este güey es, o sea, me encanta cómo escribió el guión, y hasta él en entrevistas dice, siento que, bueno, ahí ya me andaba volando la barda diciendo estas cosas, pero bueno, al final lo incluí. Pero, o sea, Otto dice, yo solo quería la vida con mi mamá, o sea, quería vivir la vida con mi mamá. Y ya después, cuando se da cuenta de que dejó a Ana, y dice, mi vida ya no tenía un destino, porque mi destino era Ana y la dejé. Entonces me inventé un nuevo destino, en el que es piloto. O sea, hay estas contradicciones de entre lo que queremos y cuando y lo que pasa. Y sí, la mamá, de hecho también, eso es algo que está, a mí me parece bien chido de esta historia, el cómo lo construye el Medem. La mamá es alemana. Y también la mamá se avienta una frase bien bonita al principio, cuando se quedan sin gasolina y están parados en la autopista, y el papá se va a conseguir la gasolina que le da Wright, una señora, y como que ahí como que decimos, este señor es súper ojo alegre. Y habla de las incomodidades, y la mamá le dice algo así como, las incomodidades hay que darles espacio en la vida porque no duran para siempre, son solo algo que pasa. Algo así le dice, lo tengo anotado aquí en mi libreta de notitas.
1: Yo también tengo mi libreta de notitas.
0: Claro, hablamos de esta situación de estar preparado. Ah, ya. Los disgustos de la vida hay que aceptarlos con humor, porque igual que vienen, se van. No pueden durar para siempre. Esta es como de las grandes frases de la mamá. Pero, o sea, la mamá es alemana y Alemania juega también un papel aquí, ¿no? O sea, el abuelo de Otto salva a un piloto alemán que se llama Otto, que después de bombardear Guernica queda atorado en un árbol en su paracaídas, y el abuelo lo salva, comparten un cigarrillo, intercambian los nombres, que es lo único que pueden decir porque el abuelo no habla alemán y el alemán no habla español. El abuelo se llama Álvaro y el piloto se llama Otto, y por alguna razón la familia de y el abuelo le cuenta la historia a la mamá de Otto. Y cuando nace Otto, le deciden poner Otto. Y el piloto Otto, el Otto original, sigue caminando por el bosque y se encuentra a una española que se llama Cristina, que se le había muerto toda la familia porque la bombardeó el piloto alemán con otros señores pilotos alemanes. Y rescata a Cristina y le pide perdón y le promete una vida llena de paz y se van a vivir a Finlandia. Y entonces Cristina es la española en la vida de Otto el piloto original, y se acuerda del nombre Álvaro y le ponen así a su hijo, que después hay dos Álvaros, Álvaro papá de Otto y Álvaro por el que la mamá de Ana deja al papá de Otto por otro Álvaro. Y es hijo del piloto. O sea, todas estas interconexiones que crea el Medem de coincidencias, que al final te quiere decir, estabas destinado a mí, estábamos destinados tú y yo. Se me hace a mí muy bonito. Y también tengo ahí otra anécdota. También tuve un novio piloto. Pero no sé si ese fue mi novio porque pues así salió la vida. O porque dije, pues un piloto, Otto el piloto. Y él sí sabía que me gustaba mucho esa película, él sí sabía todas las referencias. Pero pues ese arroz no se coció, por eso hoy no... Varios atrás. Pero bueno, volviendo, o sea, esa estructura que hizo el Medem, a mí me encantó. O sea, es de las cosas que más me gustan. Sí, sí. Y sabes que

0: bonito, Alejandro.
1: O sea, eso está bonito. Como, no sé. Vamos a canción. Ah, no
0: Pues
1: sé.
0: vámonos a una canción. ¿Cuál de las que escogiste?
1: Yo creo que justo, ok, escogí dos rolas para el público. Una es Un colpo al core de Mina, que habla justo de este amor que un día se acuerda que no te he olvidado y que regresaría. Y otra, que creo que esa es la que me gustaría poner, es O qué será de Willy Colón, que ha pasado por mi mente, lleva yo creo 2 años en repeat en mi lista y nunca sale de ahí. ¿Y por qué? Porque esa canción siempre detona algo en mí, algo que no sé qué es. La canción habla justo de esta idea de, puede ser la muerte, puede ser el amor, pueden ser las coincidencias, pero cada quien tiene una idea diferente del que puede ser. Porque justo
0: Órale.
1: Willy Colón es un poema, no me acuerdo de quién es el poema de esa rola, pero justo Willy Colón al principio es como de, yo creo en muchas cosas que no he visto y ustedes también, y que creo que tiene mucha alusión a la película, porque son coincidencias, creemos en cosas que no se ven o que no tienen explicación, y que yo también creo ahí que hay cosas que no tienen explicación en la vida, o de quién te enamoras, o cómo pasa.
0: Sí.
1: Pero sí, yo creo que esa rola, o qué será de Willy Colón, que suene un ratito
0: Va,
1: y
0: va,
1: ya
0: va.
1: nos vamos a topar.
0: Va, voy a cerrar todos los canales de los audios para que solo se escuche esa canción.
2: 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No se puede negar la existencia de algo palpado, por más etéreo que sea. No hace falta exhibir una prueba de decencia de aquello que es tan verdadero. El único gesto es creer o no. Algunas veces hasta creer llorando. Se trata de un tema incompleto porque le falta respuesta. Respuesta que alguno de ustedes quizás le pueda dar. Es un tema en Technicolor para hacer algo útil.

0: Hola, estamos de vuelta al aire en Cinefrecuencias, programa número 19, Los Amantes del Círculo Polar. Y acabamos de escuchar una canción súper chida que Lale escogió como anillo al dedo para este programa, ¿o qué será de Willy Colón? Ale, te rifaste.
1: Güey, no mames. O sea, cuando empecé a ver la película, ¿o qué será de Willy Colón? Vino a mi mente y creo que es la rola perfecta para esa película.
0: Todo, hasta lo que dice sobre las alcobas. O sea, venía para a mí
1: Ajá.
0: las escenas de teenagers que creo que. Bueno, ahorita yo te quería preguntar, o sea, que me dijeras qué es lo que te pareció tan oscuro de la peli que dijiste, no, espérate, no. Pero antes de entrar a eso. Ay, estoy teniendo un eco porque tengo que cambiar el volumen entre subir y bajar para que tú te escuches bien, luego yo me escuché. Pero bueno. No sé si, o sea, el niño Otto está interpretado por el hijo de Medem, Peruve Medem. Entonces, Otto Niñito, sí, Otto Niñito es el hijo del director. Y Julio escribió el papel de Ana para la actriz porque la vio actuar, la vio en su debut de actriz en una película que Salto al Vacío, algo así se llama, igual española. Y entonces, con ella en mente, porque Naya fue como, era el ícono del mundo de la farándula español. Entonces le escribió el papel. Y no sé si tú te diste cuenta, o sea, a mí me parecía, todo mundo que ha dirigido niños siempre dice que es muy difícil, porque pues no son profesionales, ¿no? Hasta el Chris Columbus, que hizo Harry Potter, siempre dijo, hacer Harry Potter 1 fue de lo más difícil en mi vida. Y de hecho hay un montón de. Si te pones atención a Harry Potter 1, casi no hay escenas con todos los niños. Casi todos son mediums o close-ups. Y dijo, porque tenía que repetir, o sea, no lograba que los tres hicieran Hermione y Harry y Ron hicieran lo que tenían que hacer al mismo tiempo. Entonces tenía que romper las escenas, ¿no? Y por eso Harry Potter 1 es así. Pero lo que hizo Medem para que funcionara con los niños, que yo siento que se echan una actuación muy impresionante para estar tan chiquitos, o sea, Ana niñita, es que los ponía a ensayar juntos, a los tres, a las tres generaciones. Y luego era como, a ver, tú, Otto niño, haz el papel de Otto adulto. Porque lo que quería el Medem era que se mimetizaran y entonces se copiaran los gestos y entonces a lo largo de la película sintiéramos que estábamos viendo a la misma persona. Cuando yo leí, cuando al Medem decir eso, dije, no manches, tiene todo el sentido, porque parte del encanto, y yo lo puedo decir muy abiertamente, mi parte favorita de la película es el principio, cuando son niñitos y empiezan a ver todas estas coincidencias y es el mundo infantil. Y ya cuando son adolescentes es como, o sea, como el despertar sexual y toda esta jijiri, que es como, o sea, a mí no se me hacía, no he encontrado una película que tenga algo así que me parezca como tan hot y atrevido, pero a la vez medio tierno, como el que cuando la Ana le da el papel, que le dice, te espero esta noche en mi habitación, salta por la ventana valiente. No he encontrado nada, o sea, nada así de bonito romántico en mi historia fílmica, o a lo mejor lo estoy borrando, pero eso a mí se me hizo así joya, porque además sí es explícita la película en el sentido en el que sabes que hay sexo, pero no lo estás viendo, o sea, figurativamente en la pantalla, nunca. Entonces eso se me hace también bien interesante. Pero bueno, quería decir eso porque siento que es de las cosas bien interesantes de los amantes del Círculo Polar, pero me interesa mucho saber qué es lo que a ti, que tú dijiste, no, espérate, esto está muy denso, muy oscuro.
1: Yo creo que el principio cuando se vuelven hermanos, comillas, comillas, políticos, para mí fue como de, ok, aguanta, ¿qué está pasando? Pero luego razonas y dices, de que, pero no son de sangre, entonces, todo bien. Y que también se niegan, o sea, toda la película, Ana, de hecho, es como la primordial que niega el que son hermanos. Es como, ahorita que viene a mi mente es de las escenas que más recuerdo, que más me remarcan, así de que no somos hermanos y no somos hermanos. Creo que hay una escena muy turbia cuando están comprando como el corazón rojo en la joyería y que la muchacha los ve muy tiernamente y que se están besando y todo, y que luego regresa la mamá de Ana y que le dice así de que ya todo listo, y dice, no, no he comprado, y pide un collar, y Ana lo paga, y la mamá de Ana le dice, así me gusta, que se lleven bien, como hermanos, güey. Me acuerdo de la mirada, o sea, la morra es como que está en la caja registrada y voltea así de, ¿qué?
0: The fuck,
1: Porque están,
0: sí.
1: o sea, están comiendo enfrente de ella. Fue, es una escena muy extraña y sí fue como de, wow, ¿qué está
0: Sí.
1: pasando?
0: A mí me daba risa porque decía, pues es que la morra no sabe qué pedo, ¿no? O sea, en realidad es que no son hermanos, pero imagino que para. Bueno, pero sí ahora que lo pienso, o sea, guácala, me vomito si pienso en besar a mi hermano. Pero entiendo que, o sea, es también como algo como que en la sociedad es un súper tabú. Y esto que dices, o sea, de hecho en la película los papás jamás se dieron cuenta. O sea, los papás siempre creyeron como que no se llevaban bien. O sea, la
1: Que
0: mamá.
1: de... Perdón, termina, termina, te interrumpí.
0: El papá le dice cuando. Porque para esto, o sea, Álvaro, papá, deja a la mamá de Otto, que nunca sabemos su nombre, por ejemplo. Nunca sabemos cómo se llama la mamá de Otto.
1: No, sí, sí lo
0: Olga.
1: dice. Olga.
0: Ah, ok. Me ando confundiendo. Bueno, Álvaro deja a Olga. Después se casa con la mamá
1: Ana.
0: de Ana. ¿Cómo se llama la mamá de Ana?
1: Cristina, no.
0: No, Cristina es la mamá del otro. Lo tengo aquí en mis notitas. Pero bueno, después a Álvaro también lo dejan. Y ahora está solo y viviendo solo y pues muy amargado en su casa, en la casa familiar. Y cuando Ana lo va a visitar, buscando a Otto y pensando encontrar respuestas, le dice, si se hubieran llevado bien, esto seguiría siendo un hogar. Y es como, o sea, ellos jamás se dieron cuenta, ni se les cruzó por aquí que no era que no se llevaran bien, era
1: Pero
0: que.
1: no, el papá no se lo dice a Ana, se lo dice a Otto.
0: No, se lo dice Ana, ¿no?
1: No, se lo dice a Otto. Le dice a
0: Ah.
1: Otto cuando lo va a ver, después de muchos años, que está viejo, justo él le dice, porque justo, me acuerdo perfecto, que va Otto y le pregunta que si sabe algo de Ana o de la mamá de Ana, y le dijo, ahora tu hermana está con tu profesor de primaria, que se con está con tu profesor, que se tira a tu hermana 20 años más joven.
0: Ajá.
1: Si hubieran llevado bien, todo estaríamos juntos todavía.
0: Sí, es cierto.
1: A Ana no se lo echa en cara porque, pues no, es, no tendría por qué. De hecho,
0: Sí, es cierto.
1: la que le echaría eso en cara sería la mamá de Ana, Otto, en este caso, porque ella sí le decía como de, pero llévense bien, pero
0: Sí.
1: hagan esto. Pero, ajá, es el papá de Otto que le dice a Ana, digo a Ana, a Otto. Que justo, que no se llevaban bien. Y aprovechando porque están escuchando, saluditos a Sade, a Gus y a Fer, que pues dijeron que se puso denso sin de frecuencia.
0: ¿Por qué? Ah, sí, vi. Saludos a todos los que nos están escuchando también. El Gus nos tagueó, pero no sabía que el tema es denso.
1: Yo creo que sanar está denso.
0: Sa
1: Pero...
0: Ajá.
1: O sea, creo que sí, o sea, si llega alguien, no sé, supongamos, estás comprando algo, de repente ves que una parejita se besa y luego llega una señora y dice, así se deben llevar bien como hermanos, tú harías la misma cara que la morra de la
0: Claro,
1: armadora, güey. Es
0: claro.
1: más, yo le diría como de, güey, se acaban de besar, ¿qué pedo?
0: Alejandro, qué traidor.
1: Güey. ¿Por?
0: Pues, ¿qué tal? O sea, siempre que veas algo así, piensa, ¿qué tal que es como en los amantes del Círculo Polar, que no son hermanos de sangre?
1: No, no sé, no sé, pero quizás sería nada más por el chiste, pero estaría cagado.
0: Bueno, te digo, la película me dejó dañada. Ve las cosas que estoy justificando al aire solo por mi amor a la película.
1: Y otra cosa que me parece interesante y que justo es como que siempre se retrata y que lo tengo anotado aquí en mi libretita, es... ¿Las ideas y pensamientos que tenemos son nuestros o nos los mostró alguien más y nos los hicimos?
0: Esto me encanta.
1: ¿Por qué? Porque justo Otto De repente, pues sí, tiene sus ideas propias y sí, como que justo, sí, tiene sus ideas propias, pero hay veces en donde toma las ideas del papá y a veces de la mamá incluso. Entonces, no sé, en este tiempo de terapia ha sido como de, a ver, esto yo lo hago porque lo aprendí de alguien o porque realmente me gusta hacerlo o porque realmente yo soy así de esta manera. Entonces, cuando veía la película, pues eran enseñanzas en donde justo Otto en algún momento creo de la película también dice que el amor se acaba, que nada
0: Sí.
1: dura para siempre y que es una idea que le metió su papá.
0: Sí. Sí, sí,
1: Y
0: sí, sí.
1: luego se retracta de eso mismo que dijo. Y no sé, eso me pareció interesante, que siempre me ha parecido interesante, como de, güey, lo que estoy pensando sí es mío o me lo adueñé de alguien más.
0: De hecho, o sea, cuando lo hablé con mi psicóloga de decirle, o sea, esto me, o sea, tiene un impacto tan grande en mí. Me formó el que yo busco coincidencias, el que me gustan los hombres con quienes puedo encontrar esta conexión y voy a seguir buscando estas conexiones. Ella me dijo, en la psicología tu formación está dividida de 5 en 5 años. O sea, lo que consumes a los 5, a los 10, a los 15, pero en este periodo de 5 años tiene una gran, gran influencia en quién eres y cómo te formas. Y bueno, yo soy una señora de estudios de medios, entonces sé que los medios tienen un gran, gran, gran impacto. Y algo que me fascina de esta película es que es una muestra del poder del cine. Es una muestra de que una película puede influenciar a varias generaciones de una manera tan, tan grande. Y desde construirnos nuestra idea del amor o que hoy estamos en 2026, tú y yo reunidos hablando de una película que se estrenó en 1998, cuando creo, Ale, que tú todavía no habías nacido y yo era una niñita. O sea, todas esas cosas me parecen cañonas, pero es cierto. O sea, un montón de cosas de cómo nos entendemos en el mundo es a partir de lo que nos forma, de a qué estamos expuestos, qué escuchamos. Y sí, es bien, bien interesante. Te quería preguntar. Bueno, tú dime si tienes algo más que decir de este tema porque tengo una pregunta para ti si notaste algo.
1: No, no tengo nada más que agregar a este tema. Adelante.
0: No sé si tú notaste que los autos juegan un papel súper importante en la película.
1: Los autos.
0: Ajá.
1: No, pero pues igual pueden ser como este proceso de detener las cosas que van pasando, como los frenones totales que se dan en cada momento.
0: A mí, o sea, es en un auto donde conoce a Ana. Es en un auto donde su papá le dice que se va a separar de su mamá. Y también me gusta mucho cómo. Y bueno, están en una carretera con el auto detenido porque se quedó sin gasolina y el papá se va en otro auto. Y luego los viajes en el auto en familia, los están llevando a la escuela. En particular, a mí me encanta la transición que hicieron para cuando dejan de ser niños y se vuelven adolescentes, que es un
1: Ajá.
0: frenón y se dan un tope en la cabeza y son de niñitos cuando pegan en lo que sería como el. O sea, ajá, la mamá se le cierra un camión y entonces frena y se dan un tope contra el asiento delantero y ya son adolescentes. A mí, o sea, visualmente me pareció. ¡Ay, qué brillante, qué interesante! Y luego el auto es un autobús atropella a Ana. Entonces, o sea, a mí no sé si es como yo intentando ver significados, pero también, o a lo mejor y son los 90s, ¿no? Pasábamos muchísimo tiempo en los autos, pero es muy interesante cómo el MEDEM escoge el auto como un detonador de la siguiente etapa o de un cambio en la historia, la siguiente dirección.
1: Creo que no tanto entonces es el auto, es el autobús. Porque el papá se detiene cuando le dice que se va a divorciar de su mamá. Justo se detiene porque el autobús pasa y Otto le da una cachetada en la cara. Y luego el papá lo abraza y le dice, perdóname, yo tengo la culpa. Luego la mamá de Ana también se detiene, justo con un autobús del mismo color rojo. Se van en autobús cuando ya son adolescentes, porque ya están grandecitos. Y luego el autobús que atropella a Ana
0: También es
1: es un
0: rojo.
1: rojo también. Quizá no es tanto el coche, es el autobús.
0: Sí, es cierto. Eso está interesante. O sea, es el autobús, pero a la vez dentro de los coches ocurren todas estas conversaciones que son, pues, claves en la historia y también que, o sea, me hacen a mí, me daban este aire de mucha familiaridad, de tener 13 años y ver historias de, ah, el papá contándole esto. Yo me acuerdo del día en que mi mamá me dijo que se iba a divorciar de mi papá. Y no fue en un auto, estaba chiquitita, íbamos cruzando un puente peatonal. Me llevaban a la escuela. O sea, a Otto lo recogieron de la escuela, pero a mí mi mamá me llevaba a la primaria. Y ahí me dijo, no, me voy a separar de tu papá. Y yo, toda niña chiquitita, yo creo que más chiquita que Otto, no entendí. O sea, fue como, bueno, bueno, ok, pero yo creo que también son de esas conexiones que empiezas a hacer como, por qué me puedo reflejar en esta película? ¿Y qué conecta con mi experiencia personal que ya traigo cargando? ¿Y cómo después lo proyecto hacia el futuro ya como adulto? También otras cosas que me parecen bien interesantes. Bueno, tú y yo tú la viste por primera vez, yo la volví a ver con un link de YouTube, pero la película está filmada en panorámico. Está bien bonita y no es la mejor calidad del link que te pasé, pero la foto es muy bonita, es muy, muy, muy bonita. Los azules y también la dirección de la cámara, a mí lo que más me gusta es que hace muchos points of view en la historia como para que te entiendas desde sus perspectivas y desde las perspectivas de niños. Por ejemplo, cuando Ana le da el papel de Te espero en mi habitación, es el point of view de Otto viendo a Ana. Entonces, sientes que básicamente te están dando a ti el papel que lo estás viendo. Que eso se pudo haber hecho de mil maneras. Y el Medem hace un montón de mediums, de planos medios, como para darnos esta cercanía. Que, o sea, siento que al contarnos una historia así, tan como dice el Medem, el límite del amor, es. Su lenguaje cinematográfico es clave para meternos en esta burbuja de la historia, para volverlo súper inmersivo.
1: Sí, que también justo ahora que decías como en cómo estaba posicionada la cámara, sí, cuando son niños siempre ven al adulto hacia arriba, porque son más grandes que ellos. Y justo como van creciendo, va cambiando cómo se va viendo la cámara, cómo son los planos incluso.
0: Sí, está bien,
1: Sí,
0: bien interesante
1: bien
0: eso.
1: interesante, ajá. No me había dado cuenta de eso, Morena.
0: Es que, bueno, ya la he visto muchas veces, pero le empiezo a poner atención a cosas de, ¿cómo me está diciendo esto? Y de hecho en un programa una vez dije, o sea, ya a estas alturas de mi vida, mi ojo está entrenado para que yo piense, bueno, ¿qué estoy sintiendo en este momento? ¿Qué creo que el director quiere que yo sienta? Entonces sospecho que el siguiente plano va a ser este, porque quiere que mi emoción continúe.
1: Otra cosa que me parece interesante es que querían irse al, no sé, yo lo veo desde esta perspectiva. Todas las cosas o escenas sexuales pasaban en la noche. Siempre.
0: Sí.
1: Y querían irse al círculo polar porque no se ponía el sol. Y está esta idea como de la oscuridad es la libertad, o la oscuridad es donde puedes ser tú mismo, la oscuridad es donde cuando vas a una fiesta, todo está oscuro, nadie te puede ver, nadie puede ver cómo vas vestido, cómo bailas, cómo te expresas incluso con tu cuerpo. Entonces, yo lo pienso desde la perspectiva que justo se querían ir a este lugar en donde nunca se ponía el sol durante cierto periodo, porque ahí sí podían ser quien querían ser, en la oscuridad podían ser libres.
0: No manches, Alejandro, nunca había pensado en eso. O sea, sí es cierto, todo lo sexual ocurre de noche.
1: Incluso cuando se van en el autobús, no van ni siquiera sentados en los mismos lugares. Que ya están grandes. Uno se sienta de un lado y el otro se va. Es más, solo vemos a Otto, no vemos a Ana sentada.
0: Ah, porque cuando para esto, cuando empiezan a tomar el autobús, que creo que es lo que empuja a Otto a querer vivir con su papá, es porque ya no se ven todas las mañanas cuando los llevan a la escuela y los recogen. Y como viven en diferentes casas, las rutas del autobús es diferente. Entonces Otto toma un autobús y Ana toma otro autobús. Creo que va por ahí.
1: Ya, puede ser. No lo sé.
0: Pero Ese descubrimiento que hiciste está bien interesante, porque cuando Otto tiene su vida, su destino inventado, como él dice, el destino inventado, porque su vida no tenía sentido sin
1: Pero viaja de
0: Ana.
1: noche también, viaja de noche y duerme por la mañana.
0: Ajá, viajar de noche y dormir de día.
1: Ajá.
0: Y luego hay una secuencia bien interesante de, o sea, Ana, de hecho, esto también está bien interesante sobre las ideas patriarcales. O sea, Ana, ay, ya me acordé. Oh my God, ¿cómo se me pudo haber olvidado? Esa escena en la Plaza de Madrid, en la
1: Ajá.
0: que se cruzan, que están sentados uno a espaldas del otro, o sea, están tan cerca uno del
1: Ah,
0: otro,
1: sí.
0: pero no se ven. O sea, si se voltearan, se
1: Y,
0: ven.
1: y los dos se están buscando, que eso también es interesante. Y el olor del tabaco
0: Ajá.
1: te recuerda a Ana que Otto, el piloto, fumaba.
0: Ajá. Ajá.
1: Sí.
0: Esa escena, a mí se... Y sé que para la audiencia española fue como, ah, porque es una plaza famosa, ¿no? Es como si nosotros viviéramos una escena de amor así en una película. Es como el Amores Perros, ¿no? El cruce de, ah, y aquí chocaron los coches de Amores Perros. O sea, esa escena para mí se me hacía así. Yo me acuerdo, ahorita ya porque ya me sé, pero cuando la vi por primera vez era de, solo tienen que voltear a verse, solo tienen que voltear a verse. Pero define, justo es el tabaco, algo que les unía, lo que a ella le hace hablarle al hombre de al lado de ella. Y es el maestro, y ahora se vuelve su pareja. Entonces, mientras Ana encuentra una pareja con quien estar por bastantes años, es lo que yo entiendo, como, no sé, unos 2 o 3, Otto.
1: Cuatro.
0: Ajá, ¿4?
1: Ajá.
0: Otto no. Otto tiene esta secuencia en la que está teniendo la misma conversación con diferentes mujeres que ven la foto de su mamá. Una foto que él le tomó, muy bonita, en el lago. Y entonces Otto no encuentra una pareja fija y está buscando como o sea, no sé, no sé, no sé, algo está buscando el Otto, pero no sé, esto está bien interesante, que el Medem escribe así a Ana. Ana encuentra una pareja fija, pero Otto es el que tiene o sea, no tiene una pareja fija, son una serie de mujeres una tras otra. Eso a mí, siento que para los 90s está un poco atado como, a lo mejor le estoy dando una lectura de más, pero es como un poco atado como al género de la mujer encuentra la pareja fija y es el hombre el que va a seguir o va a ir brincando de pareja en pareja.
1: Puede ser, también puede ser que retrata como el vacío del alma de Otto, porque no quiere a nadie que no sea Ana. O sea, solo busca algo carnal incluso.
0: Pero es Ana tampoco la que no quiere a nadie que no sea Otto, ¿no?
1: Puede ser, quizá Ana lo que buscó es, ambos buscan un placebo, eso que ni qué. Ambos buscan cómo sacar un clavo con otro clavo, obviamente. Otto es del sexo, porque hombre y solo puede coger. Y Ana desde entablar o sea, entablar una relación con una persona que fuma porque le recuerda a Otto.
0: No, no lo había visto así, que era porque fumaba y le recordaba a Otto. Oh my God.
1: Sí, porque de hecho Otto ni siquiera fumaba. O sea, Otto fuma porque a Ana le gusta, porque dice que Otto el piloto fumaba, que por eso a ella le gustaba el olor del tabaco. Entonces Otto por eso empieza a fumar, porque a Ana le gustaba. Y Ana al mismo tiempo le gusta que Otto fume, porque le recuerda a Otto el piloto. Medio dañaditos los dos, pero bueno.
0: Sí. Sí. También, ahora que recuerdo, o sea, qué fuerte que una niñita, o sea, cuando Ana niñita le dice a la mamá que se murió el papá, porque al papá se le acaba la gasolina, al papá de Ana literalmente se le acaba la gasolina y por eso
1: Ah,
0: tiene el
1: sí.
0: accidente. ¿Y cómo le dice? No, no llores, porque si lloras es que pasó y no pasó. O sea, esas frases tan épicas, o sea, que sí te lo podría decir un niño y a la vez sé que un señor adulto escribió un guión.
1: Sí. Y que creo que también le pega una cachetada a su mamá.
0: Sí,
1: O que le dice como
0: límpiate
1: de
0: las
1: ni
0: lágrimas.
1: llores.
0: Ajá, no
1: Ajá,
0: llores.
1: límpiate la nueva. Que está bien cabrón. Ay, no sé.
0: Ya me acordé qué más iba a decir. El Medem es psiquiatra. Ajá. Julio Medem es psiquiatra de profesión, o sea, estudió psiquiatría y ya después brinco al cine. Pero tiene sentido cuando ves esta historia
1: Oye,
0: y dices,
1: cuando lo pones desde esa perspectiva tiene sentido. Quizás se robó las historias de sus pacientes. Yo siempre le digo a mi psicólogo, como de, güey, no te robes mis chistes. Esos no. Cualquier cosa que quieras, o sea, no tengo pedo, pero mis chistes no. Pero, ¿por qué al final, digo, no sé si tú tienes la respuesta a esto, por qué dice al recuerdo de mi padre al final de la película?
0: al papá de Gmedem también lo dejaron, como a Álvaro. Como a Álvaro,
1: Okay.
0: papá. Ajá, en una. Medem dijo, todas las películas. Bueno, eso lo sé porque sí lo dijo en el aniversario 20 de Los Amantes, en 2018. Pero Medem dijo, o sea, todas mis películas tienen algo de mí. No son autobiográficas, pero tienen algo de mí. No sé si ya había muerto el papá de Julio Medem cuando se estrena la peli, pero sí al papá de Julio Medem lo dejaron como por otro hombre, como al papá de Otto lo dejaron.
1: Ok, ya, creo que esa era la única incógnita que tenía. Porque de ahí ya se muere Ana. ¿Sí se muere o no?
0: Digo que no. ¿Tú
1: Yo
0: qué?
1: no sé.
0: Porque lo deja abierto a nuestra interpretación. O sea,
1: Claro. No sé, es que hubiera estado, o sea, es que, güey, pasaron tanto tiempo esperándose, buscándose. Tan fácil que hubiera sido como de, hey, una llamadita o algo, buscarlo en la guía roji, su número de teléfono, no mames.
0: de
1: Y
0: hecho,
1: no.
0: y la, o sea, cuando están a punto de volverse a encontrar. Están a punto de volverse a encontrar. Ana se va al. De hecho, ahí hay algo que también quería decir, que de niña no entendía, pero ahora de mujer adulta lo entiendo. Pero Ana se va, deja al maestro y se va y le dice a la mamá, ¿pero qué quieres hacer? O sea, dejaste al hombre con el que vivías sin ningún plan o nada. Y le dice, no sé, me quiero ir lejos. Y el nuevo esposo de la mamá, el Álvaro, hijo de Otto, el piloto original, le dice, mi papá tiene una cabaña en el Círculo Polar, donde nunca se pone el sol. Y ya, ¿no? Se va la Ana, o sea, y todo de ahí, todo para nosotros como audiencia es como, ¡ay, empieza a encajar, todo empieza a encajar! Y.
1: Dijo la frase, dijo la frase.
0: Ajá.
1: Ajá.
0: Y Ana cree que Otto está muerto. Y entonces lo ha estado
1: Ah, porque se
0: esperando.
1: está yendo la avioneta de España, ajá, sí.
0: Ajá, porque el güey se le hace fabuloso que como el Otto piloto original se va a aventar del paracaídas y va a ir a encontrar a
1: Y
0: la
1: el güey.
0: Ana. Claro,
1: Ajá.
0: ajá. Y entonces Ana va leyendo el periódico donde dice que el avión español se estrelló y va cruzando la calle y no se fija y es otra coincidencia y de hecho Otto ve cuando la atropellan, ¿no? Y lo que decíamos, el principio es el fin y el fin es el principio. En la película termina con vemos a Otto en los ojos de Ana. Yo quiero creer que no murió.
1: ¿Crees?
0: Yo quiero creer que no murió. Que el Medem
1: No
0: nos lo
1: sé.
0: deja tan abierto. Debo decirle a la audiencia que Alejandro ya está prendiendo un copal.
1: No, estoy prendiendo un palo santo.
0: Ah, es un palo santo, perdón por todo. Que me
1: Igual
0: encanta.
1: no. No.
0: Yo también lo
1: Huele
0: veo.
1: muy bien. Pero de hecho, o sea, entre coincidencias y todo eso, es que el otro día se rompió. A ver, déjame ver si puedo desblurrear esto de aquí
0: ¿Es
1: tantito.
0: de miedo, Alejandro?
1: El otro día, allá, acá, tenía un espejo.
0: No mames.
1: Estaba dormido yo, así como tranqui. Y güey, nada más escuchó como y
0: No
1: reventó, así
0: mames,
1: de nada.
0: Alejandro.
1: Ajá, entonces, últimamente, como que ha pasado eso y mucho he visto el número 33 en todos lados. Y ahorita en Exteresa, porque estoy haciéndolo de plurisonoridades, cumplen 33 años. Y
0: Güey,
1: en
0: el
1: mis sueños he
0: Xtereza
1: visto
0: está bien embrujado.
1: 33. Y, güey, o sea, muchas cosas. Si alguien conoce a un brujo o algo, no me lo envíe. La verdad es que me metí mucho a la metafísica y me di miedo. Entonces prefiero pensar que todo está saliendo bien. Pero eso del espejo fue muy raro. Fue muy, muy raro.
0: Ale, eso está muy cabrón, porque aparte los espejos son portales y también energía.
1: Ajá. Yo creo que hay tiradera por ahí.
0: Alejandro, hasta tengo la piel chinita, que tengo miedo.
1: Ay, sí. No, pero sí, eso pasó, entonces cada tanto enciendo un palito santo ahí.
0: No,
1: limpio acá.
0: Te voy a decir, dicen que cuando hay energías así, negativas, digamos tres veces el nombre Kali, que es una diosa hindú que se come las energías negativas. Entonces, o se
1: Okay.
0: va o invocas a Kali y llega y se las come.
1: Cali de Colombia.
0: No, Kali de la India.
1: Dice Fernanda Benítez, se puso spooky, es la niña.
0: Se puso spooky. Ahora yo tengo miedo.
1: No, no pasa nada. O sea, si hay un espíritu o algo, pues ya se queda aquí, no hay pedo. Mis guías espirituales lo llevan, pero quién sabe, no sé. Pero bueno, regresando a los amantes del círculo polar. ¿Qué otra cosa? Todo gira en torno a las coincidencias en esa película.
0: Lo amo, me,
1: Todo.
0: eso me enloquece.
1: Y ya, banda, si aman a alguien, díganle, no importa que queden en vergüenza. Siempre que digo eso me recuerda al audio de esta mujer que está en el doble A y que dice, y que dice justo de que cómo me hubiera gustado ser una arrastrada y decirle quédate y ámame y búscame, güey, yo soy así, neta. Pero si ya sienten que su salud emocional está siendo comprometida, salgan de ahí, busquen ayuda, busquen un círculo de confianza, busquen amigos con los cuales platicar, no importa que platiquen eso 24/7, sáquenlo de su sistema, es lo mejor que pueden hacer. Y échense un tamalito, obviamente.
0: Me parece un gran consejo, Ale, sobre todo la parte del tamal. Yo
1: Sí.
0: creo que yo voy a decir que yo voy a seguir creyendo en el amor profundo, en el amor de porque algo te conectó a mí y tenías que llegar a mí, porque hubo una coincidencia y nos volvimos a encontrar. Pero también, güey, no mames, como tú dices, un mensaje. O una llamada o un algo de, güey, si es real, no te lo estás imaginando. Me gusta mucho, mucho. Perdón, te interrumpí.
1: No, no, no, o sea, creo que sí, pero también poniéndome del lado de, porque yo, o sea, yo mandé un audio y nunca me contestaron y ahí sigue y yo puedo decir que tengo cosas de mi expareja y que le voy a querer toda la vida, pero pues tampoco sabemos por lo que está pasando a la otra persona, tampoco sabemos lo difícil que es para la otra persona. Entonces puede que esta persona haya escuchado mi audio o no lo sé, quizá nunca, quizá le robaron el celular y perdió mi contacto, no lo sé, pero el caso es, pues no sabemos lo difícil que es también para la otra persona pasar este proceso de duelo. Entonces cada quien vive su duelo desde una manera diferente. Creo que todos queremos cosas diferentes y todos quisiéramos morir de amor de maneras diferentes. O sea, háganlo desde su trinchera sana, salgan a correr, lloren. Busquen cómo hacer todo para sacarlo de su interior. Y si no pueden, busquen ayuda. Como una psicóloga nunca está de más. Siempre es como muy buena compañía.
0: Tienes toda la razón en esa parte de no sabemos dónde está el otro y qué es lo que puede o no puede procesar. Eso es muy cierto. Eso, y de hecho mi psicóloga me lo dice todo el tiempo. Y yo que me niego a creer en blanco o negro o sí o no, me
1: Ajá.
0: parece lo más saludable. Pues sí, o sea, a veces hay matices y hay cosas que no sabemos. Pero mi idea en general, o sea, es... Se conecta a lo que el Medem dijo de el amor eterno existe, por supuesto. Y es mucho
1: Sí.
0: mejor pensar que existe, y yo recomiendo creer que existe.
1: Si no, Juan Gabriel no hubiera cantado Amor Eterno, tan simple como es.
0: Pero amor eterno se lo cantaba su mamá, no al amor
1: Por eso.
0: romántico.
1: Por eso, pero es amor eterno también. Todos tienen su amor eterno de alguna manera.
0: Es cierto, vale. ¿Algo más que quieras arrancar, que de agregar antes de que cerremos el programa? Porque yo creo, Ale, que podemos cerrar con la última canción que elegiste.
1: Sí, un colpo al core de Mina. Me gusta mucho esa rola, la escucho diario, casi que cada que puedo. Un colpo al core es justo esta idea donde el amor, la persona que tanto amas te recuerda y que justo dice que un giorno tú has recordado que no me has dimenticato, que es un día espero que recuerdes que no me has olvidado y sería como un golpe al corazón. y sabes dónde encontrarme porque aquí el tiempo no pasa. Es como una rola súper, súper heavy, súper profunda, que creo que también va perfecto con los amantes del Círculo Polar. Y ya solo para agregar, muchas gracias, Mariana, por invitarme. La pasé increíble, neta. Yo estaba súper nervioso de cómo iba a ser la entrevista. Dije, verga, se me van a ir las ideas, pero no. Y espero, porque por ahí me mandaron mensaje, espero que este Cine Frecuencia sí se vaya al lumpen, y donde no se vaya, voy a ir a atacar a la persona que dijo que iba a subir este episodio al lumpen.
0: Vale. Muchas gracias. No, muchas gracias por venir y platicar de cine conmigo y platicar del amor. Creo que no pudo haber mejor invitado para hablar de estos temas que tú y con esta sensibilidad que tienes tan chida. Y gracias. Esto fue Cine Frecuencias, programa número 19, Los Amantes del Círculo Polar. Nos volvemos a escuchar el martes 30 de junio en Radio Nopal. Gracias y nos despedimos tú y yo fuera del aire. Voy a hacer las magias de la producción para que suene tu canción, Ale.

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Buenos días, queridas criaturas selváticas. Buenos días, queridas criaturas salvajes. Ya estamos aquí, ya llegamos de nuevo, nuevamente. Una mañana más. La mañana es la del viernes 10 de octubre. Buenos días. Les doy la bienvenida a las 9 y 2 de la mañana con 59 segundos. Estamos comenzando una mañana más, pero estamos acabando una semana más. Y con esta mañana y con la música que va a sonar a continuación, vamos a intentar irnos con el mejor ánimo hacia el horizonte del fin de semana. Nos vamos con esta canción de 452. Ayer este personaje se presentaba en el Anahuacalli Only Good Vibes desde Detroit, Michigan, el señor Jeff Mills. La canción es Interstellar Feelings.

Ahí tuvimos al grandioso, al magnífico, al maravilloso, al mítico, al ya veterano, el mago, The Wizard, Jeff Mills, el nacido en Detroit, Michigan, oriundo de todas esas tierras gélidas en el año del 63. Bueno, pues nos trae toda la buena onda para amanecer el día de hoy. Y bueno, qué sabrosura. El día de ayer estuvo en el MUTEC, allá tocando en el Museo Anahuacalli. Se ve que estuvo. Cuéntenos, queridas criaturas selváticas. Cuéntenos qué onda. Cuéntenos cómo les fue. Cuéntenos si fueron allá. Cuéntenos si asistieron a la noche del día de ayer. Arroba MMMike o háganos saber qué onda con ustedes. Y cuéntenos ahí en Instagram, arroba MMMaiko. A los gatitos y a mí nos interesa recibir sus mensajes telepáticos. Nos interesa saber qué onda con ustedes, en dónde están, a dónde van, a dónde anduvieron el día de ayer, ya jueves. Y hay mucha música electrónica de aquí el domingo con el MUTEC. Cuéntenos, ayer estuvimos escuchando un montón de música deliciosa y esta mañana no va a ser la excepción. Y bueno, pues ahorita nos vamos a ir con algo del Loveable Plastic de Shinichi Atobe. Esto es una canción cortita, loop 6. De ida y vuelta, es algo de 2.17, para que vayamos arrancando motores. La fotografía de la portada es desde una terraza hacia un lugar con muchos, muchos árboles, probablemente en una ciudad que no conocemos, algún paraje del continente asiático. Vamos pues, con más música, aquí en Mowgli, en vivo, desde el cerro, esculpido a mano para Radio Nopal.

cómics veloces que se pasan de manera veloz. Ahí tuvimos a Shinichi Atobe, ahí sonando a este productor japonés que tiene su sonido envolvente, abstracto, que suena a dub, que suena a minimal, que suena a techno, que suena brilloso y melódico. Ahí lo tuvimos a este veterano que comienza en el año de 2001 desde las latitudes del antiguo Japón. Bueno, pues ahí estuvo sonando con esto cortito que se llama Loop 6. Y vamos a continuar con la mañana del día de hoy. Por favor, comuníquense, queridas criaturas selváticas, arroba mmmaiko, y ahí andamos despachando los gatitos y yo. Vamos con más música. Amanecí con una canción de New Order en la cabeza. Es rarísimo. Bueno, normalmente ustedes no están para saberlo ni yo para contarlo, pero normalmente amanezco con canciones en la cabeza. Y bueno, pues a ver, veamos si nos vamos con esta canción. Si sí, si no, si mejor qué, si mejor a dónde. Bueno, pues resulta que lo que escuchaba era directo del Power Corruption and Lies, que ha estado en mi vida itinerantemente en este momento. Y es de las rolas más raras. De las rolas más raras. No, no es esa. Era algo como esto. Pero entonces, estos son experimentaciones de New Order de 7 minutos y 30 segundos. Esto se llama 586 y solo son ruiditos, imagínense. Amanecí con eso en la cabeza. Y bueno, pues no estoy seguro que lo vayamos a sonar. Y ya hemos sonado música directo de el Power Corruption and Lies estos días, y yo creo que nos vamos a ir con este track que es precioso, que es bonito, que me pone muy de buenas, que yo creo que a ustedes también les puede gustar si lo conocen, si lo han escuchado, y si no, les digo directamente que viene de un álbum de 1982 del A Broken Frame. Directamente de ahí. Ellos son Depeche Mode. Ese Depeche Mode innovador, rabioso, joven, fresco, loco, despeinado. Directo de la Broken Frame de 1982. Este track que es el número 5. La canción se llama See You. 4:35. Tengan el favor de ser felices.

En los coros, Martin Lee Gore, ahí diciendo, lo único que busco en la vida, lo único que quiero es verte, verte, verte, verte, y que quede como testimonio esta canción, ahí desde esa época en donde estos muchachos eran juveniles, donde todo era feliz, ya Vince Clarke había salido de la banda, había dejado esa chispa creativa para buscar este sonido, para buscar este tipo de diversión, para buscar este tipo de composiciones. Bueno, pues eso ya fue historia y es parte del soundtrack de nuestras vidas. Son las 9:20 de la mañana y vamos a seguir avanzando con más música. Quiero contarles que Sting, que es amigo de Charlie García, sacó junto a él un track llamado In the City. El día de ayer fue lanzado hace casi 15 horas, más o menos a las 7 de la noche del día de ayer. Es una canción de tan solo, ahorita les digo, es una canción de tan solo, es una cancioncita de 3 minutos y 51 segundos. Y para que lo tengan claro, les tengo un dato ahí bastante interesante. No le importa absolutamente a nadie, pero resulta ser que el señor Gordon Matthew Thomas Summer, mejor conocido como Sting, bueno, pues él es también del año 51, al igual que Charlie García. Y bueno, pues supongo que más cosas además de la música. Aparte, ambos son de octubre. Sting es del 2 de octubre, Charlie García del 23. Uno ya cumplió años, el otro está por cumplirlos. Y bueno, vamos a escuchar este track que es nuevecito, que es lustroso, que acaba de salir. Veámoslo, escúchenlo, a ver qué les parece. Un Charlie García ya veterano. Y Sting, por ahí escuchaba, hace yoga tántrico, una cosa por el estilo. Él se ve mucho, mucho más resplandeciente, mucho más juvenil. Aunque Charlie, bueno, la vida dura de las drogas duras, bueno, ha hecho estragos. Es la clase de

personaje, donde su mente, su alma, su espíritu siguen para arriba y para adelante, y el cuerpo dice, no estoy del todo seguro, ya no te puedo seguir el trote. Lo corrió el señor Carlos Alberto García Moreno. Vámonos con esta rola.

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1: ¿Qué les parece esta colaboración de estos dos veteranazos, de estas dos leyendas, cada uno por su parte, el señor Charly García y Sting? Muy bello el video que acompaña a esta producción discográfica, ambos vagando por las calles de Manhattan, mayormente por las calles de ahí del Lower East Side, hacia Canal Street, hacia el barrio chino, hacia esa frontera donde muchas cosas pasan y dejan de pasar, para arriba y para abajo de la ciudad de Manhattan, ahí donde Charly García en Walker Street y Cortland Alley tiene su Charly García Corner, sobre todo esa mítiquísima esquina, justo que es donde le hicieron el retrato para hacer la portada de El Clics Modernos de 1983. Es increíble. Y bueno, yo creo que ya que somos tan fans de Charly García, podemos irnos con algo de este señor. No estoy seguro si esto que viene del año 2024, del año pasado, o si mejor escuchamos algo de cuando estaba en Sui Generis. Estoy imaginando acá junto con los gatitos en la producción. Vámonos con esto que se llama Te Recuerdo Invierno, con la voz rasposa de Charly García. Esto es algo cortito de 2.24 y con esto nos vamos al corte de medio programa. Vamos y regresamos. Están escuchando Mowgli y la selva musical, queridas criaturas salvajes, la selva musical de Radio Nopal.

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1: Directo del año 1976, una banda que ya ha sonado por acá. Somos re fans, turbo mega astro archi hiper mega fans, La Máquina de Ser Pájaros, de su disco homónimo, esta canción que se llama Rock and Roll. Y así regresamos contundente y estruendosamente del corte de medio programa, y vamos a continuar con más música del sur. ¿Cuál es la relación de una banda argentina con el house de Jeff Mills? Bueno, pues los sintetizadores, las máquinas. Por ahí sonaba Charly García, directo de su álbum del año pasado, pues con esta canción Te Recuerdo Invierno, directo de un momento en donde fue parte de Sui Generis, y reedita esta canción en La Lógica del Escorpión del año pasado. Y luego nos vamos con una de sus bandas primigenias, La Máquina de Hacer Pájaros. Esta canción extiende lo que sonaba hace un momento, extiende el tiempo, es algo cortito de 4:07, pero las orquestaciones son una maravilla, y por ahí todos y cada uno de los integrantes de esta banda pues son una leyenda por sí mismos. Ahí José Luis Fernández, que llegó a tocar en Crucis, bueno, pues en el bajo hizo unas cosas contundentes, acompañado por el enorme Gustavo Basterrica y el grandísimo percusionista, el más experimentado, el más experimental, el más propositivo. ¿Qué hubiera pasado si siguiera entre nosotros los vivos? Oscar Moro, que fue parte de Los Gatos, de Color Humano, que fue parte también de esta banda, también Serú Girán, fue parte de Riff, en donde tocaba con Papo, ¿no? Hizo estruendo, hizo música experimental, hizo un montón de cosas, y bueno, claro, Carlos García Lanch. Vamos a avanzar con más música de esas latitudes. Nos vamos a ir con algo de este personaje ninja, de este personaje que definió mucho de lo que pasó en la música argentina, al menos en la producción, ahí en la electrónica y las cosas que pasaban en vivo. Nos vamos con algo del señor Flavio Lucio Máximo Fernández Echeto, que nació en Buenos Aires en el año del 65 y recientemente, a recientes fechas, nos abandonó para existir en otro plano del universo. En el año 2022 se desvanece allá en Mar de Plata. Bueno, pues él fue una de las piezas clave para el Bocanada de Gustavo Cerati. Él fue parte fundamental, hizo samplers en todas las canciones, excepto en Raíz y Verbo Carne. Y bueno, pues él fue muy, muy conocido porque fue músico también en vivo de Soda Stereo y ha colaborado también con Daniel Melero. Nos vamos a ir a escuchar algo de lo último, de lo poco último que grabó, porque también tuvo una carrera independiente, autónoma, como autor. Nos vamos con esto de 4:32 del año 2019, se llama Diversidad, él es Flavio Echeto, sonando aquí en las mañanas electrotropicales de Radio Nopal.

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1: Cosa linda, cosa bonita, música que expande los sentidos. Ahí tuvimos a Flavio Cheto, esta pieza fundamental, este actor, este catalizador de la música allá en la Argentina de los años 2000, también de los 90, de la segunda década también, ya por ahí de los 2010, de los años 10 de este siglo, de este milenio. Y vamos a seguir avanzando, que todavía queda mañana, todavía queda un montón por escuchar el día de hoy. Nos vamos a ir con algo de el señor Juan Atkins para regresar a este mood de electrónica del maravilloso techno de Detroit. Él fue conocido como Modelo 500, Model 500, y fue conocido también como Infinity allá en las pistas de baile. Él formó parte de esta escena de techno de Detroit junto con todas las leyendas como Jeff Mills, que abríamos la mañana con eso. Y bueno, pues vamos a avanzar con una cancioncita. Esto esperamos que no sea tan largo, porque esta gente se queda pegada de los cables. Vamos a ver si encontramos por aquí algo bonito, algo rico, algo chévere, algo bailable, pero sobre todo algo corto, que esté abajo de los 7 minutos. Vamos con esto que se llama Cóncave 1. Es Juan Atkins con Morris Von Oswald y Borderland. Es algo de 5 minutos y 10 segundos. A ver cómo nos va. Y ya estamos con esto entrando a la frontera final del cierre de la semana, del cierre del día de hoy en esta mañana musical. Vamos pues con más música. Manden sus mensajes telepáticos @mmmaico.

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1: Bitsito, bitsito, melodías que en la repetición y el loop nos hacen recordar, meditar y nos hacen regresar a donde comenzamos el día de hoy. Y bueno, yo creo que ya nos vamos a ir con algo que también tiene que ver con todo lo que ha sucedido el día de hoy. Inconexiones directas, por supuesto que sí, nos vamos a ir con algo que forma parte de los anales de la historia. Mike Banks, Michael Anthony Banks, mejor conocido como el Mad Banks, fue parte de la colectiva que le dio forma al techno de Detroit, junto con Jeff Mills, y junto con él formó el Underground Resistance, este sello discográfico y proyecto musical que producía hacia los años 90 pues una estética muy muy de esas latitudes, con las máquinas que ellos conseguían. Y bueno, él, Mike Banks, formó parte de Parliament Funkadelic en alguna de sus encarnaciones. Y si tocó en este disco o no, eso no importa. Nos vamos a despedir con una de las canciones largas, largas, largas, largas, largas, así parece. Nah, nos vamos a ir con esto que se llama Super Stupid. Es algo de 3:57. Ellos son Parliament y seguramente todavía llegamos a despedirnos y a desearles buen fin de semana.

Y ya con esto, al parecer, nos estamos despidiendo, se diluye. Nos vamos con You Got Me Smiling. Esto es de Sly and the Family Stone. Nos vamos y nos estamos escuchando y viendo la próxima semana. Tengan un excelente fin de semana. Les mandamos la mejor de las buenas vibras. Chao.

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Buenos días, hermosas criaturas matinales. Buenos días, criaturas salvajes. Buenos días, criaturas solares que resplandecen justo con los brazos de la señora Sol. 7:36 de la mañana en este miércoles 11 de noviembre. El año se nos acaba, ya se nos está diluyendo, se desbasta y se va junto con los días y el correr del aire, estos ventarrones que empiezan a existir con aire gélido, nada más nos hacen pensar que es buena idea mantenernos resguardadas en casa y bueno, pues con ganas de obviamente no salir de la cama. Vamos a comenzar la mañana el día de hoy con mucha música. Nos vamos a ir con unos de los muy favoritos de los macacos, los mininos y el resto de criaturas salvajes que se encuentran aquí conmigo. Everything But The Girl, estos chicos, este dueto, esta institución musical que se forma en el año del 92, Ben Watts y Crazy Thorn. A los 19 años crean, a principios de los 80, uno todavía no había nacido, crean este dúo que poco a poco se va volviendo en un pilar de la música independiente, sobre todo la electrónica, ahí en el Reino Unido y por consiguiente en el mundo entero. Nos vamos a ir con algo de su álbum EP single de 1982, Night and Day, todavía cuando tocaban con música e instrumentos acústicos. Escuchen esto, es la canción que le da nombre al EP y bueno, un fresco, un muy muy inicial Everything But The Girl. Y bueno, comenzamos. Ya saben que conmigo se comunican al @mmmaiko antes de comenzar la música y bueno, aquí vamos.

Ahí tuvimos a una Tracy Thorn que estaba todavía desarrollando sus capacidades vocales, descubriéndolas, explorándolas, antes de definir su estilo propio. Y bueno, mucha exploración, una voz muy juvenil, algo similar a la bossa nova es lo que acaba de sonar. En manos de Everything But The Girl, una primera encarnación que se encargaría de trabajar mucho con instrumentaciones acústicas para después darle paso a la música electrónica en su vida, los sintetizadores y demás cosas, colaborando ya después con Massive Attack, haciendo remixes, pegando hits noventeros a todo lo que da. En fin, el resto es historia, ¿para qué se las cuento si podemos sonar más música? Y ahora vamos a ir con Alexander Bering y su proyecto The Mill High Club. The Mill High Club. Ellos están en Los Ángeles y es una banda de pop psicodélico que originalmente comienza en Chicago. Y bueno, hay mucho detalle sin ser indulgentes en su sonido, por supuesto. Y todo esto comienza en 2012. Lo que vamos a escuchar será algo del Skip Tracing de 2016. Una portada bastante extraña, parece muy vintage. Hay unas perspectivas extrañas, una escena policiaca, qué sé yo, qué les digo, qué les cuento. Escúchenle este álbum editado en la Stone Throw Records. Ahí les dejo 11 tracks en 30 minutos. Y lo que sonará a continuación es la canción que le da apertura y título a este álbum, Skip Tracing. Lo van a escuchar aquí mismo en Mowgli, en la selva musical de Radio Nopal.

Y eso que sonaba en este momento era el señor Baxter Dury con algo llamado Leak at the Disco de su álbum de 2011, Happy Soup. Él, siendo contextualmente hijo de un ícono pop de la New Wave, Ian Dury, pues en 2012 se encarga de darle vida a un proyecto musical, el oriundo de Buckinghamshire, ahí en Inglaterra, en Wingrave, es que con su voz profunda nos trajo esta melodía bastante ligerita y luego muy movida, mucha cosa en esos casi 5 minutos. Y a continuación nos vamos a ir con algo de Noches de Morbo, un single del 2016, apenas 3 tracks, con una bonita portada de Alien Punk con una chamarra ilustrada ahí, toda rayonada. Los autores de este track son Morbo y Mambo, que buscan hacer mucho groove, mucha psicodelia y mucha música dance floor. Es algo como si fuera una improvisación entre LCD Sound System, Can y un poco de Fela Kuti. Ellos se encargan desenfrenadamente de ser introspectivos, urgentes, y todo esto viene directo desde Argentina. Es un track single autoeditado y lo que sonará será el tercero de este EP. Todas sus portadas son ilustradas, échenles un vistazo. Y bueno, el track se llama Camille y a las 7:53 que suene vamos a seguir avanzando aquí en la mañana musical de Radio Nopal. No estoy del todo seguro si esto nos llevará al corte de medio programa. ¿Qué importa? No estamos aquí por el tiempo, estamos aquí por la cheveritud. Sea pues, no dejen de comunicarse al arroba mmmaico, que suene Camila, a cargo de Morbo y Mambo desde Argentina, en Mowgli, la selva musical de Radio Nopal.

Ahí tuvimos al chileno Nicolás Jarre bajo su seudónimo de Against All Logic. Ya se me escrachó todo. Tuvimos a Morbo y Mambo con Camille, qué cosa más maravillosa. Y nos vamos a ir con Nicolás Jarre a las casi 8 en punto de la mañana con su seudónimo de Against All Logic, de su álbum de 2018 llamado 2012-2017. El chileno hace esta producción de 11 tracks en 66 minutos, casi diabólico, editado en la Other People. Y bueno, nada como un proyecto alterno para explorar otro tipo de sonidos. La canción de este álbum se llama This Is Old House Is All I Have. This Old House Is All I Have. Esta vieja casa es todo lo que tengo. Y bueno, pues ahora sí, a las 8 en punto con 20 y algunos segunditos, es que nos vamos a avanzar con esta canción. Vamos y regresamos. Están escuchando Mowgli en Radio Nopal.

Y ahora resulta que vamos con algo más festivo a cargo de Dear Hope, algo directo del Dear Hope vs. The Evil de 2011, con ahí unas letras góticas, la canción Super Duper Rescue Heads, y que la mañana resplandezca con nosotros y todas nuestras células.

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4: Rápida y velozmente es que escuchamos música y sobre todo que nos plagamos de pura buena onda, ruiditos extraños de repente, pero siempre con la finalidad de estar muy, muy, muy alegres y dispuestas al día y lo que nos depara. Así que sigamos avanzando con más música. Ahora nos vamos a ir con Grover Washington, Washington Jr., que es uno de los saxofonistas más populares del rhythm and blues y del soul jazz, que genera varios combos poco frecuentes y ha influenciado muchísimo la escena desde los años 60. Imagínense, nos vamos a ir con algo de su antología, un álbum que fue lanzado en el 85 y que recolectaba de sus mejores canciones 10 de ellas en 53 minutos. Y lo que sonará a continuación es Just the Two of Us con Bill Withers, y seguro la conocen, espero la vayan a disfrutar, nada más para que inyectemos mucha buena vibra mientras hacen ejercicio, se encuentran en el desayuno, se trasladan a algún lugar, ojalá y lo hagan de manera segura, si es en auto, caminando, en bicicleta, en patines, si los lleva alguien, si comparten la mañana, si se encuentran en cama, si van por propia cuenta, qué sé yo, háganmelo saber, @mmmaiko a las 8 y 9 de la mañana, un pitazo de todos los tiempos, aquí en Mowgli por Radio Nopal.

0: móvil.
1: Qué rápido se pasan 4 minutos cuando se trata de un hit como ese en los años 80. Y bueno, ahora nos vamos a ir con Gangstar, con algo de su álbum Mass Appeal, que es una compilación de sus mejores tracks, editada en el 2006. Gangstar, este dúo noventero conformado por MC y DJ Duos, pues bueno, pues vamos a escucharlos, ellos que son los padrinos de gente como Nas, Jay-Z, Notorious B.I.G., qué sé yo. Escuchemos este track, Ex-Girl to Next Girl, aquí en la selva musical de Radio Nopal. Hay bastante hip hop instrumental aquí en la producción de esta canción.

y tenemos uno de los pilares del hip hop del East Coast en los años 90, y eso nos va a permitir irnos ahora a otra latitud con la señorita Stella Rose Bennett. Ella comienza a ser conocida en 2017 a sus apenas 17 añitos, nacida en enero del año 2000. Esta señorita se ha encargado de, en TikTok, al menos el año pasado, haber alcanzado los 10.3 millones de usuarios, videos, vistas y demás. Y ella se hace llamar Beanie, directo de Auckland, en Nueva Zelanda. Y lo que va a sonar a continuación es algo de su más reciente producción llamada Stella and Steve, un EP de 5 canciones en apenas 17 minutitos, en donde la portada, ella está subida en el techo de un automóvil. No sé qué modelo sea, un poco irreconocible para mí, tampoco es que sepa mucho, pero tampoco creo que sea cualquier carro, a lo mejor es uno neozelandés, qué sé yo, y muchas bestias salvajes acompañándola ahí en la fotografía con un fondo enteramente nuboso. Y bueno, la canción que vamos a escuchar ahorita es la que se llama Super Lonely. Les va a gustar, le van a disfrutar. Esto es algo de la música que se hace por estos días, que son criaturas pues 2000eras. Ellas no conocieron los 90, así es que cálenle, hínquenle el diente, disfrútenlo.

que ya existen musicalmente en otras plataformas que no sea el formato conocido como disco. Y bueno, pues ahí tuvimos a la señorita Vini en coproducción con Gus Dapperton. Y a continuación nos vamos a ir con algo que es un poco reggae, es un poco dub, es bastante música entre trip hop, ensoñación y psicodelia, algo pop. Se forma en los años 80 esta agrupación con el cantautor Shinji Sato y sus vocales andróginas, junto con Kichi Moteji. Y les estoy hablando de el baterista y el sampler de The Fishmans. Ellos desde Japón tienen un álbum en 1996 editado en la Universal, en la USM Japan, que la verdad es que no sé cómo pronunciarlo, pero la canción con la que nos vamos a despedir es Baby Blue, que es el track número 2 de esta producción discográfica de apenas 8 tracks. Yo creo, sé que les va a gustar. Música de otras latitudes, de otras eras, pero sobre todo de otras culturas que aún nos parecen frescas. Esto fue Mowgli y a las 8:25 me despido. Muchas gracias por haber estado aquí. Ahí nos vemos, ahí nos olemos. Chao.

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Muy buenas noches. Esta es la bienvenida al capítulo 15 de Música hasta acá. Como cada martes, quincenalmente, nos reunimos a descubrir la música de América Latina aquí en la frecuencia de Radio Nopal. El capítulo de hoy es un capítulo especial. Músicas de acá se complace en presentarle a ustedes al grupo Las Mujeres Cardencheras. Músicas de acá es un programa dedicado al sonido de América Latina. En los capítulos anteriores nos hemos enfocado en los discos que han salido de este año 2025 con distintos artistas de la vanguardia de América Latina. Hoy vamos a escuchar y conocer a las Mujeres Cardencheras, un grupo de mujeres que cultiva el canto cardenche en la Sierra de Durango. El canto cardenche es un canto muy particular, es una música sin instrumentos que se canta a capela y que tiene en las Mujeres Cardencheras a una de sus últimas exponentes. El canto cardenche es un canto a punto de desaparecer y hay un concierto este fin de semana, dos conciertos este fin de semana, donde podremos escucharlas en la Ciudad de México.

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Volvemos a la música. Vamos a escuchar entonces a Alma Leticia Montenegro, quien es una de las tres mujeres cardencheras junto a Catalina Bañuelos y María Guadalupe Ríos, con una primera descripción de lo que significan las mujeres cardencheras. A continuación vamos a escuchar la canción Yo ya me voy a morir a los desiertos, que es parte de las sesiones silvestres. Son las mujeres cardencheras en las músicas de acá por Radio Nopal.

0: Nosotras como grupo tenemos más de 20 años. Bueno, éramos cuatro voces del Cardenche Serrano. Ahorita solo somos tres, porque pues ya nos falleció una de nuestras compañeras que sea la cuarta voz. Entonces, nosotras somos originarias de la Sierra de Durango. Y este canto que nosotros cantamos es también original de esa región. Entonces, nosotras siempre escuchamos no solo a los hombres cantar el canto, sino también a nuestras abuelas, las bisabuelas, o sea, nuestras familiares, pero también a la gente que lo interpretaba, que también eran mujeres. Y pues se canta también a capela porque pues así es la tradición. La tradición no es que no era que se formaran grupos como para estar cantando con instrumentos y cosas así, sino que iba surgiendo según la, pues fueron grupos de una necesidad, ¿no? Que tenía la gente de manifestarse, y se manifestaban mucho por el lado del canto.
1: ¿No?

Estás escuchando Músicas de Acá, un programa sobre la música de América Latina que se transmite quincenalmente los martes aquí en Radio Nopal desde la Ciudad de México. En este capítulo estamos escuchando a las mujeres cardencheras a propósito de los conciertos de este fin de semana en Ciudad de México. Quisiera invitarles a escuchar una segunda voz de Alma Leticia Montenegro, quien explica en un audio más extenso las raíces del canto cardenche, las características del entorno y de la vida que dan origen a esta música sin instrumentos, a este canto a capela, y desde ahí profundizar sobre la cultura detrás de esta música que en las mujeres cardencheras y en Guadalupe Salazar tienen a sus últimos exponentes. Escuchamos por favor este audio de casi 8 minutos. Pongan atención primero a la voz de Alma Leticia Montenegro, que quise acompañar con el sonido de fondo de la Biblioteca del Sonido de las Aves de México, del coordinador Fernando González García. Sonidos de ambiente para escuchar en profundidad las características del canto cardenche en la voz de Alma Leticia Montenegro aquí en Radio Nopal.

Mira, nosotras, desafortunadamente ya somos ya pues de las últimas intérpretes que quedamos, porque el canto ya cayó en desuso, porque los jóvenes que lo pudieran continuar recibían, ya recibieron otro tipo de propuestas, ¿no? De propuestas tradicionales, ya hay muchas tradiciones que se nos están terminando, inclusive también las tradiciones gastronómicas están en decaimiento. Ya estamos ante un crepúsculo ya del canto, o sea que desafortunadamente, pero te voy a platicar más o menos cómo era en el tiempo en el que pues estaba vigente el canto y en el que nosotros lo pudimos aprender. El canto se divide en dos, son dos vertientes de una sola, de un solo tipo. Por ejemplo, el canto cardenche también era llamado tasajo. Tasajo cardenche era de lo más humilde que tú puedas entender. Esa palabra es algo que designa algo muy humilde, muy de sierra, muy, muy humilde. Entonces, nuestra gente lo cantaba cuando sembraba, cuando araban la tierra, cuando recogían la cosecha, cuando venían, y por ejemplo, los hombres cuando partían la leña, cuando ordeñaban. El canto era algo que acompañó muchísimo a esas comunidades, esas generaciones. La generación todavía de mi tatarabuela, de mi bisabuela. Y las mujeres hacían pues su ropa, ¿verdad? Ellas la cosían, la diseñaban. Y también cantaban, y a veces también se juntaban las mujeres a cantar en la tarde. Y también, por ejemplo, cuando cosían su ropa, cuando hacían, era hacer allá muchas servilletas como para la cocina, para los muebles. Se tejía mucho, se cosía mucho con hilaza. Y todo eso, el canto era parte de esa actividad. Era el canto, por ejemplo, del que eran dos vertientes, es el canto de la calle y el canto religioso. Me estoy refiriendo ahorita al canto también, que era más el de la calle, por ejemplo, que oías, pasabas tú por alguna labor donde estaban pues recogiendo o sembrando o barbechando la tierra. Y se oía que estaban cantando y las personas pues los continuaban los cantos y se cantaban y se contestaban muy bonito. Entonces ya no se escucha cantar, ya casi no hay quien labre la tierra. Pero en ese tiempo así fue. Y también, por ejemplo, las mujeres lo usaban mucho para los niños. Tenemos algo de vestigios de canto cardenche infantil, o sea, cosa que nadie tiene. Nosotras tenemos algo, unas canciones que son precisamente para los niños y unas canciones también muy graciosas que venían del tiempo de la Revolución. Y las mujeres, por ejemplo, como te digo, lo cantaban pues cuando estaban haciendo la comida, porque ahí todo tenías que preservar, como la sierra pues te da alimento, pero hay un tiempo en que la sierra y la tierra se cierra, entonces ya no hay nada y tenías que aprender a preservar lo que era, por ejemplo, la fruta, la preservabas en almíbar, los chiles secos, la carne la secabas, hacías el chorizo con la carne, tenías que aprovechar y pues como eran labores muy difíciles, muy duras, muy arduas, muy pesadas, que también realizaban las mujeres y hombres, pero más las mujeres en la elaboración de queso, elaboración de galleta, de todo eso, de pan, de tortillas, todo eso lo elaboraban a mano, lo tenían que moler y el maíz, y era muy duro. Entonces las personas se apoyaron mucho en lo que era el canto. Existe el canto que te digo, pero también lo usaban en las labores del canto religioso, no nada más se utilizaba en la capilla o en las celebraciones que había religiosas, que tenemos una,
de veras unos tesoros grandísimos en cuanto al canto religioso. Nosotras tenemos unas alabanzas muy antiguas, y que fue las que evangelizaron allá en nuestras tierras los primeros evangelizadores que vinieron aquí a Durango. Entonces, ellos, por ejemplo, a los difuntos se les cantaba desde que los ponían ahí, los tendían, se llamaba tender al difunto para que lo velaran, y era de estar los cantores cantando, pues, días enteros, ¿no? Y se acompañaban con la copa con ingesta de mezcal de la sierra, que también se elabora por allá, para poder aguantar todo el trayecto de acompañamiento al difunto. Por ejemplo, era puro canto religioso, y si se podía, o que le gustaba a la persona, también eso lo usaban. Entonces, el canto siempre acompañó a nuestra gente. Igual en el cortejo, el canto acompañaba de lejos, porque no podían acercarse con la mujer, porque no podían estar cerca de su vivienda, porque no era bien visto. Entonces se ponían cerca de un árbol que estuviera por ahí, alguna barda, y le llevaban pues unas canciones para que ella las escuchara. Y también en las bodas pues cantaban los cantores. Ya si había un instrumento, era, haz de cuenta, como un gran lujo, ¿verdad? Había quienes podían mandar traer algún instrumento de algún lado, que algún músico que cantara o tocara, pues era lo nunca visto, lo máximo, porque nuestra sierra en ese tiempo era de muy difícil acceso, y pues eso es lo que más o menos a grandes rasgos te pudiera decir de la pregunta final. Y pues ya quedó fuera de lo que era la espontaneidad y el corazón derramándose en una frase, porque eso es una característica que tiene el canto, que se canta con el corazón. Por eso es cardencia, porque duele, porque es el corazón el que está cantando, el que está hablando, el que está exponiéndose. Es ahí a corazón abierto. Yo siempre digo, el canto cardencia es a corazón abierto.

Esto es Radio Nopal, Músicas de Acá, capítulo 15, entrevista a las mujeres cardencheras. Escuchábamos recién la explicación de este canto cardenche. Su nombre viene del cardo, que es un cactus cuyas espinas provocan mayor dolor cuando son retiradas luego de causar una herida. A esa alusión es que trae este canto una idea de lavar las heridas a través de la música, de cantar para sanar el dolor. Es un blues mexicano de la Sierra de Durango y bueno, este viernes las mujeres cardencheras se presentan en la fiesta de Radio Nopal. 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A continuación vamos a escuchar la última parte de esta entrevista a las mujeres cardencheras, donde Alma Leticia Montenegro va a explicar la importancia de contar con Guadalupe Salazar. Este invitado es un miembro de los cardencheros de Sapioris y es considerado como el último cantarchero. De ahí el valor y la riqueza que tiene ver a las mujeres cardencheras junto a Guadalupe Salazar, los últimos exponentes vivos del canto cardenche, esta música que emerge desde la Sierra de Durango. Luego de las voces sonará la canción No sé por qué, por los cardencheros de Sapioris.

Mira, nosotras, yo por ejemplo, pues me jacto de tener una gran amistad con don Lupito, que lo conozco desde hace más de 20 años. Y yo lo admiro al señor porque es un señor del canto. Yo le digo que es el último dios del canto cardenche, le da así como que risa, ¿no? Entonces, yo lo quiero mucho a este señor y pues como él ya no tiene grupo, él está solito, él ya se le fueron sus compañeros y pues a nosotros nos gusta invitarlo siempre que él tenga la disposición, pues sí, ¿verdad? De ir y todo eso. Porque a mí me gusta mostrarle a la gente pues lo que él vale. Hay gente que, por ejemplo, no lo conoce o lo quisiera conocer o ha escuchado hablar de él. Y se me hace a mí pues una muy buena idea también apoyarlo y apoyarnos, o sea, también con él, porque él nos apoya y nosotros lo apoyamos. Entonces, sí me gusta que él tenga todavía pues esas oportunidades de estar en un grupo. Como pues ya no va a ser nunca lo mismo, ¿verdad? Pero el llevar todavía que puedan conocer a don Lupe y que nos puedan conocer a nosotras, a mí se me hace que es algo muy bueno para la gente que lo pueda ver y que lo quiera ver, ¿verdad? Entonces es por eso nada más, porque a mí se me hace algo desperdiciado dejar a don Lupe ahí solo.

a invitarles ahora a un viaje musical. Damos cierre a la entrevista a las mujeres cardencheras, a la presentación de esta música que podremos escuchar este fin de semana en la Ciudad de México y dejarles la invitación para el viernes 15 de agosto, las mujeres cardencheras, como parte de la fiesta de clausura de la campaña de fondos de Rayo Nopal en el Club Pasagüero, en el Centro Histórico de la Ciudad de México. 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Y el sábado, las mujeres cardencheras se presentan a las 18 horas en el Club Yazatlán, el club que está ubicado en la calle Guanajuato, ahí en la colonia Roma, el epicentro del jazz en la Ciudad de México, donde el sábado podrán ver también a las mujeres cardencheras junto a Guadalupe Salazar. A continuación, entonces, vamos a escuchar un registro extenso de las mujeres cardencheras con el concierto titulado Alientos Cardenches, que también lo pueden encontrar completo en YouTube. Vamos a escuchar aquí un extracto hasta las 10 de la noche para cerrar este capítulo 15 de las músicas de acá. Muchas gracias por su sintonía. Muy buenas noches y hasta pronto. 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

canción que acabamos de escuchar es totalmente de San Pedro de Azafranes, municipio de Otáez. A pesar de que esa cancioncilla la escribió Marciano Silva, que era acordista de Emiliano Zapata. Bueno, y ahora vamos a aconsejar al amor. Un joven que quiere enamorar a la dama le pide a sus amigos que lo instruyan.

Nos vamos a trasladar a un ranchito que se llama, pues ahora La Purísima, pero antes era el Venado, La Purísima, donde María Luisa Blanco, mi tatarabuelita, está con sus faldillitas blancas y su chal, escuchando pasar los cantores y la música, y se levanta ella de su cama en la noche para bailar esta versión hermosa que nos deja ese recuerdo tan hermoso que viene de La Purísima, la bisabuelita de mi madre, y que por medio de mi madre nos llevó esta versión, ya que María Luisa Blanco murió a los 115 años.

0: Pues antes la gente cantaba todo de memoria, pues tenían mejor memoria que nosotras. Somos de la generación, de la última generación que usaba las libretas, los apuntes. Mi abuela era cantora, también de aquí de nuestras compañeras, sus parientes, su gente, también cantores. Pero hay una particularidad de que mi abuelita aprendió a escribir para que no se le olvidaran sus cantos, porque luego se olvidan los cantos. Y tenían que, gracias, tenían que las personas, pues de algún modo preservar el legado y era ese, aprendiendo a escribir. Para esta interpretación me gustaría que encendieran las luces de sus celulares para que se quede bien bonito en el video.
1: Bueno, esta canción para mí es un recuerdo de mi mamá, es una cosa muy especial.

canto Carnet, pone los cabellos de punta. Luego dice, no, es un canto muy triste, muy doloroso y da miedo. Pues con estos cantos que siguen, la verdad, a muchos niños se iban de los velorios, ¿verdad? Porque ¿qué andaba haciendo un niño en un velorio? Entonces, tenemos nuestro legado también religioso. El que hemos cantado es Canto de la Calle, y vamos a hacer un paréntesis para cantar algo religioso y luego continuamos con De la Calle. Nuestro canto religioso. Nuestro canto religioso se acostumbraba en los velorios, pues en los rosarios de pésame, en la Semana Santa. Y esta alabanza la hemos hecho en un pequeño resumen, ya que tiene más de 20 versos, porque eran alabanzas que se cantaban precisamente toda la noche o todo para acompañar a los difuntos.

Bueno, vamos a seguir con un experimento de un angelito. Es un experimento muy pequeño que solo tiene tres versos. Y esperemos que se recojan en su corazón, porque esto es parte de nuestras tradiciones, la muerte, de nuestro canto carvenche. Y vamos a tratar de interpretar a la manera de la sierra el experimento de angelito.

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Buenos días, queridas criaturas selváticas. Buenos días, queridas criaturas salvajes. Ya estamos aquí, ya llegamos de nuevo, nuevamente. Una mañana más. La mañana es la del viernes 10 de octubre. Buenos días. Les doy la bienvenida a las 9 y 2 de la mañana con 59 segundos. Estamos comenzando una mañana más, pero estamos acabando una semana más. Y con esta mañana y con la música que va a sonar a continuación, vamos a intentar irnos con el mejor ánimo hacia el horizonte del fin de semana. Nos vamos con esta canción de 4.52. Ayer este personaje se presentaba en el Anahuacalli, Only Good Vibes, desde Detroit, Michigan, el señor Jeff Mills. La canción es Interstellar Feelings.

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1: Ahí tuvimos al grandioso, al magnífico, al maravilloso, al mítico, al ya veterano, el mago, The Wizard, Jeff Mills, el nacido en Detroit, Michigan, oriundo de todas esas tierras gélidas en el año del 63. Bueno, pues nos trae toda la buena onda para amanecer el día de hoy. Y bueno, qué sabrosura. El día de ayer estuvo en el MUTEC, allá tocando en el Museo Anahuacalli. Se ve que estuvo. Cuéntenos, queridas criaturas selváticas, cuéntenos qué onda, cuéntenos cómo les fue, cuéntenos si fueron allá, cuéntenos si asistieron a la noche del día de ayer, @mmmike, o háganos saber qué onda con ustedes. Y cuéntenos ahí en Instagram, @mmmaiko. A los gatitos y a mí nos interesa recibir sus mensajes telepáticos. Nos interesa saber qué onda con ustedes, en dónde están, a dónde van, a dónde anduvieron el día de ayer, ya jueves. Y hay mucha música electrónica de aquí el domingo con el MUTEC. Cuéntenos, ayer estuvimos escuchando un montón de música deliciosa y esta mañana no va a ser la excepción. Y bueno,

Pues ahorita nos vamos a ir con algo del Loveful Plastic de Shinichi Atobe. Esto es una canción cortita, loop 6, de ida y vuelta, es algo de 2.17, para que vayamos arrancando motores. La fotografía de la portada es desde una terraza hacia un lugar con muchos, muchos árboles, probablemente en una ciudad que no conocemos, algún paraje del continente asiático. Vamos pues con más música aquí en Mowgli, en vivo, desde el cerro, esculpido a mano para Radio Nopal.

tracks veloces que se pasan de manera veloz. Ahí tuvimos a Shinichi y a Tobe ahí sonando, a este productor japonés que tiene su sonido envolvente, abstracto, que suena a dub, que suena a minimal, que suena a techno, que suena brilloso y melódico. Ahí lo tuvimos a este veterano que comienza en el año de 2001 desde las latitudes del antiguo Japón. Bueno, pues ahí estuvo sonando con esto cortito que se llama Loop 6. Y vamos a continuar con la mañana del día de hoy. Por favor, comuníquense, queridas criaturas selváticas, @mmmaiko, y ahí andamos despachando los gatitos y yo. Vamos con más música. Amanecí con una canción de New Order en la cabeza. Es rarísimo. Bueno, normalmente ustedes no están para saberlo ni yo para contarlo, pero normalmente amanezco con canciones en la cabeza. Y bueno, pues a ver, veamos si nos vamos con esta canción. Si sí, si no, si mejor qué, si mejor a dónde. Bueno, pues resulta que lo que escuchaba era directo del Power Corruption and Lies, que ha estado en mi vida itinerantemente en este momento. Y es de las rolas más raras. De las rolas más raras. No, no es esa. Era algo como esto. Pero entonces, estos son experimentaciones de New Order de 7 minutos y 30 segundos. Esto se llama 586 y solo son ruiditos, imagínense. Amanecí con eso en la cabeza. Y bueno, pues no estoy seguro que lo vayamos a sonar, y ya hemos sonado música directo de el Power Corruption and Lies estos días. Y yo creo que nos vamos a ir con este track, que es precioso, que es bonito, que me pone muy de buenas, que yo creo que a ustedes también les puede gustar. Si lo conocen, si lo han escuchado, y si no, les digo directamente que viene de un álbum de 1982 del A Broken Frame, directamente de ahí. Ellos son Depeche Mode, ese Depeche Mode innovador, rabioso, joven, fresco, loco, despeinado, directo de la Broken Frame de 1982. Este track, que es el número 5, la canción se llama See You. 4:35, tengan el favor de ser felices.

en los coros, Martin Lee Gore, ahí diciendo: lo único que busco en la vida, lo único que quiero es verte, verte, verte, verte, y que quede como testimonio esta canción. Ahí desde esa época en donde estos muchachos eran juveniles, donde todo era feliz, ya Vince Clark había salido de la banda, había dejado esa chispa creativa para buscar este sonido, para buscar este tipo de diversión, para buscar este tipo de composiciones. Bueno, pues eso ya fue historia y es parte del soundtrack de nuestras vidas. Son las 9:20 de la mañana y vamos a seguir avanzando con más música. Quiero contarles que Sting, que es amigo de Charly García, sacó junto a él un track llamado In the City. El día de ayer fue lanzado hace casi 15 horas, más o menos a las 7 de la noche del día de ayer. Es una canción de tan solo, ahorita les digo, es una canción de tan solo, es una cancioncita de 3 minutos y 51 segundos. Y para que lo tengan claro, les tengo un dato ahí bastante interesante. No le importa absolutamente a nadie, pero resulta ser que el señor Gordon Matthew Thomas Summer, mejor conocido como Sting, bueno, pues él es también del año 51, al igual que Charly García. Y bueno, pues supongo que más cosas además de la música. Aparte, ambos son de octubre. Sting es del 2 de octubre, Charly García del 23. Uno ya cumplió años, el otro está por cumplirlos. Y bueno, vamos a escuchar este track que es nuevecito, que es lustroso, que acaba de salir. Veámoslo, escúchenlo, a ver qué les parece. Un Charly García ya veterano. Y Sting, por ahí escuchaba, hace yoga tántrico, una cosa por el estilo. Él se ve mucho más resplandeciente, mucho más juvenil. Aunque Charly, bueno, la vida dura de las drogas duras, bueno, ha hecho estragos. Es la clase de personaje donde su mente, su alma, su espíritu siguen para arriba y para adelante, y el cuerpo dice: no estoy del todo seguro, ya no te puedo seguir el trote. Lo corrió el señor Carlos Alberto García Moreno. Vámonos con esta rola.

0: Juli.
1: ¿Qué les parece esta colaboración de estos dos veteranazos, de estas dos leyendas, cada uno por su parte, el señor Charly García y Sting? Muy bello el video que acompaña a esta producción discográfica, ambos vagando por las calles de Manhattan, mayormente por las calles de ahí del Lower East Side, hacia Canal Street, hacia el barrio chino, hacia esa frontera donde muchas cosas pasan y dejan de pasar para arriba y para abajo de la ciudad de Manhattan, ahí donde Charly García en Walker Street y Cortland Alley tiene su Charly García Corner, sobre todo esa mítica esquina, justo que es donde le hicieron el retrato para hacer la portada de El Clics Modernos de 1983. Es increíble. Y bueno, yo creo que ya que somos tan fans de Charly García, podemos irnos con algo de este señor. No estoy seguro si esto que viene del año 2024, del año pasado, o si mejor escuchamos algo de cuando estaba en Sui Generis. Estoy imaginando acá junto con los gatitos en la producción. Vámonos con esto que se llama Te Recuerdo Invierno, con la voz rasposa de Charly García. Esto es algo cortito de 2.24 y con esto nos vamos al corte de medio programa. Vamos y regresamos. Están escuchando Mowgli y la selva musical, queridas criaturas salvajes, la selva musical de Radio Nopal.

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0: Juli.
1: Directo del año 1976, una banda que ya ha sonado por acá. Somos re fans, turbo mega astro archi hiper mega fans, La Máquina de Ser Pájaros, de su disco homónimo, esta canción que se llama Rock and Roll. Y así regresamos contundente y estruendosamente del corte de medio programa, y vamos a continuar con más música del sur. ¿Cuál es la relación de una banda argentina con el house de Jeff Mills? Bueno, pues los sintetizadores, las máquinas. Por ahí sonaba Charlie García, directo de su álbum del año pasado, pues con esta canción Te Recuerdo Invierno, directo de un momento en donde fue parte de Sui Generis, y reedita esta canción en La Lógica del Escorpión del año pasado. Y luego nos vamos con una de sus bandas primigenias, La Máquina de Hacer Pájaros. Esta canción extiende lo que sonaba hace un momento, extiende el tiempo, es algo cortito de 4:07, pero las orquestaciones son una maravilla. Y por ahí todos y cada uno de los integrantes de esta banda, pues son una leyenda por sí mismos. Ahí José Luis Fernández, que llegó a tocar en Crucis, bueno, pues en el bajo hizo unas cosas contundentes, acompañado por el enorme Gustavo Basterrica y el grandísimo, grandísimo percusionista, el más experimentado, el más experimental, el más propositivo. ¿Qué hubiera pasado si siguiera entre nosotros los vivos? Oscar Moro, que fue parte de Los Gatos, de Color Humano, que fue parte también de esta banda, también Serú Girán, fue parte de Riff, en donde tocaba con Papo, ¿no? Hizo estruendo, hizo música experimental, hizo un montón de cosas, y bueno, claro, Carlos García Lanch. Vamos a avanzar con más música de esas latitudes. Nos vamos a ir con algo de este personaje ninja, de este personaje que definió mucho de lo que pasó en la música argentina, al menos en la producción, ahí en la electrónica y las cosas que pasaban en vivo. Nos vamos con algo del señor Flavio Lucio Máximo Fernández Echeto, que nació en Buenos Aires en el año del 65 y recientemente, a recientes fechas, nos abandonó para existir en otro plano del universo. En el año 2022 se desvanece allá en Mar de Plata. Bueno, pues él fue una de las piezas clave para el Bocanada de Gustavo Cerati. Él fue parte fundamental, hizo samplers en todas las canciones, excepto en Raíz y Verbo Carne. Y bueno, pues él fue muy, muy conocido porque fue músico también en vivo de Soda Stereo y ha colaborado también con Daniel Melero. Nos vamos a ir a escuchar algo de lo último, de lo poco último que grabó, porque también tuvo una carrera independiente, autónoma, como autor. Nos vamos con esto de 432 del año 2019, se llama Diversidad. Él es Flavio Echeto, sonando aquí en las mañanas electrotropicales de Radio Nopal.

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1: Cosa linda, cosa bonita, música que expande los sentidos. Ahí tuvimos a Flavio Cheto, esta pieza fundamental, este actor, este catalizador de la música allá en la Argentina de los años 2000, también de los 90, la segunda década también, ya en, por ahí de los 2010, de los años 10 de este siglo, de este milenio. Y vamos a seguir avanzando, que todavía queda mañana, todavía queda un montón por escuchar el día de hoy. Nos vamos a ir con algo de el señor Juan Atkins para regresar a este mood de electrónica del maravilloso techno de Detroit. Él fue conocido como Modelo 500, Model 500, y fue conocido también como Infinity allá en las pistas de baile. Él formó parte de esta escena de techno de Detroit junto con todas las leyendas como Jeff Mills, que abríamos la mañana con eso. Y bueno, pues vamos a avanzar con una cancioncita. Esto esperamos que no sea tan largo, porque esta gente se queda pegada de los cables. Vamos a ver si encontramos por aquí algo bonito, algo rico, algo chévere, algo bailable, pero sobre todo algo corto, que esté abajo de los 7 minutos. Vamos con esto que se llama Cóncave 1. Es Juan Atkins con Morris Von Oswald y Borderland. Es algo de 5 minutos y 10 segundos. A ver cómo nos va. Y ya estamos con esto entrando a la frontera final del cierre de la semana, del cierre del día de hoy en esta mañana musical. Vamos pues con más música. Manden sus mensajes telepáticos @mmmaico.com.

Bitsito, bitsito, melodías que en la repetición y el loop nos hacen recordar, meditar y nos hacen regresar a donde comenzamos el día de hoy. Y bueno, yo creo que ya nos vamos a ir con algo que también tiene que ver con todo lo que ha sucedido el día de hoy. Inconexiones directas, por supuesto que sí, nos vamos a ir con algo que forma parte de los anales de la historia. Mike Banks, Michael Anthony Banks, mejor conocido como el Mad Banks, fue parte de la colectiva que le dio forma al techno de Detroit, junto con Jeff Mills, y junto con él formó el Underground Resistance, este sello discográfico y proyecto musical que producía hacia los años 90 pues una estética muy muy de esas latitudes, con las máquinas que ellos conseguían. Y bueno, él, Mike Banks, formó parte de Parliament Funkadelic en alguna de sus encarnaciones. Y si tocó en este disco o no, eso no importa. Nos vamos a despedir con una de las canciones largas, largas, largas, largas, largas, así parece. Nah, nos vamos a ir con esto que se llama Super Stupid. Es algo de 357. Ellos son Parliament y seguramente todavía llegamos a despedirnos y a desearles buen fin de semana.

Y ya con esto, al parecer, nos estamos despidiendo, se diluye. Nos vamos con You Got Me Smiling. Esto es de Sly and the Family Stone. Y nos vamos y nos estamos escuchando y viendo la próxima semana. Tengan un excelente fin de semana. Les mandamos la mejor de las buenas vibras. Chao.

buenos días, queridas criaturas selváticas. Muy buenos días, queridas criaturas salvajes. Les doy la bienvenida a esta emisión 359 de Mowgli. En este miércoles ya es mitad de semana y

0: Juli.
1: Kim Gordon con Tempestad y Calma. Eso fue Boom. ¿Qué onda con ese bajo? Y luego las presentaciones en vivo, ya después de pues ser unos veteranazos, estos muchachos, que bueno, pues incorporaron a Mark Ivold, este bajista de Pavement, ya en el momento en el que estaban por diluirse, fue parte de Sonic Youth también, desde el 2006 hasta el 2011, cuando fue el momento en donde ya definitivamente se desintegraron. 30 años, aquí los gatitos están batallando con la producción musical. Y bueno, ahí tuvimos a Sonic Youth. Vamos a continuar con más sonidos de música adolescente. Nada más porque ayer andaba viendo esto, de repente ahí se me aparecen cosas en el YouTube y es imposible no verlas. Recientemente estuvimos escuchando a Iggy Pop y a los Stooges. Y por cierto, estaba viendo que hay una versión de los Stooges de su disco debut, en donde vienen las grabaciones originales, tal y como se esperaban que fueran, directo de la cabina, masterizadas y mezcladas por John Cale, que era quien era el encargado de hacer la producción de este disco llamado The Stooges de 1969, directo de la Velvet Underground. Buscaba recuperar y plasmar la crudeza con la que se escuchaban en vivo estos muchachos. Iggy Pop terminó haciendo la mezcla y termina siendo justo esta particularidad punk y pop que ahora concebimos como el disco inaugural de esta banda. Bueno, pues nos vamos a ir a escuchar a este muchacho, pero en compañía de otros colegas. Nos vamos a ir a escuchar a esta banda que se llama Los Teddy Bears, directo desde Suecia, allá en Estocolmo.

Se formaron como un grupo en 1991 de hardcore punk. Eventualmente metieron pop, rock, dancehall y hip hop. Eventualmente han avanzado con los años, de los años 90 para acá. Han incursionado también con pistas de música electrónica. Y bueno, pues tienen por ahí un álbum de 2006 que se llama Soft Machine, que contiene 14 pistas. Fue editado en la Atlantic Recordings Corporation. Y la canción que vamos a escuchar es esta, que resulta ser un hitazo. Y la verdad es que es bastante, bastante bailable, bastante radiable. Y es la pista número 7 de 4 minutos y 6 segundos. Se llama Punk Rocker. ¿Y quién mejor para cantarla que el señor Iggy Pop? Continuamos avanzando en el tiempo.

Estaban, pero ya estamos de vuelta en esta emisión 359 de Mowgli. Escuchábamos a los Teddy Bears acompañándose de Iggy Pop con esta canción llamada Punk Rocker. Y bueno, vamos a continuar con más música. Les pido una disculpa por el exabrupto. Por aquí nos escribía el señor Pavel Sayas. Qué rolón, y sí, estamos de acuerdo con él. De nueva cuenta les pido una pequeña disculpa, una sincera disculpa. Los desperfectos a veces de la radio independiente son estos, y así suceden, y no hay mucho que hacerle más que mantener el espíritu y hacer como si el programa estuviera continuando de manera sin intermitencias. En fin, vamos a ir con más música. Ya tenemos aquí la selección de los gatitos. Andábamos por acá revisando nada más cuál es la pista que sigue. Y ya que andamos en esta, nos vamos a ir con esta canción que es impresionante, es hermosa. Se me recordaba por las tonadas de lo que escuchábamos anteriormente. Este muchacho se llamaba Sparkle Horse. Y bueno, nos vamos a ir con una canción del Good Morning Spider. Esto es de 1998, contenía 17 pistas, editado en la Capitol Records. Y bueno, la canción que vamos a escuchar es la pista número 14, es de 3 minutos y 12 segundos. Es una hermosura matinal. Escúchenla, súbanle, préstenle atención, porque esto

Híjole, tremenda rola esta canción sota en manos de Mark Linkous, mejor conocido como Sparkle Horse, este personaje que colaboró con todo mundo, nacido en 1962, nos abandonó terrenalmente y se volvió parte del polvo de galaxias en 2010. Bastante joven, a sus 48 años, colaboró nada más y nada menos que con Tom Waits, con PJ Harvey, con Daniel Johnston, ya eso es toda una leyenda, con este proyecto llamado Cracker de David Lurie, con Radiohead, con Black Francis, el sonido ahí indie de Sparkle Horse tiene procedencia de los Pixies, con Julián Casablancas, con Nina Persson, imagínense. Con David Lynch generó un proyecto muy muy específico que se llama Dark Night of the Soul, y bueno, por ahí también colaboró con Christian Fenech, este productor austriaco, con Danger Mouse y con Sage Francis. Y bueno, vamos ya al corte de medio programa, queridas criaturas selváticas. Nos vamos a ir con una cancioncita más. Nos vamos a ir con algo del Tender Bottoms, nada más porque amamos a Tish Keenan. La amamos, la extrañamos. Nos vamos a ir con esta canción. Esta canción que es una invocación, un conjuro. Yo nunca he sabido, pero la verdad es que es impresionante. Esta canción se llama nada más y nada menos que Tender Bottoms, directo de ese álbum con el mismo título del 2005. Es algo de 2 minutos y 52 segundos. Y con esto nos vamos al corte de medio programa. Manden mensajes telepáticos al @mmmaico y continuamos viajando juntas en el tiempo.

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0: Ya volvimos del corte de medio programa, queridas criaturas selváticas. Les doy la bienvenida de nueva cuenta a la emisión 359 en este miércoles 27 de mayo del 2026 a las 9:33 de la mañana con 29 segundos. Vamos a seguir avanzando. Lo que escuchábamos antes de irnos al corte de medio del programa era Sparkle Horse y Broadcast. Está Trish Kinnan en las vocales de esta banda británica. Bueno, hacía maravillas, la extrañamos muchísimo. Eres polvo estelar, Trish. Y vamos a avanzar con más música. Sparkle Horse se encargó de darle vida a un proyecto que se llamó The Late Great Daniel Johnston Discovered Covered. Fue un álbum de 2004, él lo produjo. Están entre varios artistas: Teenage Fan Club, TV on the Radio, Calvin Johnson, por ahí está Beck, Dead Cup for Cutie, incluidos Mercury Rev y los Flaming Lips, entre otros. La canción que vamos a ir a escuchar justo es la que interpreta Bright Eyes, la pista número 8, pero hay una mejor versión y esto es todavía mucho, mucho más hermoso porque habla de nuestra realidad latina, iberoamericana, si quisiéramos verlo de esta manera. Nos vamos a ir con algo del Resituación de 2014. Esto está producido en La Altafonte. El disco en cuestión se llama La Resituación, es Nacho Vegas, y la canción que vamos a escuchar a continuación es Ciudad Vampira. Déjenme ver, nada más acá perdí el track. Ya vamos. Sí, así es, Ciudad Vampira del Resituación, ya la tenemos aquí a la mano, es la canción número 5. Les decía, es la pista que se encarga de interpretar Bright Eyes en este mundo de covers de Daniel Johnston antes de que falleciera. 15 años antes de que falleciera, nos abandonó en 2019, y ya que andábamos en estos sonidos adolescentes o post-adolescentes, pues bueno, vamos a avanzar con más música. Se hace acompañar de Maite Arroitijáuregui, ahí en los coros, una canción de 5 minutos y 10 segundos. Vamos pues, que aquí estamos, mañaneando el día de hoy.

Lo dijo Nacho Vegas en esta canción llamada Ciudad Vampira. Cada que la escucho, la neta se me enchina la piel por todo lo que dice. Esta gran reinterpretación de Devil Town de Daniel Johnston en el sexto álbum de Nacho Vegas, quien formara parte de la Elephant Records y estuviera influenciado por los Smiths. Y también tuviera una banda llamada Manta Ray de post rock español. Bueno, pues ahí lo tuvimos. Y justo esto vino mucho a colación porque el día de ayer andaba escuchando cassettes producidos en Finlandia, en la Dumb Funk, hermosos, de una artista que se hace llamar Giant Corn. Y este disco, este cassette más bien que lo estaba escuchando el día de ayer, se llama Candy Corn Panty Porn, y tiene otro que se llama The Shit. Y bueno, pues hermosos, me recordaban justo a esta sonoridad de imaginario de estar trabajando de manera independiente en tu cuarto, post adolescente, allí en los años 90, entrándoles a los 2000. Y bueno, vienen un montón, un sinnúmero de bandas como los Silverson Pickups, TV on the Radio, ahí los Strokes, Interpol, y bueno, esos son sonidos súper reconocibles. Pero de lo que no, normalmente no existe, bueno, pues son personajes como este que ya hemos sonado anteriormente, este personaje llamado Owen Ashworth, que se despedía, de su carrera musical con este disco llamado Versus Children, este disco de 2021, que después de 23 años de haber estado produciendo música como Casey O'Tone Painfully for the Painfully Alone, ya está, después de haber lanzado un montón de discos, pues se despedía. Y nos vamos a ir a escuchar una cancioncita que se llama Man O' War. Es la pista número 6 de 3 minutos y 8 segundos de todo esto. Mucha belleza. Larga vida a Casey O'Tone. For the Painfully Alone. Lo escuchan en vivo, transmitiendo desde el Cerro Esculpido al Mano, aquí en Mowgli, la selva musical, por Radio Nopal.

Así suena, así sonaba Casey for the Painfully Alone, y me recuerda todo esto, este sonido de Giant Corn. Muy bonitos estos cassettes, muy bonitas las melodías. Me recuerda, les decía, proyectos de estar ahí usando el error como metodología, usando combinando los imaginarios. Y ahora nos vamos a ir con un proyecto desde Chihuahua que nos gusta un montón. Su producción más reciente salió en noviembre del año pasado. Es un disco de 34 canciones, hecho con las patas, así se llama, ilustrado con un perrito, y justo es Perritos Genéricos, este proyecto de este artista todo disciplinar que se cruza y se atraviesa por bandas como Cisternas, Hice Corto y Me Gustó. También se encarga de sonorizar y ambientar parte del Belafonte Sensacional. Y lo que vamos a escuchar a continuación de El Hecho con las Patas es de su proyecto personal llamado Perritos Genéricos. A esto suena Giant Corn. Muy hermoso, una mezcla de The Knife con Casey O'Ton for the Painfully Alone. Bueno, pues nos vamos a ir a escuchar una de las 34 pistas que conforman El Hecho con las Patas de Perritos Genéricos. Y con esto nos estamos adentrando ya al cierre del programa del día de hoy. Y bueno, nos vamos a ir a escuchar este track. Todos los tracks son increíbles, tienen títulos impresionantes, como el Fuga a Portales, Súbale Hay Lugares, o Vinimos Rodando, Regresamos Volando, Estoy Chiquito No Puedo, Cuando el Río Suena Piedras Lleva, en fin, Sangre Instrumental, Qué Feo Es, Qué Bonito Es, en fin. Y la de Chambear, si te la sabes, es la pista número 23. Bueno, pues nos vamos a ir a escuchar esta, la número 20, que se llama A Veces de Subida, A Veces de Bajada. Es Perritos Genéricos. Disfrútenla.

Ahí sonó Jiriku, este sencillo del Escrito en Agua de Diles que no me maten, Meditación de cráneo roto. Y ya con esto nos despedimos. Les recuerdo que estos muchachos próximamente estarán sacando su álbum Escrito en Agua el 12 de junio. Está inspirado en lecturas de Mahmoud Darwish, este poeta palestino. 11 poemas, es directo ese proyecto que está traducido al español en Gato Negro Ediciones. Y nosotros nos vamos a despedir con más música hecha en la habitación. Esto viene del Life is Full of Possibilities de Dintel. Saludos a toda la bandita hermosa de la Dubla, a Jimmy Tamborello también. Y nos vamos con Suddenly is Sooner Than You Think, 5 minutos 43 segundos. Quédense en la parrilla radiofónica de la Radio Nopal. Les agradecemos los gatitos y yo la escucha y la compañía en esta mañana. Nos estamos escuchando el día de mañana. Chao.

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Es Arcoiris con la canción dedicada nada más y nada menos que a Dana, el blues de Dana. Esa mujer que sigue siendo una figura mitológica básicamente dentro de la historia del rock argentino. E incluso diría yo que de la historia del rock latinoamericano en general. La piedra angular en la formación de uno de los más grandes genios de la música latinoamericana. O sea, Gustavo Santaolalla, cuya carrera vamos a recorrer hoy en Orígenes. Bienvenidos, bienvenidas y bienvenides, soy Geraldine Méndez. Hoy no vino mi socie, Denise, hoy no está presente. De todas formas, los tengo a ustedes. Gracias por estar presentes a través de radionopal.com, @GeraldineMDZ, así estoy en Instagram. Ahí pueden estar en contacto también. Si les gusta una canción en particular o alguna colaboración en particular de Gustavo Santaolalla, realmente es un tipo que ha tenido una cantidad inmensa de colaboraciones, así que es difícil elegir. Fue bastante difícil elegir las colaboraciones para esta playlist, tengo que decirlo, porque estamos hablando de un sujeto cuya carta de presentación son 2 premios Oscar, 2 BAFTA, 1 Globo de Oro, 14 Grammys, discos de oro, de platino y además un lugar en la revista Times como una de las 25 personalidades latinas más influyentes del mundo. Así se presenta Gustavo Santaolalla y yo creo que incluso se queda un poco corta esa presentación porque básicamente es el arquitecto del nuevo rock latinoamericano. Uno de los compositores además más influyentes en el cine, ha trabajado con Iñárritu y con N cantidad de directores, lo que le valió 2 Oscars. Pero fuera de eso, si gustan de la música, y llamo nuevo rock latinoamericano porque definitivamente él construyó un sonido y ayudó a muchas bandas a encontrar un sonido muy particular que con los años se iba a volver justamente eso, el sonido del nuevo rock latinoamericano. Vi una entrevista antes de, justo para hacer este programa, y él decía, llegó un punto en mi vida, porque tuvo una banda en inglés también, llegó un punto en mi vida en que dije, tengo que cantar en mi idioma, pero no solo cantar en mi idioma, sino tocar en mi idioma. Y la verdad, eso me llamó mucho la atención. Dije, ¿qué significa tocar en nuestro idioma? Y para eso hay que realmente rescatar una serie de instrumentos, rescatar una serie de sonidos, cultura, vibra, y hacerlos funcionar y cohesionarlos de la forma brutal y magistral que lo hace Gustavo Santaolalla. No por nada es básicamente el responsable de haber construido el sonido de bandas como Café Tacuba, como Molotov, incluso produjo el primer álbum de Julieta Venegas. Su producción de Bajo Fondo, que es una banda que ya él creó del nuevo tango con muchos sonidos argentinos mezclados con de todo un poco, realmente logra un sonido global. Hasta Molotov, incluso Juanes, tuvo todo que ver Gustavo Santaolalla en la introducción a la escena musical de Juanes. Y realmente a lo mejor se nos olvida un poquito por ciertos discos que no han sido como del todo agrado de quienes pues crecieron escuchando a Juanes en esos primeros álbumes donde justamente tenía todo el ADN de Gustavo Santaolalla, ¿no? Esas sí, vestigios del rock clásico, del metal que le gustaba a Juanes, pero mezclado con el folclore colombiano y el folclore mundial que ya traía Gustavo Santaolalla. Pero este hombre no siempre fue el gran arquitecto del rock latinoamericano, porque antes de eso conoció a una mujer y realmente esta mujer transformó todo lo que él sería en un futuro. Él era adolescente y quedó hipnotizado por una mujer básicamente mística. Hay incluso un libro que se llama Las Musas del Rock, me parece. Sí, Las Musas del Rock. Y justamente tiene un recorrido por 200 mujeres que inspiraron 200 canciones del rock, pero ella sin duda es una de las más místicas de esa lista. Dana es la protagonista del blues de Dana. Y es básicamente quien encontró a una serie de adolescentes cuando ella era una mujer de 30 años que venía de recorrer básicamente el mundo con su papá, que era un cantante de ópera. Venía del Tíbet y

0: The Alan Parsons Project con I Wouldn't Want Be Like You, arrancando esta emisión de Orígenes dedicada, bueno, un recorrido loquísimo desde lo que alguna vez fueron versos victorianos, parábolas bíblicas o delirios de ciencia ficción, convertidos en música, en riffs, en voces, en guitarras saturadas y de todo un poco. Música basada en literatura en Orígenes el día de hoy. Soy Geraldine Méndez.
1: Y yo, Denise Telles.
0: Bienvenidas, bienvenidos y bienvenides a este programa de radio y a este recorrido sonoro. No es por nada, pero va a estar muy bueno.
1: Sí, va a estar muy bueno porque hablamos de algunos álbumes enteros que están basados en un concepto que se desarrolló a su vez partiendo de que se inspiraron en algún libro o así, pero se me hace muy interesante el pensar en hacer todo un disco basado en un concepto en específico, como es el caso que de esta primera canción y de las que vienen también.
0: Para empezar, esta es una canción increíble. Creo que todo el álbum es una joya. O sea, I Robot es un álbum conceptual de The Alan Parsons Project. Quien conoce a este proyecto sabe que no siempre sonaron así, ¿no? Pero les pegó tanto el trabajo de Isaac Asimov. Y no me sorprende que les haya pegado tanto. Para mí es uno de los padres de la ciencia ficción, sino para mí el más relevante, yo creo. O sea, porque lo que él contaba en sus historias, mucho de ello sucedió. Y estaba bien clavado con la inteligencia artificial, que hoy, si lees sus historias, dices, güey, ¿puedo sacar capítulos de Black Mirror? De la obra de este señor de los 50.
1: Sí, y es que justo específicamente iRobot, pues lo escribió en los 50, en posguerra, cuando estaba todo este auge tecnológico. Ajá. Y lo más loco de esto es que en lugar de enfocarlo al hecho de que las máquinas empezaron a reemplazar al humano a nivel mecánico, se fue como 10 pasos más allá y lo enfocó totalmente en pensar en que la máquina se vuelve más compleja que el humano, y más en un rollo ético y de dilemas morales que podría llegar a desarrollar una máquina.
0: Cualquier parecido con la realidad actual es mera coincidencia. Sí, más que este hombre, más que un escritor de ciencia ficción hace 70 años, parecía un profeta, ¿no? De futuros distópicos, extraños, tecnológicos. No estamos en el punto, yo creo que más distópico de la inteligencia artificial, pero hay situaciones que ya se están dando. En términos ambientales, por ejemplo, es una cosa terrible.
1: Sí, total.
0: Que contrasta muchísimo con la parte positiva que nos da en muchos otros sentidos, ¿no? Yo creo que se va a escribir mucho más sobre esto y en un futuro se convertirá en música también.
1: Se puede, se podrían retomar estas historias de Isaac y nada más llevarlas todavía más allá. Porque, bueno, en esta canción,
0: ajá, de la que acabamos de escuchar. Sí. I wouldn't want to be like you.
1: Exacto.

0: de Isaac, igual se llama iRobot. Es un álbum de 1977, no tiene desperdicio alguno. Para mí esta y... ay, ¿cómo se llama la penúltima canción? Es que ayer me aventé el álbum completito y de verdad que te lleva a otro lado. Se siente la atmósfera futurista totalmente, y creo que lograr eso en el 77 y que nos comunique lo que nos comunique el día de hoy es un gran logro de The Alan Parsons Project. Y de eso,
1: muy relacionado con lo que vamos a escuchar ahora, porque al final, aunque hablaba de esta rebelión robot, marginado trabajador, pues nos vamos a como el mismo contexto, pero desde la perspectiva humana, ¿no?
0: Sí, yo creo que la obra, hablando como de también, bueno, este no es necesariamente un futuro distópico, pero sí una posibilidad futura, una de las muchas posibilidades que de llegarse a materializar, o sea, por algo yo creo que generó como tanto furor en su momento. Y en general, George Orwell creo que es un escritor que marcó a muchísimos otros artistas. No solo músicos, en el cine se le ha interpretado N cantidad de veces, en el teatro, en fin. Es un hombre cuya obra tiene muchísimas lecturas, y una de ellas, precisamente en 1984, una de esas lecturas la hizo Muse,

0: Es la voz de Matt Bellamy al frente de Muse, hablando con todas sus letras e insertándose en esta genealogía de la obra, de alzarse en contra, pues, de la opresión política, de esta vigilancia que pudiera parecer paranoica en algún punto. Incluso yo creo que cuando se escribió la obra era algo que podía parecer paranoico, pero que resultó ser totalmente real.
1: Sí, y es que también estamos hablando de un hombre que vivió dos guerras mundiales.
0: Que participó además, exacto, o sea, que luchó en una guerra
1: y
0: mundial.
1: Y que también la Guerra Civil Española, etcétera.
0: Claro.
1: Creo que esta exploración de la propaganda y el control de información, que más bien como el... se me fue la palabra, como la manipulación de la información,
0: claro.
1: Para el control absoluto. Uh-huh. Creo que más bien es algo que se mantiene permanentemente como actual. Y como ver estas reinterpretaciones años después y que justo parezca futurista, pero también era muy propio de lo que había vivido George y etcétera.
0: Y más porque, hablando de Orwell, como retomando esto, de que es una persona que le tocaron guerras, no solo como vivirlas en su infancia y
1: sí,
0: desde la lejanía, sino estar dentro de una, creo que es el contexto donde justo se empieza a teorizar y sobre la manipulación, ¿no? De forma muy, muy... hasta maquiavélica podría llamarse, ¿no? Cosas que nosotros terminamos estudiando en la universidad, ¿no?
1: Sí.
0: Esas técnicas de manipulación que nacen en estos contextos y que no sorprende que haya escrito esta novela con ese corte, ¿no? 1984 creo que es una novela que retrata como ese lado paranoico de la vigilancia, del poder, de la manipulación. Y tampoco me sorprende que muchas generaciones después varios artistas hayan hecho reencarnar esa idea en su contexto.
1: Exacto,
0: actual.
1: porque lo veían, o sea, porque uh-huh. veían este Big Brother
0: sí.
1: que justo como este poder que parece que pues no hay nada que hacer.
0: Y además, que no hay nada que hacer contra eso.
1: Contra
0: sí.
1: eso, ando muy trabada.
0: La realidad es que a mí me llama mucho la atención de la obra, y es algo que me recuerda mucho también mis épocas estudiantiles, porque esta exploración del control del lenguaje, o sea, el suprimir la verdad objetiva mediante el uso del lenguaje de forma persuasiva, creo que es totalmente una traición, ¿no? Al lenguaje, ¿no?
1: Y sí, es que justo cuando hay un lenguaje reducido también limita el pensamiento, como
0: claro.
1: Lo hemos hablado muchas veces, lo que no se nombra no existe.
0: No existe. Ajá.
1: Entonces, en el imaginario de la gente, pues se pierde, uh-huh. se pierde la libertad si no hay palabras para nombrarla, o sea, si no te la... No la conoces.
0: Claro, y no te enseñan a nombrarla.
1: Exacto.
0: Y no por nada, artistas como Bellamy, David Bowie, o sea, creo que esta tiene una cantidad de interpretaciones. Hay una buenísima que dejamos fuera de esta playlist por temas varios, la de Radiohead.
1: Sí.
0: Pero no solo es Muse, ¿no? También Rage Against the Machine tiene una también buenísima. The Offspring. Y hablo de estos artistas porque tienen como que estilos tan diferentes
1: sí.
0: unos del otro, y todos a su manera se sintieron tan identificados con la obra en su momento, porque son años distintos.
1: Sí.
0: Estamos hablando de la pieza de Muse del 2009, y ahora vamos a escuchar otra obra basada totalmente en 1984, y que nace, es David Bowie, y nace en 1974 de la obra de 1984,
1: sí, es invertido,
0: ¿no?
1: Pero sí.
0: Invertido, 10 años, me equivoqué, 10 años. Pero vaya que es otro contexto histórico el de Bowie en ese momento, pero a final de cuentas se sintió igual de identificado que Muse, igual de identificado que The Offspring, y de muchas otras agrupaciones y muchos otros artistas al momento de hacer su reinterpretación de 1984. Pero es momento de escuchar la de David Bowie en Orígenes.

0: Solo hay un hombre, o había un hombre en esta tierra, capaz de estetizar la dicotomía como David Bowie. O sea, es que lo convierte en un acto pop. O sea, esta idea del totalitarismo, el control del Estado sobre todos y todas las ciudadanas y ciudadanas, que es una idea tan fuerte y más entendida como desde la perspectiva del Gran Hermano, el que hoy existan estos programas de telerrealidad y estar viendo a la gente 24 horas, es que es rarísimo.
1: Súper raro.
0: Es algo... Como experimento social se entiende, ¿no? En un libro de ficción, pero que la gente disfrute de consumir eso es algo... Es tema de conversación, vaya, ¿no?
1: Y eso pues eso es un programa controlado para el público y todo. O sea, imagínate los experimentos sociales reales.
0: Que se realizaron con ideas como la de 1984 de Orwell. Está muy, muy cañón. De hecho, Bowie estaba tan obsesionado con la obra de Orwell que intentó montar un musical de esta novela, pero sí, la esposa no le dio los derechos. Si no, tendríamos... Imagínate lo que habría sido un musical dirigido y creado por Bowie de la obra de Orwell.
1: Sí, y que seguro esas piezas que ya tenía planeadas por cada capítulo del libro, pues se perdieron porque, imagino que lo pidió ya teniendo como una base.
0: Claro, seguramente lo tenía planeadísimo. Habría sido, yo creo que al menos, una interesante propuesta como álbum conceptual.
1: Sí, pudo haber sido.
0: De la obra completa como lo hizo The Alan Parsons Project. Uh-huh. Pero bueno, se quedó en esta canción que es una joyita. Y estábamos como que viendo si poníamos la de Pix. ¿Qué opinas?
1: Sí, Pix.
0: Sí.
1: Bueno, o sea, como tú ves.
0: Estábamos pensando si poníamos o no a Pink Floyd, porque son una de las agrupaciones también muy influenciadas por la obra de Orwell. Pero particularmente ellos reinterpretaron una de las... También de las obras más importantes y más locas, y yo creo que para la radio también es una obra importante, sí. Rebelión en la Granja. Hay un montón de... Recuerdo haber escuchado también como especie de radionovelas al respecto de esta obra. Pero bueno, también existe una interpretación grandilocuente de Pink Floyd. Y lo hacen en el álbum de 1977, Animals. Es Pix en Orígenes.

0: todo el álbum de Animals de Pink Floyd está... Cada pista representa un animal. En este caso, y recordando de Black Mirror, que al rato platicaremos de ello, los cerdos representan a los políticos corruptos y toda esta élite en el gobierno. Y cada guitarrazo de Gilmour se vuelve sarcasmo al respecto. Todo estaba muy planeado, como todo lo que realiza Pink Floyd, ¿no? O sea, hay muchas ideas detrás. Nada es azaroso en la música de estos grandes, por algo, pues música conceptual, y por algo sigue siendo contemporáneo, por algo es música de culto, básicamente. Y este álbum en particular me parece súper interesante. Y esta metáfora del cerdo.
1: Sí.
0: Yo leí al respecto sobre. Si recuerdan y si han visto el primer episodio con el que abre la serie de Black Mirror, es justamente. Termina siendo una pieza de un artista que se quita la vida, pero pues manda a un político que representa mucho de lo que está mal en el gobierno británico, y bueno, tiene que realizar ciertos actos con el cerdo en vivo, ¿no? Frente a la audiencia internacional. Entonces, es muy loco cómo hasta dónde alcanza, ¿no? Y hasta dónde esta metáfora del cerdo, que me parece como grosero para los cerdos.
1: Sí.
0: Honestamente, la analogía que se hace siempre en términos conceptuales en muchas piezas, ya sea de música, incluso series de televisión, películas, porque se utiliza mucho esta analogía justamente por la obra de Orwell, de Rebelión en la Granja, que creo que en inglés es... Animal Rebellion, nada más, ¿no? Creo que no tiene nada que ver con la granja, creo que esa es la traducción. No lo sé. Pero hay animales ahí. Eso sí lo sé.
1: Y bueno, la siguiente canción es mucho más romántica.
0: Ay, así de ya cállate, llega el día. Ok. Seguimos con este mapa sonoro como de letras que se convirtieron en música. Y esta no lo vi venir, honestamente. Pero me fascinó cuando la escuché. Y además, sobre todo porque las interpretaciones que se han hecho de este libro, pues han sido como muy etéreas, muy sí. Sobre la misma línea del propio autor, que siempre como que escribe en este mood, ¿no? Como etéreo, como súper sensible, muy...
1: Sí, como muy íntimo y nostálgico.
0: Exactamente. Estamos hablando de la obra de André Aziman, el autor de Call Me By Your Name, que si vieron la película, pues entenderán de qué vibra estamos hablando y cómo Lil Nas llega y la rompe por completo en Montero.

0: interpretando esta referencia directa a Call Me By Your Name, pero desde un lugar queer, explícito, desafiante, rebelde, como solo él sabe hacerlo.
1: Exacto, porque Call Me By Your Name ya tiene algo que a mí me que me encanta en especial de esa historia, como la naturalidad con la que está contada esta historia de amor. Pero sí, obviamente que en esta canción ya hay también como todo este universo metafórico en el que puedes llegar a ser sanatizado, sanatizada por tu orientación sexual. Ajá. Entonces tiene ese juego metafórico ahí con
0: Sí, de hecho se llama, o sea, la versión completa del videoclip se llama algo así como de Satán, quién sabe qué, ¿no? O
1: sí,
0: sea,
1: sí,
0: no,
1: sí.
0: No me acuerdo.
1: Sí, también tiene ahí como esas referencias religiosas y así.
0: Que me hace sentido porque justo es, esto es, yo creo que parte de la importancia de lo que hizo André Aciman, el autor de Call Me By Your Name, y también la interpretación en el cine, ¿eh?
1: Sí.
0: O sea, justamente el quitarle por completo cualquier peso moral, cualquier interpretación fuera del universo de lo natural,
1: sí,
0: de
1: exacto.
0: Una conexión humana, y creo que es un gran acierto que se vio reflejado totalmente en el cine. Pocas películas yo creo que logran como expresar esa profunda exploración, por ejemplo, que hace André del deseo desde un lugar como tan natural, pero a la vez tan vulnerable. Él siempre trata como sobre la sexualidad, el amor, el autodescubrimiento, y creo que todo eso lo vemos en la película, y es un proceso que como una persona queer ha vivido Lil Nas, y lo ha externado en su música y sobre todo en su propuesta audiovisual, no solo en sus videos, sino en sus performances en vivo. Me parece que ese hombre es una declaración en sí mismo.
1: Exacto. Y con esta búsqueda, bueno, tal vez no búsqueda, pero como que siempre implícita esta polémica que como que trae a la mesa para que se hable más al respecto.
0: Justo, esta canción que se volvió un hitazo, que cantaban hombres y mujeres de cualquier orientación, esta imagen de él en la cárcel y todos los presos gay bailando y expresando su sexualidad. Me parece una declaración increíble, y creo que lo volvió a hacer totalmente Lil Nas con Montero. Y de eso, Kendrick Lamar, que si por algo se distingue es por poner referencias a todo lo que lo ha nutrido en su música, y no solamente la realidad en las calles, sino que también lo traslada lo que me llama la atención de él es que sí estamos hablando de literatura, pero estamos hablando de identidad, y de identidad africana, y de identidad en muchos sentidos, con lo que me parece muy congruente que haya decidido basarse en una obra de la que después estaremos platicando. Pero en 2015 lanzaba King Kunta, y yo creo que si no sabes de dónde viene, de repente hay conceptos que dices, ¿what? Pero ahorita platicaremos de qué se trata esta obra de Kendrick Lamar, que escuchamos en Orígenes.

0: Es Kendrick Lamar autoproclamándose King Kona, resignificando lo que en ese momento pues se entendía como esclavitud. Y creo que este es uno de los reyes de la incomodidad y de voltear el discurso totalmente. Y creo que darle ese giro a una obra como esta, hablo de Roots de Alex Haley, y de esta saga que hace y este recorrido por la familia americana en 1976, y pues todas las vicisitudes que tienen como una familia afroamericana en un contexto racializado totalmente.
1: Sí, y cómo tiene todo el sentido, porque Roots buscaba rescatar la memoria colectiva africana. Uh-huh. Después de haber sido llevados por la esclavitud a otro continente. Y pues obviamente tiene todo que ver con Kendrick, que igual, o sea, es un portavoz de todo eso, y lo ha sido no solo con esta canción, sino con muchas otras. Y pues sí, explora como esta misma historia de resistencia desde sus vivencias personales. Uh-huh. Y también justo como llevándolo al contexto de la industria musical para un afroamericano.
0: Totalmente. Y es que él siempre se ha, yo creo que, autoproclamado realeza del género. Y no solo autoproclamado, digo, es el respeto que tiene, es la realeza del género. Pero vaya que su reinterpretación de esta obra se puede ver en muchas canciones, no necesariamente sí, en esta canción en particular, porque él siempre habla como de esta transición de esclavo a rey. Uh-huh. Y que logra por tener la posibilidad de expresarlo masivamente, sí, como lo hace. Porque no cualquiera se para en un Super Bowl y realiza un acto tan incómodo para quien le pagó por estar, sí, en el Super Bowl.
1: Justo, siempre denuncia como estas contradicciones. Uh-huh. que tiene la fama y el éxito, y también buscando siempre poner el foco en el racismo sistémico que se sigue viviendo en...
0: Sí, no obviar algo que porque él esté en la cima, uh-huh, quiere decir que no está viviendo o que no existe, ¿no? Y eso es como la parte importante y la congruencia que creo que tiene a Kendrick Lamar en el lugar que lo tienen en términos de como artista, vaya, no nada más como figura del rap, porque si hablamos simplemente del género, pues es una figura sumamente importante porque su lírica es única y por muchas, sí, otras razones, pero en términos ideológicos es un tipo al que se le debe mucho, honestamente. Oigan, y cambiando radicalmente de tema, vamos
1: a... Los saltos cuánticos.
0: Los saltos cuánticos propios de este programa, ya lo saben. Hay una película que a mí me marcó mucho la infancia. ¿No la has visto? No la veas. Porque la nueva versión es una porquería.
1: No sabía.
0: La primera no te voy a decir que es una joya cinematográfica. Así que, y cine de culto. Aunque sí es cine de culto. Tú sabes que de repente hay películas malas que se vuelven de culto. Yo creo que el caso de Cementerio de Mascotas es una de ellas. A mí me marcó. Y a raíz de eso fue que leí el libro. Porque, pues, Stephen King, ¿no? Sí. O sea, nos ha regalado... Más que de las mejores historias en términos literarios, creo que de las mejores adaptaciones que ha habido en el cine, ¿no?
1: Muchas, o sea, de mis favoritas.
0: The Shining, entre muchísimas otras, ¿no? Pero creo que esta en particular es una canción que nunca me imaginé a los Ramones, no solo musicalizando esta película, ¿no? O sea, porque a final de cuentas estamos hablando de que la directora, fuera de esto, lo que había hecho era videoclips para gente pesadísima, o sea, como Madonna, Whitney Houston, etc. De hecho, yo creo que hizo todos los videos importantes, icónicos de los 80s de Madonna. Y dirige esta película... Y básicamente es lo único que hice en el cine, la 1, la 2 y 2, 3, no te voy a decir que churros, sino donas. Así de malas eran las películas de esta directora. Pero esto queda, yo creo que para la historia, el saber que los Ramones hicieron la canción para la película de los 80 y justo la llamaron como la película y fue un hit uno y el otro, ¿no? Porque era una combinación como muy poderosa. Y bueno, que detrás estuviera Stephen King, sí, pues ya era como el combo ganador.
1: Y que al parecer a él le encantó la idea, era fan y estuvo muy feliz de que los Ramones
0: es lo raro, porque Stephen King además, o sea, la de Kubrick no le gustó. Y le gustó la versión esa chafísima que no sé ni quién dirigió, pero es muy mala, de Shining. Entonces, en fin, son los Ramones con Pet Sematary. Música de 1989 en Orígenes.

0: Jefferson Airplane. Esta va dedicada para Adriana, si nos está escuchando, porque sé que le gusta. Y yo creo que para nadie sería una sorpresa, ni hasta sería algo como que esperado que Jefferson Airplane reinterpretara de alguna forma alguna de las obras de Lewis Carroll, porque, por Dios, ¿no? O sea, lo lleva lo surrealista en las venas, ambos, ¿no? Como artistas. Y White Rabbit, pues solo es el resultado de esta interpretación. No dejan nada a la imaginación, creo que está clarísimo. O sea, desde la perspectiva también del conejo, incluso partes de la letra que se volvieron como que icónicas. Hay playeras con frases de: ¿y si vas a perseguir conejos y sabes que te vas a caer?
1: Sí, se volvió un himno hippie.
0: Es que, bueno, plenos, casi cerrando los sesentas, y cuando la música psicodélica era, pues, lo del momento, no solo en términos de la experimentación con el LSD, sino también como ideológicos, ¿no? Lo que significaba, porque al final de cuentas, pues, era una resistencia ante un presente bélico que venían de superar. Entonces,
1: sí, como toda esta invitación a expandir la mente, pero ir hacia adentro.
0: Ir hacia adentro e irte hasta muy lejos.
1: Muy
0: también.
1: Dentro.
0: Muy, muy dentro. Lo recóndito de tu ser y del universo y de todo, ¿no? No, nos cuentan que así se siente. ¿Quién sabe? Pero bueno, esta progresión, esta ascendencia como que nos da la canción, creo que también es algo similar a lo que se va sintiendo en Alicia en el País de las Maravillas, y no solo en el libro, sino como las interpretaciones cinematográficas. Sí. Que a mí live action no me gustó nada, pero
1: a mí no me molesta.
0: He escuchado que es muy bueno. A mí me gusta mucho la versión de caricaturas, que me parece una locura, y eso es lo que siento, que no necesito como de cosas tan extrañas en como el live action para hacer una locura, ¿no?
1: Claro,
0: parecía
1: eso,
0: algo
1: sí.
0: Muy natural, pero lo loco estaba como en la historia, en el discurso en sí. Y bueno, Jefferson Airplane lo que hace, pues, es interpretar y evocar esta experiencia del viaje psicodélico influenciado por X y Y. Y lo que me parece interesante es que no cualquier obra, y menos una de carácter narrativo y o sea, que esté en prosa, vaya, se presta para hacer una interpretación tan literal de la obra.
1: Sí, claro,
0: ¿no? O sea, si piensas en poesía, bueno, y piensas en poesía hecha en verso, que tiene como cierta musicalidad, pues es más fácil para
1: sentido.
0: El artista que lo adapte tan literalmente. Pero para mí sí es como de resaltar esa parte de Jefferson Airplane, que dijo: yo quiero decir exactamente lo que decía el libro.
1: Exacto, nos contó la historia.
0: Y algo que funcione en términos musicalmente líricos, y creo que lo logró increíble. Por algo, White Rabbit es un clásico. Y yéndonos a, yo creo que pese a que hay muchísimos años de diferencia y podría ser otro salto cuántico que me aventé en este programa de radio, no.
1: En varios sentidos sí.
0: Y en varios sentidos no.
1: A ver, cuéntanos por qué no.
0: Hablo de LJ, que viene a continuación, porque pues para mí siempre han sido como más cercanos al art rock, y sí tienen, creo que, un jugueteo con la psicodelia incluso de repente, y los considero herederos de agrupaciones como Jefferson Airplane por la interpretación que hacen. Y además, siempre hablando de temas sociales muy pesados y volviéndonos una pieza tan bella musicalmente hablando, creo que tienen esa capacidad, LJ.
1: Sí, o sea, a ver, justo. Con esta explicación tiene todo el sentido. Pero sí, como nos vamos a un lado mucho más crudo, más... realista... de la literatura de Selby, y justo pues una obra que retrata realidades súper marginales y violentas, que fue censurada en básicamente todas partes.
0: De hecho, tuvo una demanda, estas demandas se llaman públicas, las que hace como la sociedad como tal. Tuvo una demanda pública por obscenidad, o sea, se buscó de todas las formas posibles censurar esta obra, que está inspirada, bueno, o sea, la obra literaria como tal, pues está inspirada en la vida más oscura, el lado más oscuro, yo creo, que de Nueva York, y además nuevamente postguerra, Entonces, un contexto bastante oscuro que se deja ver sin ninguna censura en la obra, creo que.
1: Exacto.
0: Es interpretaciones, incluso cinematográficas, de Humbert Selby Jr., nos dejan ver que no hay otra forma de retratar su obra. Cuando ves Requiem por un sueño, te das cuenta que. Y lees la obra, te das cuenta que no había otra forma de retratarlo, ¿no? Incluso a lo mejor hasta la pantalla, que te da muchos más elementos, se queda corta.
1: Probablemente.
0: La crudeza que hay en la obra. Y bueno, entrando a este contexto, hay un capítulo en particular de la obra Last Exit to Brooklyn, de 1964, de Selby, que se llama Tralala. Y en este capítulo, que es uno de los más fuertes, está inspirada esta canción de LJ. Es Fitz Pleasure, música de 2012 en Orígenes.

0: Fitz Pleasure a cargo de OJ. Basado en una de las obras, yo creo que de todo el recorrido que tenemos hoy, no hay nada tan crudo como la obra de Gilbert Salvi Jr. Y me pregunto si dentro de algún microcosmo social de Nueva York todavía exista esta realidad, ¿no? Que se muestra.
1: Creo que en cualquier ciudad todo existe.
0: Es que es una forma tan cruda de retratar, sobre todo la vida, por ejemplo, de la clase trabajadora, de los homosexuales, las prostitutas, los adictos, los trabajadores de los muelles en los 50s en Nueva York, o sea, en Brooklyn particularmente. Creo que tiene algunas de las escenas en términos descriptivos pues más fuertes de una violación, ¿no? Sí. O sea, de un ataque sexual. Es algo muy, muy, muy fuerte esta obra. No sé si tenga adaptación cinematográfica, pero yo creo que sería algo muy cercano a esta película con Mónica Bellucci.
1: Ah, ¿con Mónica Bellucci?
0: Uh-huh. En el metro, que tiene una escena también fuertísima. Ay, se me fue.
1: No, no la he visto.
0: Bueno, sería algo muy similar en términos visuales. Entonces, son películas que entiendo por qué se debe retratar esa realidad, pero es difícil de digerir.
1: Es que la cosa es que él vivió en carne propia toda esta realidad marginal. Uh-huh. De hecho, no tenía ninguna formación literaria académica. O sea, se habla que hasta su puntuación y gramática eran,
0: Bukowski, ¿no?
1: Exacto, y justo, o sea, buscaba transmitir una brutalidad que no todo el mundo experimenta. Y también al hacer esta canción, la banda explicó que quisieron como rendir un homenaje a esta valentía de exponer una realidad de la que nadie,
0: nadie
1: habla o que se suaviza. Que a veces ni siquiera podría ser que no nos demos cuenta de que está suavizada porque no se había llevado hasta este lugar de esta obra en específico. Uh-huh. Pero pues eso solo habla de que es una, pues sí, una crudeza perturbadora. Uh-huh. Que no se de la que no se había hablado antes.
0: Fíjate que sí hay una adaptación cinematográfica, la hicieron en el 89 y de hecho aparece Hubert Salvi Jr. en la película. Habrá que checarla y después a lo mejor hacemos un Orígenes dedicado a adaptaciones cinematográficas.
1: Sí, quiero eso.
0: Sí, estaría bueno. Me da miedo ver la película porque si es una buena adaptación sería algo
1: muy difícil de ver.
0: En adaptaciones más agradables.
1: Sí.
0: Menos fuertes está Kate Bush, que no es la primera vez que la ponemos en este programa.
1: No, y de hecho ya habíamos puesto esta canción.
0: Sí, es que es una joya, es una obra maestra, es de lo mejor que les hemos puesto en este programa de radio. Nunca nos cansaremos de alabar a Kate Bush, es una maestra, una señorona, es la onda en todos los sentidos posibles. Y su reinterpretación y reencarnación, diría yo, de Cumbres Borrascosas, cuando además ella misma declaró así con toda la desfachatez del mundo de, güey, ni siquiera había terminado el libro, pero hice una de las mejores canciones que existen sobre este libro.
1: Claro, y justo contado desde la perspectiva de Catherine como fantasma, entonces siento que construir... construir sobre el universo que alguien más creó, pero hacerlo tuyo también es importante, porque justo hemos escuchado algunas canciones que se inspiraron, que hablan de las mismas realidades y algunas incluso que llevaron la letra,
0: la literalidad,
1: básicamente, la literalidad a la canción. Y esta como que tiene un poco de ambos mundos también jugando con un nuevo universo.
0: Que yo creo que es muy característico de Kate, como de... ni siquiera lo considero como porque hubo críticas y de ay, qué falta de respeto. Sabes, es una creadora también.
1: Exacto.
0: Y esta parte de no terminar la historia y darle su propia interpretación, porque incluso en el videoclip ella es el fantasma, sí, y baila y explora también la danza, que es otra de sus grandes fortalezas. Yo creo que Emily Bonti no busqué.
1: No tuvo tema.
0: No tuvo tema. Y si tú, pues ella se lo perdió.

Wuthering Heights, a cargo de Kate Bush, que por cierto acaba de lanzar un álbum de rarezas y lados B. Hace como un año o dos, creo, lanzó una compilación también de rarezas y lados B, pero solo en vinilo y una edición limitada. La gente obviamente se quedó con muchas ganas. Entonces, el mes pasado, a finales, lanzó una nueva y el 31 sale el vinilo. Entonces, para estar pendientes, si son muy fans como yo, pero igual no voy a comprar el vinilo. Pero siento que podría ser el preludio de nueva música, entonces hay que estar pendientes de eso, porque eso sí que me interesa. Stevie Nicks, hablando de voces geniales, hablando de seres extraordinarios, luminosos, maravillosos, la Bruja Blanca llega a Orígenes con Annabelle Lee en Orígenes.

0: Es Stevie Nicks, no diría reinterpretando, básicamente musicalizando el poema de Edgar Allan Poe. Y eso lo, y volvemos al punto de cuando alguien tiene la genialidad de básicamente tomar literalmente el poema y musicalizarlo de manera que funcione. Es lo que hizo. Además, un poema que me da mucha risa porque por algo le decían la bruja blanca, ¿no? Y tanto que en las entrevistas decía, güey, no, en realidad no soy bruja, porque ya estaban como también de adjudicándole cosas que nada que ver. Y ya sabes que hubo épocas en las que se le adjudicaba la música hasta asesinatos, sí, cultos, etcétera, etcétera. Sobre
1: sí,
0: todo,
1: muy fuerte.
0: Sobre todo al metal, entre otros géneros, ¿no? Pero ella se hablaba tanto de que era bruja, pero blanca. Hasta sale como una bruja en una temporada de la serie American Horror Story, que sí, es de mis favoritas, de las brujas, por cierto. Pero, pues ella también le echaba mucha leña al fuego. O sea, le fascinaba Poe, le fascinaba lo oscuro, reinterpretaba sus poemas y esta visión como oscura del amor que siempre mostró en sus canciones.
1: Sí, o sea, fue un match perfecto para hacer esta reinterpretación porque creó una atmósfera muy coherente. Tanto su voz en especial que... Sí. Que para mí es una de las que tiene como esta capacidad muy loca de crear una atmósfera específica.
0: Sí.
1: Entonces, todo lo lleva como a esta parte, pues, fantástica, poética y conservando como toda esta tragedia de la historia de Edgar Allan Poe. Creo que es una genialidad de canción como muchas.
0: Sí, y es que es una mezcla de la genialidad de la propio artista, ¿no? De Stevie Nicks, que creo que su virtuosismo vocal lleva a que esta pieza pueda ser llamada como música como comentario literario, ¿sabes? O sea, porque al final de cuentas está tomando lo literal,
1: sí,
0: y lo que está haciendo es reinterpretar, o sea, darle esa interpretación con su voz, ¿no? O sea, esa narración y esa emoción que aporta la forma en la que lo interpreta simplemente, y pocas pueden hacerlo como Stevie Nicks. Además, pues creo que volvemos, ¿no? In Your Dreams tiene como mucho de esto. Y aunque literalmente es la única canción que dijo que está basada en Edgar Allan Poe, porque pues hasta le puso así, ¿no? O sea, Annabel Lee. Seguramente hay muchas otras ahí inspiradas, porque si te pones a escuchar el álbum, pues hay mucho de esta visión fatalista del amor oscuro, pero a la vez romántico.
1: Que justo, o sea, es que hay puntos de encuentro en su personalidad que encajan con la historia. Totalmente. De la bruja, así como su forma de ver el amor y contarlo desde esta perspectiva de la tragedia, de la obsesión y temas así.
0: Dramática,
1: también,
0: Nix,
1: ajá,
0: dramática.
1: También encaja muchísimo con estas historias de Edgar Allan Poe. Entonces es como más bien hablar de estos puntos de encuentro, ¿no?
0: Sí, entre artistas. Uh-huh. Particularmente siento que ella lo logró porque hay una versión de Radio Futura que igual le pusieron a Annabel Lee y honestamente
1: no está buena.
0: A mí no me gusta nada. Creo que desde el punto de vista del hombre te poseo y mía por siempre, o sea, es una interpretación muy extraña. A mí no me gustó. Es una canción muy exitosa de Radio Futura. No la vamos a poner en este programa de radio, pero si quieren escucharla, pues es otra reinterpretación de Edgar Allan Poe, también mucho más libre, no tan literal como la de Stevie Nicks. Y hablando de la música como comentario literario, hay... este fue como nuestro bloque femenino, por cierto.
1: Sí, ¿eh?
0: Ahora viene Lord, que como muchos saben, y más si son fans de los Juegos del Hambre, pues ella... hizo el tema principal, pero no solo eso.
1: Sí, también fue invitada a curar el soundtrack de la película. Entonces, está muy chido porque como en este sentido, ella aportó parte como de la personalidad.
0: Sí.
1: De los personajes de cierta forma.
0: Sí, sí, sí. Y siento que también era muy la artista correcta porque siempre desde... Lo raro y lo que luego le criticaban a Lord es que hablaba como de una clase social a la que no pertenecía, ¿no? Desde Royals, desde, en fin, muchas canciones que hizo, Tim incluso. Sin embargo, creo que tiene este sentimiento y esta como responsabilidad social y esta sensación como colectiva de sentirse parte de causas pues, de opresión, ¿no? Y pues lo hace con su música, con su voz. Y esta particularmente, siento que es una mezcla, ¿no? Los Juegos del Hambre tal vez no es la obra literaria más importante del mundo, pero hay mucho de Orwell, hay mucho de Huxley, hay mucho de Collins, o sea, sí, hay dimensiones claro. De lo distópico que se nota que influyeron mucho a Joel Little y a pues toda la serie de gente que estuvo presente como en la obra como tal. Digo, la obra es de Susan Collins, pero vaya, hubo como mucha gente involucrada ya a la hora de adaptar el guión. Y creo que le dieron más todavía este toque orwelliano.
1: Sí, totalmente. Hasta en tema como de la estética de...
0: Ajá.
1: De, sí. Y
0: muy industrializado como de en esa
1: exacto,
0: etapa,
1: justo.
0: ¿No? En fin, es Lord con Yellow Flicker Beat. Es justamente la canción principal de Los Juegos del Hambre.

Little Freaker Beat, el sencillo de Lord para la película Los Juegos del Hambre, Sin Sajo Parte 1, y de eso, Arctic Monkeys, reinterpretando un poema de Clark, I Wanna Be Yours.

0: Para mí tiene todo el sentido del mundo que Alex Turner haya decidido reinterpretar a un poeta punk de Manchester ochentero.
1: Totalmente.
0: Hablando del amor, porque creo que las interpretaciones del amor de Alex Turner al frente de Arctic Monkeys son muy por ahí, ¿sabes?
1: Sí, y además de todo, siento que, o sea, totalmente de acuerdo en que tiene todo el sentido que usara este poema, pero también el autor del poema era considerado un poeta que hacía accesible la poesía. Entonces, qué mejor que seguirla siendo accesible que convertirla en una canción, ¿no?
0: Totalmente. John Cooper Clarke, con esta... me llama mucho la atención porque es un poema que, si bien no se interpretó literalmente, el poema es uno de los favoritos de yo creo que de mucha gente, porque lleva este amor al terreno de la devoción, al pedir literal que te conviertan en objetos cotidianos para que te usen. O sea, sí. Muy enfermito el concepto de amor, pero la realidad es que...
1: Sí, al final son, entre comillas, sentimientos universales.
0: Por desgracia lo son, porque le estás pidiendo a alguien...
1: Como quieras, pero úsame, por favor.
0: Ajá. Te lo pido, por favor, así literal. Hay muchas formas de decirlo, esta es una forma muy poética. Y lo único que hizo Alex Turner es convertirlo a objetos que de la cotidianidad de él, ¿no? No del poeta en los ochentas, sino esto fue del 2013. Pues es del AM, el discazazazo de Arctic Monkeys. Y esta, pues sin duda, una de las canciones más relevantes del álbum.
1: Sí, que igual justo... pensando en esta idea, pues no tan sana del amor romántico.
0: No tan. Bien insana.
1: Pues por eso la canción justo tiene este rollo más oscuro, nostálgico. Sí, o sea, no, sí. Tampoco es como que sea la que te van a poner en la comedia romántica. O sea.
0: Ajá. Pero ¿sabes qué es lo que da miedo? O sea, fue uno de sus grandes éxitos comerciales, porque neta te identificas con esa visión del amor de úsame, por favor. De hecho, bueno, Clark todavía vivo en ese momento, públicamente dio entrevistas de gracias, güey, porque llevaron a audiencias globales
1: claro.
0: Con su poesía, uh-huh. ¿No? Entonces, qué padre que te toque todavía estar vivo cuando alguien más está reinterpretando tu obra y alguien de la relevancia de Arctic Monkeys.
1: Sí, y también esta parte de que no toda la poesía está... Bueno, o sea, hay poesía y también música que quiere ser masiva y que no hay nada de malo en eso.
0: Y pasando de otra banda relevante que creo que está muy, muy en el mood, de mis bandas favoritas, además de adolescencia, de Strux, y otro de mis autores favoritos, de esto vamos a hablar uh-huh. largo y tendido después, así que se las voy a dejar en este momento porque está basado en la obra de Huxley, que es otro nivel de autor. Entonces, escuchemos Soma. Son The Strux en Orígenes.

0: Casablancas haciendo de las suyas, reinterpretando una de las obras fundamentales, no solo de Aldous Huxley, sino de la historia de la humanidad, ¿no? Yo creo que esta obra ha sido traducida a miles de otras formas de arte. Soma es solo una de ellas. Y sí, o sea, Un mundo feliz. Y yo creo que el retrato de... O sea, el plantear el control vía placer artificial.
1: Sí, exacto.
0: Fue una idea brutal.
1: Sí, y esta parte de como... Desde el nacimiento, como básicamente estar condenada a un rol en la sociedad y a una jerarquía que a su vez es manipulada por el placer, por el consumismo y, o sea, o sea, volvemos un poco como que en un círculo, ¿no? A como empezamos el programa.
0: Exactamente.
1: Con todas estas realidades que parecían distópicas y, bueno, fueron llegando poco a poco.
0: Al momento presente, sí, es muy fuerte. Y se repiten, ¿no? Yo creo que son realidades cíclicas que nos hablas y, a ver, se está descomponiendo mucho esto, hay que hacer algo, ¿no? Y también ese tipo de realidades que se repiten, pues nos lleva a darnos cuenta de que se necesitan rupturas, no solo en sociedades en particular, sino a veces en términos globales. Y Huxley creo que tenía el poder de hacer algo así. Me parece un autor brutal, porque viene de... no hay cosa que no haya hecho, ¿sabes? Como novela, poesía, tiene muchos ensayos, entre ellos mi obra favorita de todos los tiempos, Las puertas de la percepción, que si no lo han leído es una joya brutal. Es un ensayo que parece de verdad ciencia ficción, habla de su experiencia con la mescalina, una cosa increíble. Además de adaptaciones cinematográficas, como apoyó como director, en fin... Exploró absolutamente todo y su proceso fue desde el ser totalmente escéptico hasta explorar el misticismo, y todo eso lo retrata no solo en sus ensayos sino en su obra, porque se ve cómo fue este cambio de percepción, que yo creo que en Las puertas de la percepción, su libro, se nota mucho como... La persona que llega a la experiencia de la mezcalina.
1: La que se va.
0: Y la persona que se va, y en sus libros después se ve reflejado esto. Creo que Un mundo feliz está como en el equilibrio de ambos, ¿no? Como que entender lo que en términos así objetivos, crudos, racionales puede ser el mundo, pero hay algo detrás, ¿no? En esa crítica que hace.
1: Sí, y también en las reinterpretaciones también se hacen porque hay algo más que decir o una perspectiva justo diferente que mostrar, y en este caso el uso de la palabra soma hace pues como esta metáfora a una anestesia frente, claro, frente a la realidad.
0: Qué fuerte, la verdad, esto del placer artificial a mí me hace mucho ruido. La interpretación de Strokes creo que es como también súper acertada y se traduce como a este hastío generacional en los 2000s que era como bien marcado. No es que yo estuviera muy grande en los 2000s, por supuesto, pero me acuerdo de cosas. Uno tiene memoria, ¿no? Y creo que The Strokes... hizo una de mis interpretaciones favoritas de esta obra de Un mundo feliz de Huxley. Y de eso nos vamos a otro de mis temas favoritos, que son los vampiros. Y la reinterpretación que hace Sting...
1: ¿Qué son los vampiros?
0: Sí, aquí me estoy dejando llevar. Total. Oigan, antes de irnos, gracias a la gente que está escuchando este programa de radio a través de radionopal.com. Arroba Radio Nopal también nos encuentran en Instagram. Háganos saber que están presentes esas personas conectadas, escuchando. Arroba Geraldine MDZ en Instagram.
1: Y yo, Denis Telles.
0: 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Compartan, tenemos muchas cosas en puerta. Entre ellas un curso de locución narrativa, un laboratorio en sí, dirigido a personas que están ya en un proyecto como en puertas de o tienen el plan de. Y un laboratorio que también se conecta con el de otro colega que puede impulsar. Si ya hay una idea clara de algún proyecto radiofónico o de podcast, y bueno, juntos en este laboratorio, pues le estaremos invitando y compartiendo herramientas para darle voz, darle forma y darle un espacio además para transmisión, porque bueno, sabemos que Radio Nopal es una colectiva que le da espacio justamente a este tipo de proyectos. Entonces, en lo que checan el curso, escuchemos a Sting con su reinterpretación de Entrevista.

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2: 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Esto fue una especie de pendiente que dejamos de la vez pasada, que hablábamos de la poesía nacida o que tuviera que ver con el contexto de la dictadura en Argentina, y esto fue un poema de Juan Gelman. Es el primero de sus poemas de Dibashu, que son poemas que escribió en ladino, y creo que nos da pie al tema de hoy un poquito. O sea, no solo lo quise leer porque teníamos el pendiente, sino porque queremos hablar de las cosas que tienen que ver con la traducción. La poesía traducida, ya hemos hablado de esto, pero siempre es, hay nuevas formas de decir lo mismo, ¿no? Y ahora viene como invitado al programa Kitsch Luther. Si quieres saludar, decir alguna cosa.
3: Hola, buenas tardes. Dijiste bien mi nombre, lo que es muy poco común.
2: ¿Sí? ¿Por qué?
3: Dicen Schulater, Schulter, Schluter, todo. Todo menos Schulter.
2: Bueno, pues bienvenido aquí a Recitadino. También está Freddy, como en las últimas ocasiones, ha venido acompañándonos.
4: Aquí estoy, sí, saludos a todos.
3: A Freddy no escucho.
2: ¿Eh?
3: No escucho a Freddy.
2: No importa, pero sí está escuchando. No sé qué es lo que pasa, pero perfecto. Todos tenemos. Este, igual si tenemos algún problema, espero que nos puedan hacer saber la gente que nos escucha. Esto es Recitadino, estamos aquí transmitiendo desde la cabina Radio Nopal en la San Rafael, como siempre, ¿no? Pues para quienes vengan nuevos, estos son espacios que le dedicamos a la lectura de poesía en voz alta. Y en esta ocasión, pues, que es comparte esta doble cara de ser traductor y poeta, pues quisiéramos hablar de algunos de sus proyectos, y pues de pronto habrá tangentes en las que podamos entretenernos un rato, pero pues cuéntanos si quieres leer alguna cosa para empezar, Kit.
3: Sí, pues gracias por la invitación. Voy a leer, para empezar, un poema medio chistoso, porque creo que las otras cosas de mí que voy a leer, que planeo leer, son también medio chistosas.
4: Buenísimo.
3: Entonces se llama Cuchicú y viene de mi libro de poesía que se llama Pierrot's Fingernails, o Las uñas de Pierrot. Cuchicú. 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Just know I'll gut it out, and all these names will become uniform suddenly under this dumb excitement always welling up inside me. 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More so than my given name, because the one I adore gave it to me. 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
2: Sí. Pues bueno, estos son Pierrot's Fingernails.

0: cuéntanos un poquito, de dónde viene este libro.
1: Ah, pues son poemas que escribí en mis veintes, es como los en mis mayores éxitos de mis veintes, básicamente. De hecho, hasta hay un poema de un verano que pasé viviendo en Key West, donde vive mi papá, que yo vivía ahí cuando tenía 19 y quería escribir una novela que, bueno, en que fallé. Nunca escribí la novela y conservé un solo párrafo de la novela y ya entró en este libro como un poema en prosa. Pero sí, me fascina el personaje de Pierrot, payaso blanco, sentimental, que me parecía como un buen símbolo para la poesía que yo escribía, un poco como para burlarme de mí mismo a través de ese personaje, y ahí salieron los poemas. Es un cuento más largo, pero yo creo que esta obra está vieja y mejor pasa.
2: ¿De qué año es?
1: Tristemente, de 2020. Se imprimió en marzo de 2020, justo cuando,
3: Marzo de
1: sí,
3: 2020.
1: cuando cayó COVID. Así que bueno, se imprimió en marzo, salió en mayo y las librerías, de hecho, estaban cerradas, así que ni se destruyó casi por COVID, la pandemia.
2: Bueno, pero por lo que estoy viendo ahora en el ejemplar físico, al menos es muy atractivo la edición.
1: Gracias.
2: No con el con un color salmón y tiene aquí como una especie de figura, parecen unos miembros humanos.
1: Es Pierrot sin su
2: Ah, sí,
1: gorrita.
2: su
1: Sí,
2: gorrito.
1: es Pierrot desnudo.
2: Ah, y es una ilustración tuya.
1: Sí, y el diseño también.
2: Claro, porque eso es otra cosa que además de ser traductor y poeta, Kit también es artista visual. Y es parte de tu trabajo también, ¿no? Tu trabajo actual.
1: Sí, mi trabajo a tiempo completo es
2: Tu
1: diseño
2: 9
1: de
2: to 5.
1: video. Mi 9 to 5, diseñando libros. Sí.
2: Entonces el paquete completo realmente. Si uno quiere hacer un libro, tú puedes hacerlo todo. Todos los
1: Exacto.
2: pasos los manejas bien.
1: ¿Qué me dijeron una vez? One stop shopping. ¿Por qué? Puedo traducir,
0: ¿Por
1: puedo
0: qué?
1: escribir. Ah, pues. Podría traducir un libro, o escribir, o editar,
2: ¿Y
1: o
2: qué tal
1: diseñar.
2: encuadernarlo?
1: También,
2: ¿También? Ah,
1: también.
2: bueno, pues mira,
1: Eso me gusta, pero ya toma mucho tiempo.
0: hay pues una serie de una colección de libros que sacaron Gris Tormenta, que es una editorial que pues casi todo lo que sacan me encanta a mí. Pero la premisa es todo lo que gira en torno a los libros que no va de escribir tal cual, ¿no? Entonces, son libros pequeñitos y alguno, por ejemplo, va de el oficio del editor, ¿no? Y qué es lo que hace un editor. Entonces invitan a Alejandro Zambra, escritor chileno que vive aquí en México, a hablar de su primer editor. Entonces eso se llama un cuento de Navidad, pero también hay uno de algún ejemplarcito de diseño del diseño de los libros, de la traducción, etcétera. Pero todas estas cosas que están en el mundo de los libros que no son directamente literarias per se, ¿no? Entonces, como lo que me gusta de ese proyecto es que terminamos dándonos cuenta de que el hecho de los libros no, o sea, tienen el nombre usualmente de una sola persona, ¿no? Hay quien pone en chiquito el nombre del traductor, pero hay mucha gente involucrada en todos esos procesos y es también muy interesante pensarlo como algo colectivo, ¿no? Algo que nos ayuda a separarlo de la lógica individual del autor, ¿no? Porque, pues sí, en cada libro que tengan ustedes en las manos hay todo un equipo detrás, ¿no?
1: Total.
0: Eso podría ser obvio, pero creo que no lo es, ¿no?
2: Bueno, el caso de Kit, quizás hay una persona nada más.
0: Eres como una one man band, ¿no?
1: Soy egoísta, nada más.
2: No, buenísimo,
1: Oh,
2: buenísimo.
1: muy payaso, pun intended.
2: Y yo quiero preguntarte del poema que leíste, que los tengo.

0: Lo estoy viendo ahora. Bueno, primera pregunta es si esto está traducido al español. Se hace
1: No,
0: traducido. Ah, bueno, pues
1: no.
0: ahí algo que puedes hacer tú mismo, ¿verdad?
1: No,
0: Ese
1: de
0: es.
1: hecho lo evito
0: Claro,
1: porque
0: eso es
1: no
0: una.
1: tengo las herramientas.
0: Ya. Bueno, es una cosa que te quería preguntar. ¿Qué tal es tú que dominas el español, el inglés? También traduces del francés, ¿cierto? Porque me imagino.
1: Sí, pero ya van una década que no practico, pero sí
0: Ya.
1: traduzco todavía sobre la página
0: Ya.
1: de francés, pero como si fuera Francia me
0: Más
1: tomaría una
0: esporádicamente.
1: semana
0: Ya.
1: ponerme bien.
0: Ok. Pero entonces también evitas traducirte a ti mismo. Eso es interesante, ¿no?
1: A veces escribo en español y lo traduzco al inglés y eso funciona, pero
0: Escribes
1: escribir,
0: inicialmente en español y
1: sí.
0: luego traducirlo al inglés, pero no del inglés al español.
1: Exacto.
0: Qué
1: Porque
0: interesante,
1: el
0: sí.
1: traductor yo creo que necesita saber cómo va a caer en el sentido de tono cada frase, cada palabra, y yo no tengo la variedad de tono del vocabulario ni el conocimiento del registro
0: Sí.
1: en español como para traducir bien.
0: Ya, claro.
1: Es como en inglés puedo decir una idea de 100 maneras, en español de 3. Así que
0: Claro, sí.
1: sí, sería muy burdo.
0: Pero, por ejemplo, en caso de que existiera un proyecto de traducción de este libro, ¿qué preferirías? ¿Tener algo que decir, ¿no? Trabajar colectivamente, digamos, trabajar en conjunto con tu traductor, ¿o preferirías que un traductor se eche la chamba solo? Es interesante, ¿no? Pregunto, por ejemplo, el caso de Valeria Luiselli, que escribió Desierto Sonoro originalmente en inglés, ¿no?
1: Sí.
0: Y luego creo que lo tradujo Daniel Saldaña París, pero en conjunto con ella, ¿no?
1: Sí, exacto.
0: Entonces es como un trabajo colectivo, ¿no? La traducción, cuando los dos escritores, o el traductor y el escritor, dominan ambos idiomas, ¿no? Entonces es
1: Sí.
0: simplemente, tú como, ¿cuál sería tu estilo, ¿no? ¿Preferirías?
1: Bueno, depende. Entre semana con un traductor, fin de semana con un grupo. Yo creo porque es
0: Ya, ya, ya.
1: más, sería más social.
0: Qué interesante, sí.
1: Pero en ese caso del desierto sonoro, los dos son súper bilingües,
0: Claro, sí.
1: perfectamente
0: Es
1: bien,
0: cierto.
1: saben los dos.
0: Es cierto.
1: Pero sí.
0: Claro, porque bueno, en este poema Cuchicu, ya de entrada el título, ¿no? Cuchicu
1: Sí, como
0: es.
1: que ni existe en inglés, es como más un sonido que le harías a tu perro o algo así, o a un bebé.
0: Claro, sí, Cuchicu.
1: Entonces,
0: Cuchicu.
1: y luego como los demás nombres que vienen, como Cro-Magnon, Poops, no
0: Cro-Magnon.
1: existe obviamente,
0: Claro,
1: pero es
0: sí.
1: como caca de Cro-Magnon o algo así. Y luego Sweetie Buns sí
0: Sweetie
1: existe.
0: Buns,
1: ¿Por
0: ajá.
1: qué no lees alguno de esos? ¿Y te parece? ¿Otro poema?
0: The
1: Sí,
0: Pierrot
1: de Pierrot
0: Fingernails.
1: Fingernails. Va. Bueno, vi uno que es un poco más largo, que escribí cuando tenía 23. Creo que desde aquí ha sido todo downhill. Como que me pongo cada vez más
0: Pesimista.
1: perezoso. Este se llama Inclusivity Blueprint. ¿Cómo se traduce eso? Blueprint.
0: Una huella, un
1: No, pero
0: como
1: es como el plano, ¿no? Ajá,
0: un
1: el plano.
0: plano,
1: Yo diría
0: croquis,
1: plano.
0: un
1: Es
0: plano,
1: que
0: sí, plano es buena idea, sí.
1: sí, pero es como ese papel
0: Sí,
1: azul.
0: sí, sí.
1: Que de hecho, esa es ya una ñoñez de por eso se inventó la cianotipia, ¿no? No sé si conocen la cianotipia, que es una técnica no exactamente fotográfica, pero sí es un registro de la luz, ¿no? En el que pues se usa una solución y dejan pues se ve todo en azul menos las cosas que quieres registrar. Y Okay.
0: es una de las formas más antiguas para hacer copias, ¿no?
1: Yeah.
0: De un dibujo o algo así. Entonces, si dibujan en un papel que es más o menos transparente y luego le hacen una copia, por eso se llaman blueprints en inglés, ¿no? En español no sé si
1: Ah,
0: lo
1: por
0: tengo,
1: eso es azul.
0: pero ahora ya hay mucho. A partir de eso se ha desarrollado la cianotipia como con, pues sí, motivos artísticos como muy, muy
1: Sí.
0: interesantes, ¿no? Y se hace una técnica muy bonita, muy acotada a su propio lenguaje visual, porque pues todo se ve igual, ¿no? Entonces es difícil como hacer propuestas realmente interesantes o nuevas.

0: a veces juegan con sentidos contrarios, a veces son sentidos complementarios, pero fue una y lo que yo quería, como dijiste, es como un acúmulo musical, sí, más que nada, y que produciera un rush como emocional y casi enojado, pero como triste, como yo quería como una carga de energía medio negativa ahí. Y lo hice a través de, supongo, una música, como comentaste. Sí.
1: A mí algo que me parece bien interesante en este poema es, bueno, otra cosa que también se suele mencionar con poetas como, no sé, Emily Dickinson, y los poetas, no sé, en México tenemos a José Juan Tablada, ¿no? Que hacía poemas un poco como caligramas, pero bueno, este es un poema que tiene un aspecto visual,
0: sí,
1: ¿no? Y precisamente cuando uno lo escucha, uno no se da cuenta realmente de la estructura visual que tiene, ¿no? Ahora que lo estoy viendo, precisamente esos opuestos están en primero en itálicas, están centrados en el texto, están separados, ¿no? Por un espacio entre párrafos. Y bueno, además está ese asunto del guión largo, ¿no? El guión largo que en inglés... ¿High dash? ¿Es high dash o cómo es? M-dash, ¿no? Claro, sí. Es que hay tantos dashes.
2: Que por cierto...
0: La IA está arruinando la M-dash.
2: Ahora justo iba a decir esto, ¿no? Que es un signo muy bonito, pero ahora es un marcador de que algo está escrito con IA.
0: Sí, lo y, amo. Sí. Me hace pensar en como Whitman y, uh-huh, y, no sé, una pausa medio teatral, uh-huh, como sí, muy dramática.
1: Sí, entonces es precisamente una cosa que ahora que veo, después de escucharte leerlo... algo revela, ¿no? El aspecto visual del poema. Que no todos los poetas tienen en mente eso cuando escriben un poema, me imagino, ¿no? Pero bueno, supongo que siempre ha existido, ¿no? El hecho de que existe un metro, existe una forma, y el poema toma una cierta forma, ¿no? Este, por ejemplo, lo veo en comparación con el anterior, ¿no? El anterior es Inclusivity Blueprint, y luego The City They Gave You, ¿no? El anterior está un poco más justificado, son... estrofas de cuatro versos, más o menos de la misma longitud, y de repente decidir I gave you está todo centrado, ¿no? Sí. Bueno, simplemente son aspectos interesantes para tener en mente cuando uno lee un poema, ¿no?
0: Sí, crea como una jerarquía de sentido y de, uh-huh, casi de voces, uh-huh, o casi de personajes.
1: Sí.
0: Con cursivas ya se parece, o parece que alguien está hablando. Uh-huh. O bueno, en mi mente, por lo menos, no sé si transmite la idea, pero mi idea es que fue más vocal.
1: Claro.
0: Fueron más vocales esos momentos. Sí, lo de la música es interesante. Y el sentido que creas... Mm. Totalmente distinto, sí, distinto para cada que escuche.
2: Y ahora con esto de la traducción radical, pues me abre las puertas a muchas ideas, ¿no? Porque hablamos de traducción como decir, bueno, vamos a convertir esto que está en un idioma a otro idioma, pero qué pasa, se puede traducir de un medio al otro, ¿no? Del literario al visual, del visual al musical, ¿no?
0: Sí.
2: Pues hay muchas formas, ¿no? De hacer traducciones, ¿no? Y como pensándola en un sentido metafórico, es un espacio muy rico para la creación, ¿no? Porque también es una forma de crear, ¿no? Es como escribir algo de nuevo. Y por eso muchas veces dicen versión en vez de traducción, ¿no? Uh-huh. Por ejemplo, bueno, hablando de como proyectos editoriales que giran en torno a la traducción, ya habíamos hablado alguna vez de este libro cuando vino... aquí al programa. La última vez que hablamos de traducción fue con otro traductor que se llama Emiliano Álvarez, y él me presentó este libro que se me hace muy muy bello. Es un libro que editó el Colegio de México, se llama Primer Amor, Antología Poética, y lo que hicieron fue tratar de registrar el primer poema de amor que se haya escrito en muchos idiomas, ¿no?
0: Wow.
2: Entonces, si ves el índice, aquí lo que viene es, voy a encontrar primero para que lo vean, empieza en sumerio, egipcio, persa, wow, chino arcaico, ¿no? Luego vamos a dar un salto en el tiempo.
0: ¿Quieres leer uno?
2: Se va a salar, a ver, si quieren podemos escoger alguno de algún idioma.
0: El primero de todos los tiempos.
2: El

0: más viejo es bueno, entonces lo que dicen es son idiomas que van surgiendo a lo largo de la historia, ¿no? Por ejemplo, en el número 31 está el español medieval, luego el eslovaco, el latín renacentista, el euskara, el inglés renacentista, el griego renacentista, luego llegan al español renacentista, ¿no? Entonces vamos avanzando también en los idiomas. Sí, pues vamos a ver el primero, la carta de amor o el poema de amor más antiguo que recogieron. De hecho, son dos en sumerio. Pero bueno, este proyecto se hace muy bonito y aparte pues involucra de nuevo otra vez un libro como un acto colectivo, ¿no? Son tres editores, pero pues los autores se remontan. Este es del 2030 antes de Cristo. Y es La canción de amor a Shusin.
1: Y no tenemos, me imagino que no hay registro sobre el autor.
0: El autor aquí sale como Qubatum,
1: Cubatón, porque
0: con
1: claro, no
0: K.
1: sé, la noción de autoría no sé ni siquiera si existía.
0: Pero hay otro en sumerio que no tiene, que no tiene como tal cual un autor, ¿no? La canción de amor a Shusin. 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Y bueno, algo que mencionan en el prólogo es como, o sea, no solo. Aquí voy a ver si no me pierdo en esto que quiero decir. Pero hablan diciendo que el amor, pues como lo entendemos ahora, es muy distinto al amor que entendíamos hace 4.000 años, ¿no? Y mi pregunta que puedo abrir, y ya para abrir como a los otros temas de los que queremos hablar, es, ¿se pueden traducir estas cosas? ¿No?
2: ¿Cuáles?
0: Las cosas históricas, ¿no? O sea, esto es algo que escribió alguien en una tablilla de arcilla hace 4.000 años, ¿no? Y luego, ¿qué? No, o sea, las cosas que ella siente son las cosas que yo puedo sentir. O sea, ¿cómo puedo? Aparte de hablando de la traducción en un sentido como amplio, ¿no? No solo de un idioma al otro, es de un momento histórico, de una forma de experiencia que ya no existe tal vez. ¿Cómo lo llevo eso al lector, ¿no? Y por eso este libro también tiene un aparato crítico como muy complejo. Pero es también otra forma de traducción. Les pregunta.
2: Pues es interesante que cuando leíste ese poema, bueno, yo pensaba como, wow, qué familiar. Y no sé cómo era el original y cuánto se perdió en el proceso de traducirlo. Porque yo pensé, bueno, la palabra dulzura se repetía. Luego habían regalos de novio y hablar con la mamá y el papá y como que esas traiciones y esos sentimientos todavía existen. Pero me pregunto si es como una ilusión de la traducción, esa similitud entre lo que pasó hace 4.000 años y lo que todavía pasa hoy. Me preguntaste si se pueden traducir las cosas históricas y probablemente las cosas en el sentido de los objetos, sí, son las palabras y ideas que sí se pueden traducir, pero luego la interioridad, yo no creo. Y probablemente por eso se siente tan familiar o tan actual lo que
0: Claro,
2: está diciendo.
0: es un buen problema, ¿no? A tener un happy problem. Es imposible, pero hay que hacerlo de todos modos.
2: Sí, y la traducción sí es la búsqueda de entender esas interioridades, si lo logra o no, no sé.
1: Dijiste una cosa bien interesante ahora, ¿no? Dijiste que ahora que lo leímos, qué tanto se habrá perdido, pero también qué tanto se habrá ganado, ¿no? Qué tanto habremos ganado en la traducción. Sí, supongo que no es un ejercicio de suma cero la traducción, ¿no? Hay siempre algo que se pierde, algo que se gana, pero...
2: Ah, tu vaso está medio lleno.
1: Ajá, exactamente.
2: Y mi vaso está medio vacío.
1: Exactamente. Y claro, uno lee este poema que, y nos suena muy cercano precisamente porque el traductor hizo un trabajo de aterrizarlo y de modernizarlo y etcétera, etcétera. Pero bueno, claro, quién sabe, en una tablilla sumeria de arcilla de hace 4.000 años hay todo un trabajo de entender, ¿no? Realmente... cuál es el contexto y cuál es el origen, ¿no?, de todo eso. Me hizo pensar un poco en... yo creo que uno de los ejercicios de traducción más interesantes es el de Anne Carson, ¿no?, con los fragmentos de Safo. Que esos fragmentos de Safo, que realmente hay a veces poemas que tenemos una palabra nada más, ¿no?, o dos palabras, o una palabra de una estrofa y una palabra de otra estrofa, y el trabajo que ella hizo pues realmente es precisamente un trabajo de interpretación, pues con muchísima libertad, pero también con muchísima efectividad, ¿no?
2: Y de conservar esa extrañez, como ese lado que traductores anteriores habían rellenado. Como, hay un verso, pero tenemos que completar el poema. Y entonces inventaban versos para Safo, como interpretaban y sí, como rellenaban. Pero lo que me gusta de ese libro es que sientes todo lo que se ha perdido, como ves literalmente los vacíos que estaban en los manuscritos de papel que se había quemado o que se pudrió o se cayó por cualquier razón, y agrega una dimensión como temporal que... te hace sentir lo lejos de Safo, pero a la vez la poder de cada palabra que escribió en sí.
1: Claro, porque son unos poemas bien potentes, ¿no? Algunos de ellos, por ejemplo, uno de mis favoritos es uno que en griego dice Kaipotheo Kaimaomai, que es algo así como and I yearn, creo que lo traduce ya como and I yearn and I look for, algo así, ¿no? Y es... pues un fragmento que quién sabe qué lugar ocupaba en el poema original, ¿no? Pero bueno, a mí me parece de una potencia infinita y además universalmente humana, ¿no? Como el final de un poema que dice quién sabe qué haya pasado antes, quién sabe qué vendrá después, pero yo sigo deseando, ¿no? Yo deseo. Y efectivamente, pues cuando uno lo ve en el libro, tienes una página en blanco simplemente con esa frase en griego y una frase en español, bueno, en inglés, ¿no?
0: Sí, no trajimos ese libro de Safo, pero aquí en el de Primer Amor hay uno de Safo, porque también es el primer poema de amor, ¿no? La traducción es de Fabio Morabito, también un escritor al quien quiero mucho. Lo bonito es que lo contrasta con... o sea, él no sabe griego, pero es poeta, ¿no? Y entonces traduce...
2: Just as good.
0: Traduce este, en colaboración con gente que sí sabe griego,
2: okay,
0: pero lo aterriza, ¿no? Y la manera en que va esto, dice así, ¿no? Este, que aparte es mi poema favorito de Safo. Y la próxima deberíamos traer el de Anne Carson, porque es brutal. Y hablando también de la mancha tipográfica, cómo se ven esto que decías, ¿no?, en las páginas vacías. Pero bueno, ahí va. Me parece semejante un dios. Me parece semejante un dios ese varón sentado junto a ti, que te oye hablar. Y mira cómo te sonríes, a mí que con solo verte me salta el corazón, y hablarme es imposible, y la lengua se me enrosca, y un fuego me recorre la piel, se me nubla la vista, las orejas me zumban, y sudo, y tiemblo, y así me veo a mí misma, pálida como solo la hierba palidece, y no lejos de morirme. Y hay muchas versiones de este fragmento. Pero es la primera vez también en la historia de la literatura universal en que el amor ya tiene síntomas físicos, es una enfermedad.
2: Se
0: me enrosca la lengua. En otra traducción decían, se me ha quebrado la lengua y en cambio un sudor frío me recorre toda entera, ¿no? En fin, hay muchas versiones de este poema. Hay que ver la de Anne Carson, hay que ver también la de Aurora Luque. Y hay otra que no recuerdo que también es muy bonita. Pero bueno, todo eso me lo enseñó Sara, que no está aquí, pero ha venido aquí al programa y ella es la que sabe de griego y de estas cosas. Pero bueno, ¿qué opinas de platicarnos un poco? No sé si quieras de hablar de Copi o de Bruno.
2: Yo creo que lo que tiene más que ver es Bruno, sí, porque tiene mucha música.
0: Okay.
1: Yo quiero preguntarte algo al respecto, precisamente sí, sí. Aprovechando lo que hemos dicho, un poco al respecto de lo visual y del trabajo de traducción, etcétera. Porque bueno, ahora queremos preguntarle aquí de uno de sus proyectos de traducción de un poeta mexicano bastante joven que lamentablemente murió, Bruno Darío. Bastante joven porque nació en el 93, o sea, prácticamente tenía mi edad.
2: Tenía 29.
1: Tenía 20 años, 29 sí. años cuando murió. Ahora nos cuentas un poco más de todo eso, pero lo que quiero preguntarte es un poco para dar pie a todo lo que nos puedes decir sobre este poemario y sobre Bruno y tu trabajo de traducción con él. Es una cosa que dices en la introducción, que en algún momento para uno de sus poemarios Bruno te pidió que hicieras un dibujo, ¿no? Un dibujo de un castillo solitario, etcétera, etcétera. Entonces, bueno, estamos hablando un poco de la traducción, ¿no? Y esta imagen que tiene el poeta y que te pide a ti como artista visual y traductor plasmarla, ¿no? Y creo que, bueno, simplemente de ahí podemos ir hablando un poco más de cómo fue tu relación con Bruno y trabajar en conjunto la traducción, porque además lo que nos has dicho es que tú tradujiste a Bruno, pero además él te tradujo a ti, ¿no?
2: También.
1: Entonces, bueno, cuéntanos un poco de todo esto.
2: Bueno, yo llegué a México en enero de 2017 y no conocía a nadie. Yo tenía una amiga que había conocido 10 años antes, y ella se iba de México después de casarse, como 10 días después de mi llegada. Así que llegué al vacío y así lo quería. Y Bruno era de... Bueno, yo creo que fue como en mayo o junio del 2017 que nos conocimos en una lectura que hizo con un poeta estadounidense que se llama John DeWitt. Ellos se habían conocido en París el verano anterior. Y fui... John DeWitt hizo su lectura que... No sé, lee en voces, hace como voces, en voces caricaturales, como suena Bugs Bunny en un momento y luego está gritando. Y hace una lectura muy entretenida y muy rara y experimental. Y luego leo Bruno y mucho más serio, pero raro, como un simbolista mexicano de estos días, como me parecía, no sé, se parecía mucho a Serge Gainsbourg. Como yo creo que medía unos 170 o menos, 160, no sé cuántos en centímetros, pero como chaparrito el poeta y sí. Bien vestido, como siempre muy bien vestido. Hizo su lectura y me quedé muy fascinado porque me parecía, me acordaba, lo digo en la introducción, me acordaba mucho a las iluminaciones de Rimbaud o como de Alejandra Pizarnik, como medio visionario, pero tenía también ahí un sentido de humor que me encantó. Y como un sentido de humor muy ácido, como medio oscuro, que me gustó. Y ahí empezamos a tomar algo juntos de vez en cuando y tomar cafés y empezamos a traducirnos los poemas, como muy casual, como una manera de conocernos mejor y de fomentar nuestras poesías. Y bueno, en 2020, 3 años después, tuvo su diagnóstico de cáncer del cerebro, el segundo de su vida, que ya había superado cuando tenía 19. Cuando vivía en Buenos Aires. Y en Buenos Aires escribió sus primeros plaquets y los primeros poemas que él publicó ahí. En ese momento le tocó su primer cáncer de cerebro y en 2020 tocó otra vez. Y me citó a su casa, que usaba cuando venía a la Ciudad de México, porque en esos entonces se había mudado a Coatepec, Veracruz. me citó a su casa, me contó de eso y en ese momento yo le ofrecí traducir sus tres libros. Que de hecho, él tenía planeados los segundos, el segundo y el tercero, pero solo existía el primero en ese momento. Entonces le dije, mientras vayas publicando los libros, yo iré traduciéndolos y vamos a encontrar un editorial. No sé, le prometí a las Perlas de la Virgen porque, no sé, quería que tuviera algo que anticipar y que hacer aquí en la tierra. Y yo también, con él. Y empezamos a traducir y fue así como que yo traducía en mi casa y luego nos veíamos en cada que venía a la ciudad. A veces se quedaba mucho rato y a veces no. Pasamos 2 años así, traduciendo los libros. Yo iba a Coatepec unos 10 días de vez en cuando y traducía en la mañana. Iba a su casa a traducir, a corregir. Íbamos al bar, la Estrella de Oro en Coatepec. Tomábamos burro hasta muy tarde y luego traducía en la mañana. Fueron 2 años de medio intensos, sí, medio involucrados. Y al final logramos traducir y corregir todo menos 10 páginas. Y falleció en el otoño de 2022, medio rápidamente. Y yo fui corrigiéndolo más. Lo más chistoso es que cuando Bruno ya no estaba y yo estaba solo en eso, me tardé, no sé, un año en meterme otra vez en la traducción porque dolía pensar en hacerlo solo, ¿sabes? Pero con el tiempo como ya empecé a meterme otra vez en el proyecto y fue como que fue una manera de verlo y de pasar tiempo con él todavía, aunque no estuviera ahí conmigo físicamente. Y vi que nuestras traducciones eran muy atrevidas y muy, muy locas a veces, que nos habíamos divertido demasiado en la traducción y que no tenía fidelidad ninguna o alguna con el original. Porque inventábamos palabras o estábamos ahí tomados traduciendo y entonces lo fui corrigiendo y comparando cada palabra con el original y al final mi amigo Andrés Millán, muy brillante profesor aquí y doctorado de Chiapas, pero estudió en Chicago, él fue conmigo. Yo leía mi traducción en inglés, cada palabra él checaba contra el original mientras yo leía. Así que Andrés agregó al proyecto como un tercero que ayudó un buen en aterrizar como ciertas frases por aquí que yo no entendía. A veces el español de Bruno es difícil, como rebuscado y muy musical. Y yo no tengo español nativo. Aprendí cuando llegué en 2017. Así que me siento medio aniñado en español, pero Andrés ha ido mucho con ese proceso y se publicó el año pasado en mayo por Ugly Duckling Press, que está en Nueva York. Y
0: El Patito Feo.
2: El Patito Feo.
0: Qué bonito.
2: Sí, que ya tiene 20 años o 25. Publican mayormente traducción y fue una editorial muy ideal para el libro.
0: Está muy bonito. ¿Por qué no? Bueno, se me ocurre como que podemos hacer un ejercicio en el que, pues, que escojas 2 poemas.
1: Yo creo que sí, está bien.
0: Y que lo podamos leer en español y luego tu traducción. No sé cuál.
2: Perfecto.
0: Uno para cada uno de nosotros.
2: O tal vez, Freddy, si tienes uno que,
0: ah, pues sí,
2: que te gusta.
0: Ya, sí, ya lo tienes cogido.
1: A ver, yo precisamente estoy leyéndolo y bueno, tengo muchas preguntas que hacerte, porque es un poemario bien interesante. Y bueno, primero que nada, el nombre es Lantana, ¿no? Sí. Es el nombre del volumen de estos 3 libros que referías.
2: Sí.
1: que tiene tres bueno, son tres poemarios reunidos en uno, ¿no? En inglés se llama Lantana or the Indissoluble Exhalation, ¿no?
2: Sí.
1: O la exhalación indisoluble sería en español, ¿no?
2: Así es.
1: Y bueno, ahora nos dirás un poco de, después de que leamos, nos puedes decir un poco, porque sí hay una especie de arco narrativo, hay algunos personajes, hay soliloquios, hay, hablas un poco de eso en la introducción.
2: Sí.
1: Yo en algún momento te dije que me parecía como un asunto medio de ciencia ficción, me corregiste, dijiste, más bien va por el lado del simbolismo, ¿no? Pero de repente, y la fantasía, claro, sí hay un asunto ahí como fantástico que de repente tiene como un sabor a cuento de hadas, no sé, la mansión mística, como uno tiene esta imagen de un mundo con torres y princesas, no sé, me da esa es la sensación que tengo un poco al pensar estos personajes, pero bueno, sin haber terminado de leerlo, tú nos puedes decir mejor.
2: Sí.
1: A ver, déjame escoger uno. A ver. Aquí está en español. Bueno, voy a leer el primero de Celebración Espanto, que se llama El Destino o Desde la Torre Abolida. ¿Va? Dice: aprendí a escribir. Despacio, sobre la cama de luz, se reveló un beso al inconsolable. Me pintaba de rojo la boca frente a las iglesias. Era el aire mi espejo. El suelo que mis pies lamían era imposible, una letra sin signo. Picaba el viento en las costillas. No es la intención de mi vida ser miserable, pero cuando hablas tan tenue, dan ganas, como hacen algunos corales, de abandonar el esqueleto. Hasta que de nuevo el tiempo nos inhale, será mi placer bailar contigo. ¿Con qué presunción el pájaro murmura su lectura del cielo? ¿Qué significa este celo con el que miro volar el llanto de un recién nacido? Bajo el claro de vaho, la maleza vibra distinto y no calma. Ven a tener frío, a escuchar las anécdotas y leyendas que cuentan los paseantes por los pasillos y costuras de la mansión mística. Lágrimas son acaso una versión fatal del mar. Remacho los colmillos rotos al miedo que me sigue dando la cocina. Con un presentimiento de gripa que no cuaja el prejuicio, abandona la sala. Se cierran los telones del cansancio y la codicia. Abran paso a los ojos cerrados.
2: Destiny, or From the Tour Abolie. Que viene de Nerval, que es una figura importante para Bruno. I learned to write. Slowly, on the light box, a kiss was developed for the inconsolable. I painted my lips red before churches, the air is my mirror. My feet licked an impossible ground, a signless letter, the wind nipping at my ribs. It's not my life's intention to be miserable, but when you speak so faintly, I want to shed my skeleton the way certain corals do. Until time inhales us again, it will be my pleasure to dance with you. With what presumptuousness does the bird mumble his reading of the sky? What does it mean, this jealousy I feel, observing a shrieking newborn? Under mist light, the weeds vibrate differently, agitated, come to be cold, to listen to the anecdotes and legends recounted by those who walk the mystic mansion's hallways and seams. Perhaps tears are a fatal version of the sea. I rivet my fangs to the creeps this kitchen keeps giving me, with the premonition of a flu that won't come to a head. Prejudice storms out of the room, the curtains of exhaustion and greed draw shut, make way for closed eyes.
1: Una imagen que me encanta, tanto del español como el inglés, es cuando hablas tan tenue me dan ganas de deshacerme de mi esqueleto.
2: Quitarme el esqueleto. Como si fuera
1: como algunos corales. Ajá. Es precioso y bueno, en inglés también, when you speak so dimly, creo que dice, ¿no?
2: Yeah.
1: Faintly, yeah. Sí, I want to shed.
2: Shed my skeleton. Ahí se gana música.
1: Exactamente, sí, sí, me parece.
2: Bueno, quitar el esqueleto. Como
1: claro, sí, hay una aliteración ahí.
2: Sí, shed the skeleton, quitar el esqueleto. Okay. Es una casualidad, probablemente.
1: Sí, no, bueno, a mí me gusta bastante como tanto la traducción como el original en español. O sea, creo que los dos tienen. Además, es un poema en dos partes, ¿no? Una parte un poco más. La segunda es como un poco más en prosa, ¿no?
2: Uh-huh.
1: Y la primera es tiene un poco más de metro, ¿no? Como una voz más lírica.
2: Sí.
1: Y bueno, eso es una primera probadita de este primer poema. Así empieza la primera parte de Lantana, que se llama Celebración Espantos.

0: ¿cierto?
1: Sí.
0: En inglés, Fear Fright.
1: Fist Fright.
0: Fist, claro, sí, Fist sí. Fright. También linda traducción.
2: Dijiste que el libro tiene un arco narrativo y tal vez antes de leer un poema más, les cuento un poco de eso. Porque estos libros, las trilogías de la trilogía salieron separados. El primero se llama Celebración Espanto y toma lugar en una suerte de Coatepec soñado. Es como que hay el bosque, los ríos, el pueblo, y toma lugar ahí, pero no se llama Coatepec, es como más un Coatepec simbólico. Y hay un personaje que se llama El Inconsolable, que va a una fiesta en casa de alguien que se llama Anfitriona, y en la mansión mística, y ahí mucha gente va, y es una fiesta medio extraña y fatal. Y después de la fiesta, Anfitriona, que luego se revela el nombre Lantana, se suicida, y eso es el libro. Cada poema es como un, ¿cómo se dice?, soliloquio. Está en la voz de un personaje de esta comunidad. El segundo libro se llama Mal de Aire, y son cartas con un estilo muy distinto a Celebración Espanto, que escribe El Inconsolable a figuras en su vida. Y son cartas cómicas y amargadas y perdidas y oscuras, que comentan la vida del inconsolable, este joven. Y sí, es casi epistolar el libro. Tiene unos poemas, pero la mayoría son cartas. Y luego, el tercer libro se llama Asolar, y son los soliloquios del cuerpo de Lantana en su ataúd, que no puede dejar de hablar. Y es la boca del cuerpo deshaciéndose y pudriéndose en su ataúd, como hablando y declarando estos poemas. Y luego, hay cuatro, yo creo. Tal vez cinco. Ya va un rato que no he contado. Y luego hay dos poemas en prosa que son las respuestas de la fuerza de la gravedad a los poemas de Lantana. Y entonces el título de Lantana, o la exhalación indisoluble, no existió hasta la última página del tercer libro de la trilogía, en donde dice: ya se acabó la trilogía Lantana o la exhalación indisoluble. Antes de esa página, esa idea del título no existe, y eran tres libros sueltos. Entonces, eso es un poco la estructura de eso.
3: Lo que yo creo que hay tiempo para... Ya había dicho dos y dos, pero podemos leer dos y dos de cada uno de la trilogía, ¿te parece?
1: Sí.
3: Porque yo el que ya me había enseñado Freddy este poema, y me da mucha curiosidad ver cómo se lee en inglés, que es el cloqueo en torno a un festejo.
2: Ah, amo ese poema. Yo creo que es el mejor de Celebraciones.
1: Cloqueo en torno a un festejo. Ah, pero son tres partes.
2: Cinco, seis.
1: Ajá. Leo la primera y la segunda, ¿te parece?
2: Sí.
1: Va. Uno. No es la bujentud ñueda de un tufuro gemor, a navegar un sueño indomable. Deja que el abestiado niño, ya mojado en lágrimas de fuente, prepare, apunte, fuego. Nos verás a la orilla de tu lecho, columpiando las piernas hórridas, hundidos en la sábana de piel. Es la infancia brutal que demuele cerraduras, se embriaga junto a las mejores decisiones, corta su sonrisa al cielo, con la amistad íntima de percepciones extrañísimas. Es de ella que huye el régimen del mundo. Dejemos entonces que una gota disipe nuestro reflejo de la superficie, sepultando así el territorio, lo aburrido de ser solamente uno.

0: 2. Sigue por el desagüe devastado. Sobre el puente se alza una explosión de automóviles que hunden su prisa en el pavimento. Sigue el curso del ave Briaga. Encontrarás hogar junto a una fotografía del sol fuera de foco. Aquí los niños tienen la última palabra embarrada en los cachetes. Ruge entre las ramas una canción que sale del vestido. Ahora que soy solo piel, el viento me va a llevar. En la punta de la rama existe un armario. El aire es chiquito y tiene calor. Sigue a la novia en bicicleta. Ella de un beso confeccionará el sepulcro. Junto a mi puerta crece otra. Espero a que se abra de golpe como una flor opuesta. Cerca hay un ropero donde guardan con llave las cenizas. Cielo, cierra los ojos. Quiero darte un abrazo. Recargar mi derrota en la tuya. Cumple años conmigo. La prisión que en la edad se dibuja. Desde la ausencia brilla todo. En cambio, solitaria, la presencia cansa.
1: Lee también el cuarto.
0: El cuarto, va. Cuatro. Adiós, tacos placeros, huyo de los vanos amores, columpiándose tan alto que al caer estallan. Niego la estrechez de su pésame, me despido del discurso frágil que propone la holgazanería. Le creo a la niebla, a la indecisión. Gateando, trepo los peldaños de la vergüenza y miro mi nuca caer. Empieza en verbo, termina empatada. A las antenas orgánicas les digo adiós, adiós para verme reflejado en la franja de sudor por las mañanas vistas a la luz de los trapos. Con las pantorrillas desfasadas me deslizo apenas sobre la cuarta parte del pensamiento. Este cigarrillo que ofrezco no es más que mi vida quemada, pura silueta triste, puro trazo amargo que dejo tras mis huellas sobre blanco. Ya cierro las cortinas del balance, un maniquí me dicta frases célebres sobrando la defensa del ídolo. ¿Quisieras que tenga más sentido? Dáselo. No es más que mi aburrimiento al ver llorar a los invitados. No es más que el bostezo acercando la ocasión al colapso. El comodín de las buenas intenciones resulta excluyente como si no fuera suficiente este canto que alzamos los días extremistas. Me despido de eso que limita para crearme otra fantasía y cosechar, lento o rápido según se antoje, la alucinación de la imagen. Soy el hueso. Una medida que varía según el vino. Es la situación envenenada atrayendo la morgue. Es simplemente eso, el principio. No puedo confiar en una cerradura.
1: Noté algo aquí que en español habla en el cuarto poema de la cuarta parte de un pensamiento. ¿Qué es esa frase?
2: A ver, ¿en qué puedo verlo?
0: Con las pantorrillas desfasadas me deslizo apenas sobre la cuarta parte del pensamiento.
1: Entonces, Bruno y yo ahí dijimos, with my calves out of phase, I almost slip on a quarter of a thought, que es un juego de palabras, que no es the fourth part of a thought, pero en inglés a quarter es una moneda. Entonces, cambiamos la imagen ahí. Y la primera imagen, with my calves out of phase, es igual. Pero I almost slip on a quarter of a thought. Y ya es como tienes ese juego de la moneda del quarter.
2: Sí, en español puede ser como un cuarto, o sea, una parte de cuatro partes que existen.
1: Sí.
2: O la cuarta, que en orden es la primera, segunda, tercera y cuarta.
1: Sí.
2: Entonces estás respetando esta ambigüedad.
1: Exacto.
2: Pero creando una nueva.
1: Sí. Como que yo creo que discutimos o platicamos más bien, is it the fourth part of a thought or is it a quarter of a thought? Y luego, a quarter of a thought. Como cuando alguien se cae después de pisar un plátano o algo así. En inglés va así.
0: Clock. Perdón, ¿qué página es para poderlo ver acá?
1: 11.
0: Gracias. Continúa, perdón.
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3: 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Farewell, home-style tacos. 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
2: Está muy bonito esto. Sí. Me encanta.
1: Sí. Sí. Me encanta el adiós a todo.
4: Sí, estos son, los poemas son geniales. Y yo la pregunta que tengo primero es, ¿cuánto les costó traducir Tacos Placeros?
1: Mucho. De hecho, fue, es chistoso que preguntas, pero porque fue de las frases que más nos costó, porque no existen. Tacos Placeros. Y también, al principio, yo no ubicaba el taco placero. Y bueno, al final dijimos Homestyle Tacos, porque como un, quería ese sentido de que placero, que es como te da placer, que te hace sentir cómodo. Y Homestyle me parecía como, sí, está bien cómodo un taco homestyle, ¿no? Y también se encuentran como en... ¿Cómo defines un taco placero exactamente? Ustedes.
2: Pues la verdad es que no es una expresión que me haya encontrado mucho, pero yo pensaría que es un taco que se come en la plaza de un pueblo, ¿no?
1: Ah, ya.
2: Yeah. Eso hubiera pensado.
1: Ok.
4: Yo lo he escuchado. Yo creo que yo no sé si nunca he comido un taco placero yo.
2: Pero eso... a ver tú... ¿Qué es?
4: No, o sea, literalmente no lo sé. O sea, por eso me da mucha curiosidad. O sea,
1: okay.
4: Quizás es simplemente mi ignorancia de la gastronomía mexicana y de la infinidad de sí, de es que estilos
2: muchas,
4: de tacos.
2: Hay muchas formas, pero, o sea, así tal cual como un estilo de taco no conozco.
1: Hay un taco que se llama el taco placero.
2: Así un
1: que
2: restaurante.
1: Yo creo que es como con guacamole y chicharrón. O algo así. Es como un taco.
2: Pues puede ser que sí, puede ser algo. Es que yo no conozco mucho la comida. Es comida en Veracruz, supongo, ¿no? En Coatepec. O...
1: ¿Quién sabe? Y muchas veces yo sugería soluciones a Bruno y él, como, sí, sí. Obvio, sí, está genial.
4: Okay. Pues miren, yo acudiendo a internet, efectivamente es un taco de plaza. ¿No?
1: Ah,
4: taco
1: wow,
4: de plaza, hey. De ahí viene el nombre. Pero bueno, sí, específicamente es un taco que se compone de ingredientes que se suelen encontrar en la plaza del mercado, ¿no? De verduras, barbacoa, chicharrón, papaloquelite y...
2: Wow, papaloquelite. Okay.
4: Sí, sí. Entonces, por eso, es una cosa tan específica que...
1: Entonces, la traducción correcta sería como market tacos, pero suena...
4: Bueno, a mí me encanta, me encanta la idea de homestyle tacos por lo que dijiste, ¿no? Pero es precisamente de esos ejercicios en los que se ganan cosas, se pierden cosas en la traducción, ¿no?
1: Porque entre pedir a Bruno la traducción que no me daba y no saber que era un taco placero y tampoco saber que placero es el adjetivo de plaza.
4: Sí, sí, sí.
1: Yo fui más con placer. Como la palabra que está ahí, como enquistada en placero.
4: Sí, sí, sí.
1: Y yo pensaba en tacos que te daban como confort, que dan los tacos del mercado también.
4: Claro, sí, sí, sí. No, y lo tiene, porque al final de cuentas es como un taco de canasta, un poco, un taco placero por lo que veo, ¿no? No, está como la familia.
2: O sea, tú compras chicharrón, guacamole en la plaza, vas a tu casa es lo que haces, ¿no? O sea... Sí. También pueden ser caseros, ¿no? Porque es un taco como de Lego, ¿no? O sea, son complementos, o sea, objetos, elementos, pues, que uno en el momento en que quiera, ¿no? No hace falta una plancha como en los tacos de...
1: No, entonces, ¿sabes? Por accidente también... llegué a la sí. indicada.
2: Yo creo que está bien.
4: Seguramente fue muy divertido, ¿no? Llegar ahí,
1: sí,
4: el proceso.
1: Pero la verdad es que traducir se cansa, uno se cansa. Y después de discutir, bueno, es muy divertido, pero después de discutir cada palabra de 5 páginas, el cerebro está como quemado y necesita más aceite. Pero,
4: sí, es un ejercicio hasta físico.
1: Sí, a veces como después de una hora... Bueno, al final del proceso como duramos menos y menos tiempo en nuestras sesiones porque Bruno se cansaba más rápidamente y como que se enojaba más fácilmente y quería sus siestas y así. Así que, ya. Yeah.
4: Oye, y la otra cosa que seguramente fue muy divertido traducir es el primero, ¿no? No es la bujentud ñueda de un tufuro gemor.
1: Claro.
4: Que en inglés dice "this generation will ill not inherit". Bueno, yo no lo sé si lo estoy leyendo bien en inglés, mejor léelo tú.
1: Sí, como que "this generation will not inherit a better future", pero escrito horrible, y con todas las letras como invertidas.
4: Sí, sí, sí.
1: "This generation will not inherit a better future". Y generation, de hecho, viene de una plática con Andrés Mian después, que yo no tenía eso. Pero lo que me gusta de geronation es que geriatric significa muy viejo. Entonces es como se inyectó una palabra que tiene que ver con la edad en el sonido de una frase que tiene que ver con la edad.
2: Suena cuando lo lees como en Twin Peaks.
1: Así, como. A ver, es como "this generation will not inherit a better
2: future".
4: Qué bueno.
1: Y me mido 120. Estoy bailando.
4: No, y el ejercicio es increíble porque en español es un poco más fácil porque es un idioma muy silábico, ¿no? Entonces es muy fácil simplemente poner una sílaba antes que la otra y uno lo lee como está. Pero en inglés no es un idioma tan fonético, ¿no?
2: Parece más errores de typo, como que de...
1: ¿En español cómo es?
4: Dice, no es la vujentud ñueda de un tufuro gemor.
1: Ah, y también vujentud parece...
2: Como vejentud, ¿no?
1: Como viejo.
4: Sí, totalmente.
1: Y en ese sentido, gerination respondió también a viejo. Y hay casualidades muy casi
4: muy geniales
1: que salen y surgen de repente.
4: Sí, sí. Y en los dos casos, tanto en el español como en inglés, queda claro, ¿no? Quedan rastros del original, es decir, no es completamente ilegible. Uh-huh. En el español, aunque son palabras que no existen, uno es capaz de saber, ¿no?
1: Sí.
4: De que no es la juventud dueña de un futuro mejor, al igual que en el inglés, ¿no? Entonces me parece como un ejercicio muy, muy entretenido, muy divertido, tanto para el que lo hace como para el que lo lee.
1: Sí. Me acuerdo cuando era niño, mi hermano mayor me dijo, oye, si tomas un párrafo y en cada palabra mantienes la primera y la última letra, pero entremezclas las otras letras, vas a poder todavía leer todo. Y no importa la orden de las letras entre la primera y la última. Y entonces apliqué esa lógica de un juego de niño a esa frase. Y yo creo que funcionó. Todavía se puede leer y entender.
2: ¿Y qué tal que para darle un poco de tiempo a lo que comentábamos de copy muy interesante y a ver si lees algo de cartoons al final?
1: Ah, sí. Y tengo cuentos también de cartoons en español acá.
5: Ok. Podemos tal vez leer uno de Mal de Aire y uno de A Solar, ¿te parece bien?
1: A Solar tiene poemas muy largos, como de 8 páginas, así que...
5: Ok, entonces...
2: Dos de
5: Mal de Aire, ¿te parece? Uno para
1: sí,
5: Fer,
1: uno y unas páginas de Solar porque son muy, muy bonitos poemas. Tengo uno de Mal de Aire que me encanta mucho. Que me encantaría leer.
4: Yo todavía no he leído Mal de Aire, así que...
1: Uf, es mi favorito.
4: Tú dinos cuál. Por cierto, ¿cómo tradujiste Mal de Aire? ¿Airsickness?
1: Airsickness, que es una traducción que hice con Bruno. Porque mal de aire tiene muchos sentidos. Como mal de ojo, que alguien te echa el mal de ojo, es como una maldición casi de vibra.
4: Claro. A mí me recuerda un poco a mal de altura también.
1: Sí, y lo escribió o lo acabó durante COVID también. Y era una palabra que tiene que ver un poco con el mal, la enfermedad de la vida contemporánea que estamos atravesados de ondas de Wi-Fi y del celular y que el aire está
4: podrido.
1: Muy contaminada. Mm-hmm. Esas cosas como... Y también como airs en inglés... He had happy airs, como tenía una vibra, aires, ¿no? Felices.
4: Sí, en español sí se dice.
1: Y no entonces tiene... es como un poco ahí incrustado ese sentido también. Pero airsickness es la palabra que inventamos. Sigo buscando en español.
4: Y en realidad no existe en inglés esa expresión airsickness.
1: No existe, es neologismo.
4: Ya.
1: Empieza con soñé.
4: A ver.
1: Es el primer poema de agosto.
4: Ya lo encontré. En la sala 2:15. De velación. Vale.
1: El final de este poema, como muchos finales de los poemas de Bruno, me, entre comillas, vuela los sesos. Amo este final.
4: Bueno,
1: tiene una manera de acabar sus poemas que gira... En otro sentido, de manera muy elegante y muy emocionante, en vez de cerrar con una como una frase que cierre sentido
4: sí.
1: Y concluye.
4: Sí, por ejemplo, pienso en el anterior, no confío nunca en una cerradura, algo así dice,
1: sí,
4: ¿no?
1: Sí, I can't trust a lock.
4: I can't trust a lock.
1: ¿De dónde viene ese pensamiento como la ambigüedad abre sentidos y te hace casi
6: te deja con ganas de releer todo.
4: Sí.
6: Para saber cómo llegaste ahí.
4: Sí, exactamente. Y también el final del primero que leímos, abran paso a los ojos cerrados. Grandísimo final.
6: Hermoso.
4: Bueno, lo leo. En la sala de velación, agosto. Soñé que recibía tu carta en el sobre negro que me advertiste. Sí, entraba de puntitas por el estacionamiento de un edificio noventero. A un costado, una virgen de cemento bañada del rocío ese hipnótico sostenía el objeto. Lo apreté contra mi pecho. Sentí el corazón en la punta de los órganos. Pegué el aliento al sobre y corrí hacia mi puerta, que era transparente y no tenía cerradura o esquinas. Mi habitación en forma de trapecio, con un río que cruzaba en medio, daba la sensación de existir en algún tiempo viejo. No hubo palabra para ese lugar. Rasguñé el sobre sin cuidado y lo vacié. Una hoja doblada y un pequeño sacapuntas rojo. Las letras sobre el papel grueso, afelpado, eran más o menos así. Esta carta no llegará nunca. Lo lamento. Tal vez nunca la envié y quería solamente que te pesaran los muslos de tanta espera, de tanta araña. Querrás que una palabra, una fotografía, contenga mi secreto, pero ya es tarde. Me volví irreconocible. Ah, si me vieras, te caerías para adentro. Me ofreciste tanto de todo, y yo sin tomar nada. El libro rojo que me regalaste cuando estábamos junto al río, ahora frente a ti es lo único que nos acerca. Ya te imaginarás en qué aprecio te suspendo, en qué pedazo de olvido sin espacio, sin nada que contenga el tiempo alegre cuando corríamos y rodábamos por la pendiente empedrada. Nada pasó desapercibido. Te amé, es cierto, la noche en que perdiste el último metro y regresamos al lugar de las fiestas. Pero eso fue solo porque me equivoqué en el precio de mi ternura. En mi casa empieza a crecer una enredadera. En mi piel musgo. Me gusta respirar cada vez menos. No es que me guste morir, sencillamente es un placer no ocupar mucho oxígeno. No ocupar mucho nada. El sacapuntas que te envío es para que afiles tus versos como afilabas el lápiz en un miedo de primaria, atento a cómo se rizaba la madera y te preguntaba si sobre tu piel aquella navaja provocaría el mismo efecto. Temblando entonces, todavía en sueños, alucinando pasajes de Werther y La Sirenita, metí la lengua por el agujero del objeto y sin dolor brotaban tiritas delgadas enrollándose, mientras gotas de sangre caían sobre la hoja. Desperté cubierto en lágrimas cuando tocaron la puerta. Eran los testigos, ni discretos ni finos, con ganas de hablar sobre el cristianismo primitivo. Les dije que accedería solamente si me invitaban un helado. Se fueron. La carta no era nada. Ni era carta porque no había letra ni sobre y solo viento vino a mi sueño. Te imagino de vieja.
6: Funeral Home Viewing Room, August. Y estas cartas tienen como su lugar de escritura la sala de velación. Entonces el inconsolable estaba yendo a la sala de velación de alguien y escribiendo estas cartas. I dreamt I received your letter in the black envelope you told me to look out for. Yes, I walked in on tiptoes through the parking lot of a building from the 90s. To one side, a cement virgin, bathed in that hypnotic kind of dew, held the object. I clutched it to my chest. I could feel my heart at the tip of each of my organs. I stuck my breath on the envelope and ran to my door, which was transparent and had no lock or corners. My trapezoidal bedroom, with a river running through its center, seemed to exist in some older time. There were no words for that place. Hastily, I scratched at the envelope and emptied its contents, a folded sheet and a small red pencil sharpener. The letters on the thick plush paper went more or less like this. This letter will never arrive. I'm sorry. Maybe I never sent it, and I only wanted your thighs to weigh you down from so much waiting, from so many spiders. You'll want a single word, a photograph to contain my secret, but it's too late now. I've become unrecognizable. Ah, if you could only see me, you'd fall right in. You offered me so much of everything, and I took nothing. The red book you gave me when we were on the riverbank before you now is all that brings us together. You can imagine in what esteem I hold you suspended, in what chunks of spaceless forgetting. Eso fue una frase favorita de Bruno. In what chunk of spaceless forgetting, with nothing to contain that happy time when we ran and rolled around the cobbled slope. Nothing went unnoticed. I loved you, it's true. That night, when you missed the last train home and we went back to where the party was happening, but only because I'd misjudged the cost of my tenderness. A vine has started to grow inside my house, on my

0: while drops of blood trickled down upon the letter. I woke up, drenched in tears, when they knocked on the door. It was the Jehovah's Witnesses, neither discreet nor refined, and they wanted to talk to me about primitive Christianity. I told them I'd be glad to, but only if they took me out for ice cream. They left. The letter was nothing. It wasn't even a letter. There was no letter, and no envelope, only wind blowing through my dreams. I imagine what you'll look like as an old woman.
1: Sí, eso siempre me da escalofríos. Eso de, the letter was nothing, it wasn't even a letter. There was no letter and no envelope, only wind blowing through my dream. I imagine what you'll look like as an old woman.
2: Me recuerda a uno de Pizarring, ¿no? El de, ¿qué pasa en la verde alameda? Sucede que no es verde y ni siquiera hay una alameda. Eso es, de estos muy cortitos.
1: Wow.
2: Pero es
1: el poema entero.
2: Ese es el poema entero.
1: Increíble. Sí.
2: Tenemos media hora.
1: Ok.
2: Entonces, ¿a qué podemos seguir con la tercera parte de la ventana? ¿Podemos hablar de Copy?
1: Tal vez que leamos un cuento en español y en inglés de caricaturas.
2: Okay.
1: Cartoons. Si les lata.
3: Sí, sí.
2: Sí, si quieres podemos a lo mejor como... pasarlo, aunque sea la anécdota, creo que vale la pena contarla porque platicamos de esto cuando nos reunimos. Uh-huh. Bueno, yo no conocía a Copy, ustedes dos sí.
1: Ah, sí.
2: Me parece un autor como muy curioso, sí, sin duda, es algo que tengo que leer.
1: Sí.
2: Y la anécdota de tu traducción, ¿no? Que creo que es muy interesante también y nos mete en el tema. Y si quieres platicamos eso y al final, si te parece, leemos este cuento.
1: Va, sí. Sí, va. Sí. Bueno, Freddy, ¿quieres hablar de Copy?
3: Sí, bueno, con gustísimo.
1: ¿Estás
3: Copy,
1: estudiándolo?
3: Bueno, me encanta Copy simplemente porque está muy en el universo de las cosas que me gusta leer, ¿no? En el universo de Sardou y Severo Sardou y del neobarroco, de Néstor Perlonger. Y bueno, es un autor que está ahora siendo retomado, ¿no? Está agarrando mucha tracción y creo que parte de esa tracción es que pues está siendo traducido, ¿no? Que nunca había sido, no sé si nunca había sido traducido el inglés, pero...
1: En los 70s como unas obras de teatro
3: y
1: nada
3: ya,
1: más.
3: Exacto. Sí. Y ahora Kit acaba de traducir una de las novelas de Copy, La ciudad de las ratas. Copy es muy interesante, es un argentino nacido por ahí de los... ¿Qué habrá sido? De los 30s, 36 creo que nació. Sí. Y luego... Su papá estaba en el gobierno de Perón, luego fue opositor de Perón, se fueron a Uruguay, luego de Uruguay se fueron a París, uh-huh. Y luego de París regresaron a Argentina, y luego Copy se volvió a ir a París y realmente se quedó ahí toda su vida, y ahí es donde realmente escribió la totalidad de su obra, ¿no? Y en francés, además. Entonces es un personaje bien interesante. Allí en Francia estaba en el grupo, en París estuvo en un grupo de teatro con Jodorowsky y un par de otros artistas, ¿no?
1: Pánico.
3: Ah, el grupo Pánico, ¿no? Y bueno, es un artista de muchas disciplinas. Es escritor, es novelista, es dramaturgo y además historietista, ¿no? Hacía tiras,
1: sí,
3: cómicas.
1: Sí, sí.
3: Eso es una cosa que me parece bien interesante porque obviamente hay muchos paralelos contigo, ¿no?
1: Sí,
3: eso es una cosa que me da curiosidad preguntarte si pues es una pregunta muy, muy ingenua, muy simple, ¿no? Si te identificas de alguna manera con Copy, ¿no? Con este interés que tienes tú en lo visual.
1: Sí.
3: Y además en la literatura, ¿no? Él no era, por lo que sé, Copy no escribió poesía, ¿no?
1: No escribió poesía.
3: Fue lo único que le faltó.
1: No.
3: Y bueno, su nombre real era Raúl Damonte, y al parecer el nombre Copy le viene... Hay como un par de teorías, ¿no?
1: Sí.
3: Que si su abuela le dijo Copito, porque parecía un copito de nieve porque era muy blanco, sí. O porque si tenía un mechón blanco en el pelo y entonces le decía... Pero bueno, el caso es que su nombre artístico fue Copy, a secas... Y en sus varias novelas siempre aparece un personaje que se llama Copy, ¿no?
1: Uh-huh.
3: O Pico, o Darío Copy, ¿no? Entonces siempre hay como una especie de avatares de él mismo. Y ya, bueno, no sé, ¿tú qué nos puedes decir de Copy?
1: Bueno, que a mí lo que más me interesa de Copy son las novelas. Que yo siento que durante su vida no era famoso por eso, no era conocido por eso. Era mucho más conocido por su teatro, que hacía mucho ruido, sobre todo su obra Eva Perón.

0: sus actores y actrices eran muchas veces como en drag o como, entre comillas, como travestis, y jugaba mucho con esa comunidad. Él muchas veces como jugaba los papeles de mujeres como muy histéricas y enloquecidas en sus obras. Y, por ejemplo, en la portada de mi traducción del Baile de las Locas, The Queen's Ball, usamos esta foto de Kopi con una, ¿cómo se dice? Butcher's knife.
1: Cuchillo de carnicero, ¿no?
0: Sí, y él como vestido como una, como una servienta o algo así de casa.
1: Porque él mismo también usaba mucho lo que ahora ya diríamos drag, ¿no? Que en esa época se decía travesti, sí, ¿no? Lo que le interesaba a Sardou, y él encantaba vestirse de mujer, ¿no?
0: Sí.
1: Y performar como lo femenino.
0: Y es muy interesante que en el Baile de las Locas, que se publicó en el 78, es una historia de amor entre Kopi y un italiano que se llama Pietro, que como durante, en el transcurso de la novela, como cambia de género y es una mujer. Y eso en los 70s, yo creo que esa experiencia no se escribía mucho. Y hay páginas en el Baile de las Locas en que Kopi empieza a hablar de que si la ciencia, si el estado de la ciencia estuviera más avanzado cuando era niño, habría sido una mujer. Pero ya tiene su manzana de Adán y tiene su barba y todo. Entonces ya no podía y tenía remordimiento de eso. Entonces, desde la perspectiva de género y de la sexualidad, sus cuentos y sus novelas son muy interesantes y muy atrevidas. Y bueno, me pediste que hablara de lo que está pasando con La Ciudad de las Ratas, que se acaba de publicar en Estados Unidos y en Inglaterra. Y sí, es muy interesante porque la recepción antes de la traducción inglesa, juzgándolo por Goodreads, digamos, el sitio, la gente decía, wow, qué novelaza, me encanta, qué locura, es como Ratatouille escrito por Osvaldo Lamborghini. Es cosas así como medio juguetonas. Sí. Y luego, ya que se publicó en inglés, la gente está como, ah, estoy asqueado, tiré este libro en la basura, quema este libro, es horrendo, hay pedofilia, hay bestialidad, hay sexo con ratas y humanos. Yeah. Y la gente está muy escandalizada. Y estoy pensando, bueno, el otro día cuando nos reunimos estábamos como especulando un poquito sobre este tema de por qué en el angloverso hay esa propensidad de ofenderse más rápido con cosas sexuales, con lo tabú, y Kopi juega mucho con lo tabú en sus libros. Muchas escenas de violencia dignas del Marqués de Sade, pero con humor, es muy extraño.
1: Sí.
0: No sé qué piensen, pero...
1: Pues es completamente transgresor, ¿no? A mí esa es la... Y eso es un poco también lo que... Pues quienes lo han estudiado, por ejemplo, Daniel Link, que está ahí, es el que tiene ese libro que se llama La Lógica de Kopi, que yo creo que es un juego un poco... Una broma con ese... Con el manual de lógica de Irving Kopi, ¿no?
0: Sí.
1: Que es como el manual...
2: Nosotros aprendimos lógica con el libro de La Lógica de Kopi, ¿no?
1: Exacto, de Irving Kopi.
2: Es un libro de texto que... Pero su apellido era Kopi, nada que ver con Kopi.
1: Sí.
2: Por eso me causó un poco de gracia, ¿no?
1: Claro, porque además es...
0: Título, ¿eh?
1: Sí, y él era... Tenías que tener tu manual de Kopi y saca tu Kopi, ¿no? Saca tu Kopi porque, wow, porque es el manual más... Pues en la lógica clásica, ¿no? Como muy importante. Bueno, el caso es que tiene Daniel Link este ensayo, La Lógica de Kopi. Y por ahí dice él y Patricio Prón, ¿no? Dicen que es una estética trans, la de Kopi, una estética trans porque es transnacional, translingüística y transexual también.
0: Sí, totalmente.
1: Y entonces es una estética que atraviesa, que no le interesan los bordes, no le interesa... supongo que es interesante verlo en contraposición a Borges, que es como completamente opuesto, ¿no? De alguna manera. Por ahí también dice, creo que Patricio Porón, no recuerdo bien exactamente quién dice, pero que Coppi escribe como si Borges no hubiera existido, ¿no? Que obviamente Borges es esta presencia ominosísima, pesadísima en la literatura argentina.
0: Sí.
1: Y Coppi se separa completamente de...
0: Es interesante que menciones a Borges. No tengo los datos exactos, pero yo sé que un familiar de Coppi, su tía, tío, abuela, abuelo, publicaba una revista muy importante en Buenos Aires, que yo creo que publicaban a Borges. Y Borges se quedó en Buenos Aires y medio su vida fue muy difícil por lo de Perón y se quedó y quedó con una vida medio devastada. Y Coppi se fue y quedó, encontró, creó algo totalmente distinto en Francia. Entonces son figuras...
1: Sí, como polos opuestos, ¿no?
0: Y Borges muy hetero y Coppi muy gay, trans, muy queer.
1: Sí, además Borges muy contenido, como le interesa la exactitud, la contención, ¿no? Sus cuentos son cortos, sus poemas son cortos, todo es muy eficiente, muy efectivo y Coppi desborda, ¿no? Coppi desborda, transgrede, se sale, está en distintas disciplinas, ¿no? Escribe obras de teatro, escribe... novelas, novelas cortas, novelas no tan cortas.
0: Los dos muy geniales.
1: Claro, sí.
0: Muy, muy, muy geniales.
1: Pero interesantes polos, ¿no? Y bueno, entonces en ese sentido Coppi, por lo que he visto en algunos de los estudios, ¿no? Lo suelen poner en par con Manuel Puig, con Sarduy, con Osvaldo Lamborghini, ¿no? Como precisamente como toda una tradición alterna en la literatura argentina y bueno, del Cono Sur, que se separa como de esa seriedad, ¿no? De esa seriedad casi académica o intelectualoide que hay, ¿no? Entonces, por ejemplo, también creo que una de las cosas que hizo Coppi escribió Cachafaz, se llama, ¿no? Cachafaz, que creo que es una especie como de parodia del Martín Fierro, ¿no? Que es como la literatura gauchesca argentina, la seriedad, la tradición nacional, y escribe Cachafaz, que es como una especie de... retoma algunos personajes y los vuelve homosexuales y los vuelve como transgresores, ¿no? Entonces, es un autor genial, definitivamente, y... Y bueno, es interesante esa reacción que ha tenido en el angloverso, que me encanta ese concepto del angloverso.
0: Sí. También yo creo que está saliendo con editoriales que tienen públicos más grandes. Entonces la gente entra y dicen, wow, Ratatouille 2, y luego hay ratas cogiendo con sus manos. Y,
1: porque además la edición es muy linda, es muy atractiva. Entonces es una cosa que sí entiendo que la gente compraría simplemente porque es atractiva de ver, ¿no? Parece interesante.
0: Sí, siento que los libros de Coppi, las portadas tienen que ser muy flamboyant, tienen que indicar el espíritu del autor. Y no sé si es el caso, si sea el caso con las portadas de esas traducciones. Tal vez sí, tal vez no. No sé... Yo estoy demasiado involucrado para saber.
1: Porque además tú diseñaste ese.
0: No.
1: Okay.
0: No, yo no diseñé. Pero. Sí.
2: Pero bueno, lo estaba viendo aquí en Instagram. Hay dos diseños, ¿no? Está este.
0: Ajá.
2: Y está este.
0: Sí. Ese es un poco. La edición de Vintage, que es Vintage Classics. Que también es como declarando a Coppi como parte del canon o algo así, que también yo creo que cuesta un poco al público aceptar una figura así como un clásico, porque está haciendo cosas totalmente en contra del canon y totalmente ajenas al canon literario.
1: Quizás él mismo le interesaba o no le hubiera interesado, no lo sé, yo estoy especulando, pero ser incluido en un canon, ¿no? Que el canon es un poco inmóvil, estático, y lo que hay en Coppi es un poco, ¿no? La transgresión de todo, de los límites.
0: Sí, que cambiando tanto de género entre las obras de cómics, teatro, novelas. Sí.
2: Es género, ¿no?
0: Sí,
2: en un sentido también literario.
0: Exacto, como que es difícil... saber qué es exactamente. Hay un libro de Eric Cheviard, que es un autor muy genial, que se llama Palafox, que tiene que ver con un ente que unos científicos encontraron y están intentando estudiarlo científicamente. pero Palafox, de un momento al otro son como de 20 metros y lo microscópico y cambia de forma y los científicos nunca pueden entender qué es Palafox, pero yo creo que Copy es un poco así de manera artística.
1: Claro, y además su manera de su persona pública también era así, ¿no? Un polimorfo, uh-huh. Polimorfa, ¿no? Cada rato su hermano lo fotografiaba, ¿cierto? Y lo fotografiaba sí. Con todos estos outfits, ¿no? Uh-huh. Con estas vestimentas. Creo que también estaba por ahí en el círculo de Charlie Hebdo, ¿no? Publicaba
0: Harikiri, ajá. Charlie Hebdo, Le Nouvel Observateur, estos periódicos.
1: Y hay una anécdota muy chistosa, al parecer, cuando muere Copy y lo incineran, ¿cierto? Al parecer un amigo suyo llega y estaban sus cenizas, ¿no? ¿Te sabes bien esa historia cómo es, esa anécdota?
0: Sí, que se llama Guy de Hockenheim, que es como también...
1: Sí, como un intelectual francés en el mundo de la...
0: Queer.
1: De la liberación homosexual.
0: Sí.
1: Y al parecer estaban sus cenizas cerca de la cheese... Y entonces hicieron un porro y se fumaron las cenizas de Copy, al parecer. Sí. Es una anécdota que aparece por ahí.
0: Sí,
1: ¿no?
0: Muy, muy Copy. Esa
1: historia. Y bueno, con eso podemos pasar a nuestro último segmento, ¿no? Y leer.
0: Sí. Sí. Bueno, tengo la... Tengo un... ¿Qué tipo de cuento quieren?
2: A ver, ¿qué opciones hay?
0: Hay uno que es un poquito más largo, que es un cuento de hadas.
2: Uh-huh. Tenemos 15 minutos.
0: Puede ser algo corto, uh-huh. Entonces. ¿Qué tal si leen este cuento? Que fue traducido por un traductor muy genial chileno, que se llama Vicente Lane. Que está ahora trabajando en una traducción del libro entero. Noticias que me hicieron muy feliz, obvio. Pero tal vez Freddy puede leer español y luego yo cierro con inglés.
1: Buenísimo, sí. Esto es de tu libro Cartoons.
0: Sí, que salió el año pasado, ya hace 2 años, 2024, con City Lights en San Francisco.
1: Y son principalmente relatos cortos.
0: Sí.
2: Por cierto, City Lights es una tremenda editorial.
0: Sí.
2: Qué chido.
0: Muy importante para mí en mi educación de literaria, ¿sabes? De adolescente y en mis 20. Hasta la fecha.
2: Es la de Lawrence Ferlinghetti, ¿no?
0: Exacto.
2: Sí.
0: Que vivió hasta 100 o 2 años.
2: Murió hace poquito.
0: Hace poquito
2: murió.
0: Pero sí, Cartoons es básicamente mi intento de... escribir un libro de cuentos que se sienten como ver caricaturas, como que ser un niño el sábado en la mañana cambiando de canales en la televisión viendo Scooby-Doo y los viejos Looney Tunes y me encantan mucho y me criaron los Simpsons, obviamente, siendo un buen gringo. Y bueno, las caricaturas me parecen los cuentos de hadas de hoy en día. O bueno, de nuestra infancia, porque ya hay Italian Brain Rot y otras cosas que están consumiendo las mentes de la juventud. Y así, esas cosas me encantan. Quiero escribir básicamente Brain Rot después de Cartoons.
1: Las telenovelas.
2: Nada más, ahora que mencionas a los Simpson y que estamos hablando un poco de traducción. Los Simpsons en español.
0: Nunca los vi, pero me cuentan que...
2: Tienes que verlo.
0: Sí, que hay un estudio académico esperando que hacerse de...
2: Yo creo que es mejor.
0: Wow.
2: Honestamente. Bueno. Pero bueno, igual es... I'm biased.
0: ¿No? Sí, sí, claro.
1: Sí, la verdad es que en México en especial tenemos unos grandes doblajistas, ¿se dice? Doblajistas. Sí. Bueno, muy bien. Esto es de Cartoons, caricaturas... el último libro de relatos de Kit, que además también incluye ilustraciones tuyas, ¿cierto?
0: Sí, son como casi como cuentitos de una imagen.
1: Ya.
0: Como quiero que sean independientes de los cuentos, en el sentido de que no ilustran nada de lo que está pasando, menos uno, pero que sean casi como single panel comics o algo así, caricaturas.
1: Sí, la verdad es que la edición es muy linda, es un libro amarillo mostaza, muy con letras rojas.
2: Ya están nuestras historias, lo pueden ver. De hecho, es el que está en la portada de nuestro afiche.
0: Sí.
1: Venga, muy bien. Dale. Los niños del cielo, para Kathy Ebbett. El hombre bien pudo haberse comido a la vaca lechera, pero la vaca lechera había comido la hierba, y en la hierba se había escondido la mujer, a quien la vaca lechera también se había comido por accidente. Así, a medida que el sol se hundía y el hombre digería a la vaca lechera, al igual que a la mujer y a la hierba alojadas en su vientre, este comenzó a sentirse bastante enfermo. Se sentó en su sofá y soltó quejido tras quejido. La mujer dio puñetazos al revestimiento de su estómago y gritó sobre la muerte. Las flores violáceas en una maceta sobre la mesa se anaranjaron. Las ventanas se abrieron de golpe por el viento. Las cortinas se abalanzaron hacia afuera de la ventana como dos brazos extendiéndose hacia el sol. El hombre se desplomó sobre la mesa de la cocina y la mujer irrumpió fuera de su estómago con su puño derecho en alto. Lo arrastró del cabello hasta el umbral, acomodó su cabeza contra el marco y cerró la puerta una y otra vez sobre sus sienes. La vaca lechera salió rodando fuera de su estómago, entre risas de venganza. La mujer comenzó a llorar. El hombre soltó un quejido y cayó en un sueño profundo. Cuando despertó, se encontraba en el hospital del cielo, convaleciente de cirugía, con su estómago abierto por la mitad. Dentro de él vio una hermosa pradera en la que pastaba una vaca lechera y una mujer escondida entre la hierba. Llamó al doctor para que viniera a verlo. «¿Qué ve en mi estómago, doctor?» «Veo hambre», dijo el doctor. Y luego el hombre dijo, «Tráigame un plato de comida, doctor. Ya siento apetito». «Pero qué maravillosas noticias», contestó el doctor. «Veo que va por buen camino». Una enfermera trajo un plato de niños ligeramente salado. Colocó un chocolate a un costado de los niños y deseó al hombre buen provecho. Una niña surcada por terribles quemaduras pasó empujada en una silla de ruedas. Las ventanas se abrieron de golpe por el viento. Las cortinas se derramaron hacia afuera como las coletas de una niña que corre. Una maceta con flores blancas cayó por la ventana y se estrelló en el jardín de abajo. Era la primera vez que el hombre comía niños, así que llevado por la curiosidad los fue pinchando con su tenedor durante un buen rato antes de decidir llevárselos a la boca. Soltaban risitas cada vez que los punzaba y chillaban, «¡Sí, así es! Así mismo es como hay que comerse a los niños. Vivimos para alimentar a los adultos como tú». Pronto los niños caminaban de aquí para allá dentro de su boca y nadaban por doquier al fondo de su vientre. Él disfrutaba de su compañía y los deleitaba contándole historias de su propia juventud, mientras ellos soltaban risitas y recreaban las escenas. El doctor regresó con buenas noticias. El hombre había sobrevivido y ahora podía volver a la vida. Pero el hombre decidió que se quedaría en el cielo, donde podía comer niños en cada comida del día. Sin embargo, al poco tiempo de tomar su decisión, descubrió que, aunque era cierto que los niños le brindaban buena compañía, jamás podrían saciar su hambre, puesto que siempre se arrastraban por fuera de su boca mientras dormía. El doctor rió mientras el hombre se lo relataba, como si hubiera observado aquella revelación innumerables veces antes, y encendió una blanca vela en medio de la oscuridad de la noche.
0: The Children of Heaven, for Kathy Ebbett. Y lo dediqué a Kathy Ebbett, que es una poeta que vive ahora en Londres, en ese entonces en Nueva York, porque me regaló un libro que se llama The Autobiography of Death, que me encantó mucho, de poemas. 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The man had never eaten children before, so he poked at them curiously with his fork for quite some time before bringing them to his mouth. 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A ustedes.
2: Muchas gracias por estar aquí, Kit. Muchas gracias a todos los que nos estuvieron escuchando. Y pues bueno, este fue el programa número 27 de Recitadino. Nos dejo con un poco de música.

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0: No creo que sería en el mismo.
1: Hola, hola. Esto es Lotería de Núcleos Slávicos. Yo soy Sofía Sacal. Estamos aquí en la cabina de Radio Nopal para nuestra transmisión número 29, lo cual es una locura pensar que ya este proyecto lleva más de año y cacho, año y medio, yo diría, de hecho. Y pues no sé, haber recibido a tanta gente tan increíble en la cabina. Y en esta ocasión nos acompaña Emiliana Cruz Cruz, que viene literalmente llegando del aeropuerto. Así que, Emiliana, gracias por haber llegado a esta conversación. Estoy muy emocionada. ¿Y por qué nos cuentas un poco de ti misma?
2: Muy bien, mi nombre es Emiliana Cruz y yo nací en el municipio de San Juan Quiaíje, en el pueblo que se llama Cieneguilla, que es la agencia de San Juan. Pues bueno, de pequeña pues salí de ese pueblo y por decisión de mi mamá y de mi papá, pues bueno, terminé en la ciudad de Oaxaca. Y después de la muerte de mi padre, pues me fui a Estados Unidos. Ahí hice también, pues bueno, parte de mí, ¿no?, de mi experiencia en ese espacio. Y pues bueno, soy antropóloga, lingüista, y mi trabajo pues se enfoca sobre específicamente pues la justicia, ¿no?, de las lenguas indígenas. Y pues bueno, me gusta mucho pues la parte técnica de las lenguas, pero también me ha interesado mucho la parte educativa, la parte pedagógica, ¿no? Y sobre todo, pues bueno, con el afán de que estas lenguas pues sigan vivas, con el afán de que pues las nuevas generaciones tengan una experiencia distinta, ¿no?, con sus lenguas a la experiencia que pues han tenido sus antepasados. Entonces, pues un poco ese es, ¿no?, esa es mi historia.
1: Y específicamente del chatino, que es la lengua que tú hablas y en,
2: sí,
1: la que creciste,
2: sí.
1: ¿Qué nos puedes contar un poco acerca, justo técnicamente, de la lengua? ¿Dónde se origina? ¿Desde hace cuánto tiempo se habla? ¿Se sigue hablando el día de hoy? ¿Es una lengua, no sé, tonal, nasal? ¿Es una, como, sí, cuéntanos un poco de eso?
2: Bueno, sí, yo desde muy pequeña me fui del pueblo, y una parte creo bien importante a recalcar aquí en esta entrevista es que yo hablo chatino gracias a mi madre, porque pues bueno, mi papá viajaba y pues no estaba siempre en la casa, pero mi mamá no hablaba español, y eso hace que de una manera, pues bueno, todo nuestra experiencia en la casa pues fuera en chatino, aunque viviéramos en la ciudad de Oaxaca. Entonces, a mí siempre me pareció, claro, cuando era chiquita, pues bueno, vivir en un pueblo con mucha discriminación, con la experiencia que habíamos tenido, pues en Santa Catarina Juquila, o pues no, el de que estas lenguas pues no son realmente lenguas, que son dialectos, y pues hablaron, ¿no?, una lengua pues significaba pues ser una persona pues de menos prestigio, ¿no? Entonces, de una manera, pues bueno, yo crecí con muchas de esas ideologías, y lo que hace después es que mi papá, a pesar de que pues no estaba, no vivía con nosotros, pero que tenía mucha influencia en nosotros, siempre nos decía que pues éramos muy inteligentes porque hablábamos dos lenguas, y que los mestizos solo hablaban una, ¿no?, y que pues era pues algo de estar muy orgulloso, y que pues para él la educación era muy importante, y entonces de una manera pues bueno, eso tuvo mucha influencia en mí. Y cuando hay un momento en mi vida en donde pues en donde logro como salir de esta pues de estas ideas, ¿no?, de que la lengua chatina pues no era pues una lengua porque no tenía escritura, porque no la entendían los demás, o eso, me interesaba mucho la educación. Entonces quise ser maestra de educación indígena, y fui a un curso que dan para que daban en ese tiempo, porque creo que ya no dan ese tipo de cursos, en donde te mandan un curso de 2 meses, 3 meses, creo.
1: ¿En dónde?
2: Esto en algún lugar en Oaxaca, ¿no? Ahí, ya. Para reclutar, pues, a la nueva generación de maestros. Entonces, si tenías secundaria o preparatoria, pues, te aceptaban y pues, la regla era que, pues, hablaras una lengua indígena. Entonces, ahí yo fui a este curso. Y algo que a mí me impactó mucho con esa experiencia es que llegaron personas de la Ciudad de México, me acuerdo. O sea, sí se presentaron, ¿no? Que venían de lejos. Y el curso donde yo estaba fue en Santiago Axtata, por el Istmo de Oaxaca. Y entonces llegaron y pues no, pues ya nos platicaron que pues habría que escribir historias en nuestras lenguas, había que escribir nuestras lenguas. Y pues bueno, ahora cuando lo pienso y pensando pues cuando doy talleres, digo, qué extraño proyecto, qué extraña idea de decir, llegar nada más a decirle a la gente, escribe una historia en tu lengua, ¿no? Como aunque fuera en una lengua que yo digamos supiera escribir, digamos si pensamos en español, es como si yo llegara nada más así de la nada y le digo a la gente, bueno, ahora escriban una historia, o sea, realmente ahora digo, no, pues es que las historias no son así, o sea, para talleres de escritura no son manejadas de esa manera. Entonces se me hace muy interesante como esta idea muy extraña que existe de la gente que cree que uno automáticamente pues tiene esa habilidad, ¿no? Por hablar una lengua indígena, no sé, esa experiencia me pareció muy, muy interesante y la cuento porque de una manera es a partir de ahí de donde nace pues esta curiosidad de mí, ¿no? Yo no tenía la inspiración en ese momento, ¿no? No nos dieron algunas herramientas ni nada, más bien como escribe una historia en tu lengua. Entonces yo me acuerdo que yo dije, pues bueno, ¿cómo? Pues ya me puse ahí, ¿no? Como que a pensar, ¿no? Sobre un ratón, sobre un conejo, sobre qué voy a escribir. Y empecé a escribir en chatino, según yo. Y,
1: según yo.
2: Entonces ya de ahí cuando ya vi y ya, ¿no? Y pues ya tenemos que platicar con, pues, ¿no? La gente de la Ciudad de México, ¿no? ¿Qué habíamos hecho? Y yo, o sea, como que yo seguía como toda así como intrigada en saber qué estaban haciendo, ¿no? Como hacia dónde iban con este taller. Y entonces me dijeron que yo leyera lo que yo había escrito. Y yo no entendí absolutamente nada de lo que yo había escrito. Entonces, terminamos el taller. Nunca entendí cuál era el plan con los que llegaron a visitarnos de la Ciudad de México. Pero a partir de ahí me di cuenta de algo. Que yo realmente no iba a poder tener como una pues no iba a poder tener las herramientas que yo necesitaba para poder ser una maestra de educación indígena, ser una maestra que pudiera trabajar con los niños en su lengua. Y fui muy consciente en ese momento cuando dije, bueno, pues yo no quiero ser una maestra más que va a ir a castellanizar a los niños chatinos. O sea, no me vi haciendo ese, o sea, como que realmente había como un bloqueo muy fuerte en esto de no saber escribir la lengua, no saber qué hacer con la lengua, y entonces pues me di cuenta que realmente pues no iba a ser posible hacerlo, ¿no? Y entonces decidí seguir estudiando. Yo me dije, bueno, pues yo creo que a lo mejor el arte, ¿no? Pudiera ser como el camino a esto. Metí a una escuela de arte, teatro. Entonces yo quería hacer teatro en lenguas indígenas. Entonces mi maestro me tiraron la loca, ¿no? Como, ¿y esta, o sea, de dónde? O sea, estamos viviendo como una etapa en México en donde todo es en español, donde todo es pues lo que viene de fuera, ¿no? Me acuerdo que leíamos a Shakespeare, ¿no? Como, y yo decía, no, pues es que, y entonces hacíamos teatro en la colonia, teníamos nuestro grupito y damos así talleres en las escuelas, hablábamos sobre pues derechos de los animales, los niños, pero yo soñaba con esa parte, el de decir, bueno, pues sería súper bonito hacer teatro en chatino. Pues bueno, ese gusto tampoco se me dio. Entonces, Después, con esto, yo cuando me fui a Estados Unidos, estuve trabajando con un grupo de trabajadores del campo, y me fui a trabajar con los jóvenes y estuve en Yakima Valley trabajando con ellos. Y pues bueno, un poco ahí seguí insistiendo de que pues el teatro pues tenía una posibilidad para la educación, una posibilidad para la organización y un espacio, ¿no? Para la juventud, para poder como desarrollar sus propias historias en teatro y esto. Entonces estuve ahí, seguía con el teatro, pero pues bueno, ya después, ya cuando empecé un poco mi vida más seria, pues ya estudié en una universidad de antropología, y fui muy afortunada porque fue la primera vez en mi vida que yo había tenido a profesores que eran nativos americanos, profesores afroamericanos, y encontré un espacio muy muy importante en donde empecé a desarrollar pues esta idea de decir, bueno, ¿por qué no escribir la lengua? O sea, ¿qué necesitamos para hacer eso, ¿no? Porque pues toda mi vida pues había sido en español y después fue en inglés. Y un poco, yo decía, bueno, ¿y por qué no chatino, no? O sea, ¿por qué tiene que ser, no? Pues las lenguas dominantes, y por qué no esta lengua que pues yo tengo en mi mente, ¿no? Y entonces fue cuando decidí encontrar un programa en la Universidad de Texas para estudiar lingüística. Pero soy muy interdisciplinaria, pues vengo del teatro, vengo, ¿no? Pues de otra formación. Entonces decidí que yo quería estudiar antropología y lingüística. Entonces tenían un programa justo, ¿no? Que tenía esas dos partes. Entonces, y dije, no, pues yo voy a estudiar el chatino y pues me voy a dedicar a eso. Y resulta que el chatino, dije, bueno, pues va a ser muy fácil esto. Y el chatino no es fácil. O sea, no, o sea, porque yo no había tomado clases de lingüística y pensé que pues por hablar la lengua pues iba a ser muy fácil. Bueno, pues ya entonces ya cuando empezamos con la fonética, fonología y sintaxis y ya fue otra cosa. Entonces,
1: Y más porque, nada más, perdón que te interrumpa, hasta este momento ya había una sistematización del
2: no,
1: alfabeto, ¿o no?
2: no, no, no, no, no. Hubo creo que es interesante. Porque yo creo que en este asunto de las lenguas y los alfabetos es un tema que es muy visceral, que tiene de una manera, pues bueno, pues una ideología de si yo hago un alfabeto, pues quiero que pues todo el mundo lo use y que ya nadie más invente otro alfabeto y pues todo eso. Y tomamos de modelos, por ejemplo, que pues el inglés, el español, o por ejemplo la gente te dice, pues bueno, no, el español nos está cambiando cada rato. Bueno, sí, sí hay cambios, ¿no? O sea, sí, el alfabeto del español también tiene que tener sus adaptaciones también. O sea, pero hay como una idea de que pues todo es muy rígido, ¿no?
1: Estático, justo
2: Estático, ¿no? Y
1: y
2: entonces,
1: perfecto.
2: y que además tiene que ser como tú, digamos, los fonemas tienen que tener representación, ¿no? La fonética. Y entonces, y que de una manera, pues bueno, está muy basado con el español, aunque pues son lenguas muy distintas. Pero, por ejemplo, les dices, bueno, pero el inglés realmente no se escribe como se habla. Entonces, o sea, hay formas en que hay lenguas en que pues, realmente no son fonéticas, ¿no? Tienen otros, tomaron otros recursos para poder escribir la lengua como la escriben. Entonces, pues todo esto me lleva a la historia de cuando se crearon algunos espacios con los maestros en la región chatina, que fue en 1986 se empezó a tener como ciertos acercamientos con la lengua. Pero anteriormente había un grupo de evangelizadores del Instituto Lingüística de Verano que estuvieron trabajando desde más o menos como los 30, ¿no? Llegaron a esa región.
1: Para contexto, perdón, para quienes nos escuchan, porque para nosotras sabemos perfectamente bien qué es el instituto, pero para quienes no, quizá no, y sí creo que es algo importante de explicar. Entonces, el Instituto Lingüístico de Verano es una organización, entre comillas, como sin fines de lucro y que se... Según yo, sus inicios surgen como para traducir la Biblia, ¿no? En lenguas indígenas y como esta idea de preservar las lenguas indígenas, pero en realidad lo que han hecho es ser una puerta de entrada a la evangelización, perdón, de los pueblos y otra forma como de control territorial y comunitario, ¿no?
2: Sí. Y digamos, empezaron en Guatemala, después con Lázaro Cárdenas llegaron a México y entonces lo que es bien interesante con ellos, porque es en México se les abren las puertas, porque traen o sea, un proyecto en donde ellos van y se meten a cualquier rincón y están dispuestos a vivir, ¿no? En las comunidades, estudian tanto la lengua, se involucran en la vida de la gente. Y bueno, pues aquí el Instituto Lingüístico de Verano llega como en los 30s y es bien interesante porque con ellos, yo veo recientemente, escribimos un artículo sobre la historia del Instituto Lingüístico de Verano en la región chatina, y entonces empezamos como un poco a rastrear los trabajos que ellos hicieron desde los 30, ¿no? Hasta la actualidad. Y estamos viendo que ellos empiezan a crear una ortografía y hacen sus primeros estudios sobre pues la sintaxis, hacen estudios fonológicos y entonces quieren hacer como un trabajo comparativo, pero realmente es muy complejo hacer un trabajo comparativo. Entonces, de ahí, de ese trabajo comparativo que ellos hacen, ellos entonces ofrecen una distribución de de las lenguas chatinas. Entonces, esa clasificación que ofrecen los del Instituto Lingüístico de Verano, el que reconoce el Instituto Nacional de Lenguas Indígenas, es el de que tiene no sé cuántas variantes, es un sinfín de variantes, que de una manera no tiene un razonamiento lingüístico, sino tiene como pareciera como una estructura más regional, pero aunque fuera regional está mal distribuido como lo tienen ahí. Y entonces cada vez que tenemos que presentar algún trabajo en donde nosotros sí tuvimos que hacer un trabajo de muchos años para poder llegar a definir cómo está la situación, digamos, de cómo es a la clasificación de las lenguas chatinas. Entonces, esta lengua se habla en el estado de Oaxaca, en el sur, ¿no? Por la costa, pero también las montañas. Y son tres lenguas chatinas. Entonces, tenemos, es una lengua otomangue, el tronco otomangue de la familia zapotecana. Y pues más o menos se habla de que unos 2.500 años hay un desprendimiento de las lenguas zapotecanas y pues nacen pues las lenguas zapotecas y las lenguas chatinas. En eso pues también pues ahí está, las lenguas como sabemos cambian y pues bueno, estas tuvieron sus cambios. Entonces los cambios que ha tenido la lengua son cambios recientes, o sea, digamos que no son tan antiguos como en otras lenguas. Entonces, para esto, pues bueno, el chatino de Sensontepec es el que está más cercano, digamos, al protochatino. El protochatino, pues es como, digamos, el chatino que se originó a partir de cuando se da este desprendimiento.
1: ¿En qué se diferencia del zapoteco?
2: Muchas cosas. O sea, léxicamente son muy distintas. Claro, va a haber algunas, ¿no? Palabras que van a ser un poco parecidas, pero son lenguas distintas, ¿no? O sea, son completamente distintas. Entonces estamos hablando, pues bueno, de 2.500 años más o menos. Entonces no tiene mucha relación. Pero lo que sí tienen en común es que son todas las lenguas del tronco otomangue son tonales. Entonces tonal significa que el sonido de la vocal da el significado de la palabra, ¿no? Por ejemplo, si yo digo en chatino kna kna, entonces ja, ja, ja. Esos son, digamos que a nivel como segmental, las vocales, las consonantes son las mismas, pero lo que va a cambiar es la música de la vocal y eso es lo que hace que cambie el significado. Por ejemplo, dije kna es culebra, kna, ladrón, kna, sandalia. Entonces,
1: Me
2: es
1: encanta.
2: la música, ¿no? Que va a hacer el cambio. Entonces, las lenguas del tronco otomangue, todas son tonales. Uh-huh. Por lo tanto, pues bueno, en eso nos parecemos, ¿no? Con las otras lenguas. Pero entonces, volviendo un poco a a la pregunta de qué son estas lenguas. Entonces, un poco, pues bueno, vienen, no sé, un poco su historia, pero estas lenguas siguen como cambiando, se siguen transformando. Y entonces, nacen, por ejemplo, un chatino que pues me imagino que fue el que se transformó, el chatino costeño. Y el chatino costeño, entonces de ahí nacen dos lenguas, que son uno, el chatino de Tataltepec y el chatino del Este. Y lo que es muy interesante es que en el chatino del Este, pues bueno, hay dentro de ese grupo, pues van también surgiendo pues cambios, ¿no? Entonces, en el chatino de Sensontepec, más o menos se habla como unos 17 pueblos, si tú hablas esa lengua, tú te puedes comunicar con todos los que hablan esa lengua. Si en Tataltepec solamente se habla en un pueblo y solamente la hablan ya personas mayores, ya es muy poco, ya es muy raro encontrar un joven que hable la lengua, y ya la lengua ya no está realmente transmitida, ¿no? Está hacia los niños. Pero el chatino del Este lo que tiene es que cada pueblo habla distinto. Entonces hay, entonces aquí creo que la pregunta es a veces, bueno, ¿qué es lo, por qué estos son variantes y por qué las otras son lenguas, ¿no? Bueno, pues porque tiene que ver que las características, digamos, que existen entre las lenguas, es como, por ejemplo, las lenguas indoeuropeas, como el francés, el español y el portugués, ¿no? Entonces, digamos que, porque vienen de la misma familia, son parecidas, pero realmente son, existen, por ejemplo, ¿no?, cambios gramaticales, existen cambios fonológicos que son, ¿no?, que son distintos, que, por ejemplo, yo hablo español y pues realmente yo no podría así como decir, pues yo puedo hablar portugués, ¿verdad? O yo decir, yo hablo francés. O sea, digamos que eso es lo mismo que pasa con esas lenguas. Sí. Pero, por ejemplo, si hablamos del español de México, podemos decir, no, pues en, no sé, el español de Sonora, el español de Yucatán, el español de la Ciudad de México, el español de Tepito, el español de los fresas, ¿no? Como pues, o sea, de una manera es nos podemos entender, ¿no? Tenemos nuestras diferencias, pero sí podemos más o menos como entender. Pero lo que es interesante con el chatino del Este, las 15 variantes, es que realmente hay lugares en donde no te puedes entender, pero sí, digamos que no son tan distintas, o sea, están cercanos como pues el español de, no sé, de Guatemala con el de México, ¿no? Pero, ¿y qué es lo que cambia entre estos? Pues generalmente los cambios son tonales, o sea, los tonos, la música que le dan a las palabras cambiaron. Entonces, puede ser una distancia, no sé, de 5 kilómetros y ya es otro, ¿no?
1: Es súper poco.
2: Y es súper bonito porque hay una diversidad lingüística sumamente interesante en una región súper pequeña, ¿no? Y por ejemplo, cuando nos encontramos hacemos encuentros con jóvenes y entonces a veces queremos así como hablar solo chatino entre nosotros y terminan, ¿no? Así, no, pues mejor dímelo en español, ¿no? Porque no te entiendo,
1: que incluso,
2: ¿no?,
1: dentro del mismo chatino, sí, o distintas variantes del chatino, no te puedes entender.
2: No te puedes entender y no puedes comunicarte. Y entonces uno sí se entiende más que otros y todo esto. Entonces sí hay, digamos, esta diversidad muy interesante. Y esto es bien importante porque entonces aquí lo que nosotros estamos proponiendo es que son 3 lenguas chatinas y el chatino del Este hay 15 variantes. Entonces tú no puedes entregar un material que está hecho para Sensontepec y lo mandas a un pueblo de no sé, Santiago Yaitepec, ¿no? A Santiago Yaitepec, porque vamos a decir, nosotros no hablamos de esa manera, no entendemos qué pasa aquí. Pero tampoco puedes mandarle un material de Zacatepec, que es del chatino del Este, a Quiaíje, que también es chatino del Este, porque son muy distintas. Entonces, lo que creo que se tiene que como trabajar es como en una forma natural en que se busquen formas escritas que puedan leerse entre la gente en los pueblos, y hablar su propia variante, digamos, en la forma oral, pues que cada uno mantenga su forma en cómo habla, ¿no? Entonces, digamos que la escritura pudiera, a lo mejor en un momento, pues tener una estandarización y que todo el mundo pues se pueda leer, pero que pues cada uno respete pues cómo habla cada uno, ¿no? Claro. Sin la imposición. Entonces, más o menos es como la historia, ¿no? De estas tres lenguas chatinas.
1: Pues me parece muy interesante esto que mencionas al final, como de que haya una suerte, no sé, como de esqueleto para un alfabeto, porque de pronto sí creo que hay una necesidad de escribir. O sea, me encanta como toda la oralidad, todo lo que existe y lo que se preserva en la oralidad, pero creo que su opuesto complementario sí es la escritura, y creo que hay algo en ciertas tecnologías de la inscripción, ¿sabes? O sea, que en la oralidad se pueden llegar a perder, justo si de pronto una lengua se adormece, se extingue, no sé, y ahorita platicamos de esos términos, si piensas en la extinción lingüística o en el adormecimiento, pero eso, o sea, creo que sí de pronto tener cosas en lo escrito y en esos archivos que igual y perduran, igual y no, también, quién sabe. Pero una suerte de esqueleto, y ya de ahí que se puedan respetar distintas formas de hablar, y no solo respetar, sino fomentar. Y creo que eso es algo que tú hablas en este texto que fue con el que te conocí, que se llama El árbol de la palabra, revitalización de lenguas indígenas en Abya Yala, para quien lo quiera comprar. Es una copublicación, ¿correcto?, entre la UNAM y la Universidad de Texas.
2: Sí.
1: Bueno, por si alguien ahí quiere tener la referencia. Pero hay esto de que un alfabeto no tiene por qué ser perfecto, sino debe ser práctico.

0: No sé, la gente que pues quiere escribir con teclados en su teléfono, ¿no? En chatino.
1: Sí.
0: ¿Por cuál alfabeto
1: Sí.
0: abogarías tú, que es un poco más práctico justo en ese sentido?
1: Sí. Pues mira, para empezar, pues las escrituras se inventaron para controlar, ¿no? Entonces, pues, realmente la escritura tiene más o menos como lo que unos 5.000 años, o sea, es un invento, digamos, reciente, y pues las razones que se, ¿no? Se crearon para poder como un poco estabilizar, como poner, como sellar, ¿no? Por ejemplo, pues bueno, cuando leemos así sobre la historia de la escritura, porque surge y esto, pues sí, o sea, si yo te vendí dos vacas y se me olvida que me pagues, o se te olvida que, ¿no? Que me debes, pues necesito tener un papelito que diga, pues, que yo te di dos vacas y que me debes, ¿no? Entonces, digamos que también la escritura, de una manera, o sea, hay muchas cosas, ¿no? Que uno puede como pensar en sí, lo que es la, digamos, la humanidad, el cerebro humano y la tecnología y todo esto. A mí me encanta pensar en esas locuras, ¿no? Porque pienso, bueno, las matemáticas hasta dónde nos han llevado, ¿no? Pues ahora, pues bueno, puedes ir a la luna, puedes hacer, ¿no? Pues puedes, ¿no? Hacer muchas cosas con esas cosas. Pero de una manera, la escritura, creo yo que logra un prestigio importante dentro de unas lenguas que son de la élite, ¿no? Porque podemos pensar desde pues muchísimos años atrás, quiénes escribían, quiénes se entrenaban, ¿no? Para poder escribir, pues, ¿no? Pues la élite, ¿no? Y
0: Sí, claro.
1: entonces, y entonces, pues bueno, tienes también como pues la respuesta, ¿no? De la gente, ¿no? Que se han encontrado, por ejemplo, pues lo que le llaman, no sé, las pinturas rupestres, en donde pues también la gente copiaba, ¿no? La gente también tenía como, la gente común que no tenía acceso a eso, pues bueno, también quiere ser parte de ese proceso también. Y es muy interesante como experiencia, digamos, yo he pensado como en la gente que no escribe. Es que a mí me fascina esta idea, ¿no? Por ejemplo, si nosotros vamos, no sé, a China, ¿no? Y caminas con letreros en chino, ¿no? Pudiera ser más fácil si te vas a una área turística donde tienen pues las dos escrituras, a lo mejor tienen pues el inglés y o español, no sé si lo tengan, pero pues a lo mejor el inglés como que pues es una lengua como más internacional en ese sentido. Entonces, pero pensar en caminar en un lugar donde tú no entiendes absolutamente nada, eso es para mí es así como súper fascinante esta idea, porque cuando pensamos en el prestigio que tiene una escritura,
0: Claro.
1: y cuando no la tiene, ¿no? Entonces, y creo que le damos mucho peso también a una parte, digamos, eso del prestigio sigue muy presente en la escritura, porque, por ejemplo, desde cuando estamos en la primaria, ¿no? ¿Quién escribe mejor? Hay concursos de quién deletrea mejor. Yo me acuerdo que yo era, pero súper buena deleteando. Me regalaban,
0: Sí.
1: ¿no? Mis libretitas porque me ganaba mi premio y
0: Sí,
1: todo
0: o
1: esto.
0: el
1: Entonces,
0: hablar bien
1: el hablar
0: también.
1: bien, ¿no? Y entonces todo esto, de una manera, genera pues esta idea de que las lenguas indígenas tienen que llegar a tener como este mismo, digamos, a ser como el espejo, ¿no? De esas lenguas que son las que dominan como este territorio, ¿no? De lo que es la escritura. Y entonces, si pensamos en eso, o sea, ¿para qué escribir o cómo ponemos a las lenguas indígenas en ese terreno? ¿Y qué es lo que pasa en ese terreno? No, es un terreno bastante como complejo, porque creo que a aquellas personas que han estado como activamente en los pueblos, a veces han sido pues maestros, a veces personas que pues les ha interesado, ¿no? La idea de escribir. Y entonces, pues esta idea, y eso yo creo que es muy bonito cuando alguien, por ejemplo, con la historia, ¿no? Cuando llegaron la gente de la Ciudad de México a decirnos que escribiéramos y yo no sabía escribir, a lo mejor si yo me hubiera dedicado con ese, digamos, con esa idea de decir, bueno, voy a tratar de escribir como sea, pero voy a tratar de entender, crear como mi propia escritura, y pues me voy a a sentar, porque así se crearon los alfabetos, ¿no? Alguien le interesó y alguien se puso ahí a practicar cómo vamos.

0: hacer esto, ¿no? Con dibujo, con, ¿no? Líneas. Entonces, creo que ahí, como que los que estamos en este espacio, queremos que sea esa idea que nosotros tenemos de cómo debe de escribirse una lengua, pues nos aferramos a esa idea, ¿no? Nos aferramos a, por ejemplo, con los maestros, yo con muchos maestros en la región chatina, por ejemplo, me han dicho, bueno, pues se hizo un alfabeto más o menos en los 80s, y pues bueno, los maestros pues no les dan como las herramientas para que ellos puedan pues dedicarse a estudiar pues la fonología, la fonética. O sea, ellos cuando van a la escuela pues les enseñan cómo trabajar con niños, ¿no? Entonces no hay mucho pues esa parte lingüística, ¿no? En su carrera. Entonces, pues hacen lo que pues yo hacía, ¿no? Como ahí como va, como, ¿no? Como sea,
1: Sí,
0: ¿no? A ver,
1: sí.
0: ahí, ¿no? Más o menos ahí va, ¿no?
1: Que también cuando no tienes esa, no sé, las herramientas, pero ese respaldo institucional, si no tienes ese un poco camino ya trazado, si es un poco aventarte al vacío, a ver, pues cómo lo haces, y con la educación siempre, con la educación sí creo que es uno de esos caminos que tienes que dejarte sorprender y a ver cómo la llevas, porque no es fácil,
0: No,
1: perdón.
0: no, no, no, no es fácil. Y entonces, pero yo creo que también lo que pasa, y creo que es distinto, creo que va a generar pues situaciones distintas en el futuro, porque creo que más y más hablantes de lenguas indígenas se están formando como lingüistas, y creo que hay una contribución bien importante que van a, ¿no? Que van a hacer en este proceso, ¿no? Porque yo la verdad yo no creo en la estandarización por estandarizar las lenguas. Creo que sí, por ejemplo, el argumento que mucho se hace es decir, bueno, el español, aunque seas de cualquier lugar, pues lees español, ¿no? Claro. El español, pues no sé cuántos años se tardó, pero lo que sí sé es que el inglés se tardó como 400 años en crear su alfabeto. Entonces, nosotros llevamos más o menos como 20 años y yo creo que vamos muy bien. O sea, no, digamos que los alfabetos no, para nosotros pues ya lo tenemos, ¿no? Ya estamos como desde pequeños, como ya socializando esos alfabetos, pero la historia de esos alfabetos, si uno lee cómo estuvo pues el proceso de pues del español o el alfabeto del inglés o otras lenguas, pues bueno. Y entonces, volviendo a esta situación, yo lo que creo es yo cuando quise aprender a escribir la lengua, estudiar la lengua, pues bueno, yo me di cuenta que nada más escribir pues no iba a lograr hacer lo que yo quería hacer, ¿no? Como entender qué pasaba fonológicamente, fonéticamente, qué pasaba con los tonos. Entonces me dediqué así de lleno a estudiar los tonos. Y esta lengua de la que yo hablo es increíble. O sea, yo estoy enamorada de esta lengua. Es una lengua que hace cosas bien bonitas con los tonos. Y me encanta, por ejemplo, cuando escucho a los niños hablar chatino, porque entonces empiezo como a escuchar sus tonos y digo, es que están a la perfección sus tonos, ¿no? Entonces empiezas como a darte cuenta, cuando ya entiendes cómo funciona la lengua sistemáticamente, entonces ya puedes hacer otras cosas con la lengua. Entonces, creo que ese era el mundo que yo quería llegar, el mundo donde yo pudiera escribir historias en la lengua, donde yo pudiera transcribir lo que la gente me contaba, donde yo pudiera, digamos, como saborear esta lengua, ¿no? De esa manera. Entonces, hablarla, los chismes y todo esto en chatino, pues sí, o sea, ¿no? Eso me gusta mucho porque también creo que el arte verbal, pues se da en contextos también orales. Entonces, en la escritura, yo creo que en la escritura, pues tiene su propio valor, tiene su propio espacio. Entonces, yo dije, bueno, pues, o sea, no queda más que entender la lengua, ¿no? Y a eso vine y pues bueno, me la pasé años, años entendiendo esta lengua. Y entonces, pero cuando ya llegué a, digamos, a los como unos, no sé, 3 años de la carrera, vine a México para trabajar, ¿no? Yo así como muy inocente, ¿no? Yo decía, no, pues voy a buscar a maestros que quieran escribir, quiero compartirles lo que yo he aprendido y todo esto. Pues resulta que pues hay un rechazo muy fuerte, ¿no? Hacia ese...
1: De parte de las propias comunidades.
0: De los maestros.
1: De los maestros.
0: Sí, de los maestros. Entonces, y era muy interesante como ver el rechazo. Y creo que es entendible. O sea, es como... Porque de una manera, pues yo venía con unas herramientas lingüísticas que yo quería compartir, pero pues ellos, lo que yo estaba haciendo más bien es recordarles a ellos que ellos no sabían, lo que, como que ellos no tenían esas herramientas, pero además, como maestros de educación indígena, ellos deberían, se supone, ¿no?, de tener estas herramientas. Entonces había como un... más esa relación de, pues bueno, yo quiero compartir, y ellos así como que, pues mira, no les interesa, ¿no? Sí. Nosotros tenemos un alfabeto. Y entonces cuando te das cuenta que conforme pasan los años, entonces yo decidí pues trabajar con otro grupo distinto, empecé a trabajar con los jóvenes, empecé a trabajar con las autoridades locales, en lugar de dedicarme pues a tratar de convencer a los maestros, porque dije, no, pues los maestros tienen su plan, tienen su propio proyecto, y lo mío es otra cosa. Entonces, y ya trabajando en esto, yo dije, yo voy a escribir como yo quiera, ¿no? Como yo pues he estado como entendiendo cómo es, y fue cuando me di cuenta que realmente escribir esta lengua no iba a ser posible sin los tonos. O sea, tienes que escribir los tonos para poder como entender el significado de lo que se está, o sea, se puede predecir en un momento, pero es más difícil. Entonces dije, bueno, pues yo voy a escribir con tonos, y pues yo voy a hacer, ¿no?, empecé a trabajar con narrativa, empecé a entrevistar a personas, entonces escribía sus historias. Entonces, y lo que aquí creo que donde se queda muy corto la escritura es donde cómo si haces como trabajo de narrativa, cómo transcribes las expresiones corporales, cómo transcribes las emociones, claro. cómo escribes un suspiro, cómo transcribes una nostalgia, o sea, y ese creo que eso para mí era así como, creo que cuando yo leo, por ejemplo, novelas, ¿no? Me gustan mucho las novelas, entonces digo, no, o sea, hay maneras, ¿no? Y entonces esos recursos se pueden encontrar, pero para que se pueda llegar a eso, uno tiene que escribir mucho, uno tiene que practicar mucho, ¿no? Y entonces para poder como darle la emoción que tiene, digamos, la historia, ¿no?, narrada por una persona a un texto escrito para que alguien pues entienda, ¿no?, ese significado. Entonces, pues bueno, eso a mí me ha parecido como súper interesante, pero yo no iba a poder hacer o llegar a eso sin que yo entendiera cómo funcionaba la lengua. Claro. Entonces, creo que en ese sentido, cuando ya tenía yo eso, pues dije, bueno, yo creo que a la juventud le va a interesar. Yo creo que habrá por ahí unos chatinos así como yo que quieren eso, ¿no? Quieren, ¿no?, escribir, mostrar en un texto, ¿no?, esas emociones. Entonces, pues dije, pues bueno, vamos a hacerlo. Entonces he encontrado, pues en estos últimos años, pues a gente súper interesada. Lo de la escritura sigue siendo algo muy interesante porque, pues bueno, yo adapté los trabajos que ya se venían haciendo, ¿no? Está el trabajo del Instituto Lingüístico de Verano, que ellos tradujeron una Biblia una Biblia de Tataltepec, hicieron diccionarios, hicieron algunos trabajos de gramática y eso. Pero ellos hicieron el comienzo. Entonces digamos que ellos hicieron, ¿no?, lo que pudieron hacer, y me parece que, ¿no?, en la parte de la escritura me parece bastante bueno. De ahí llegó un proyecto de donde salió una tesis en el 2002 de Jeff Rush, que también hace como una con los el apóstrofe, ¿no?, que se usa para el saltillo, ¿no? Es como cuando se bloquea el aire, como, por ejemplo, cuando una palabra, por ejemplo, en español empieza con una vocal y por ejemplo, y viene, por ejemplo, una T, como atole, ¿no? Antes de que digas la vocal, hay un cierre, pero no te das cuenta. Es muy ligero, atole.
1: Atole.
0: Ajá, atole.
1: Okay.
0: Entonces, eso, pero para nosotros sí es un fonema.
1: ¿Cuál sería un
0: Entonces, por
1: ejemplo en
0: ejemplo, un
1: chatino?
0: ejemplo, por ejemplo, o, como sagrado, o, y es una consonante, digamos, es un fonema que se puede encontrar al principio de la palabra o al final de la palabra. Entonces, una de las cosas que creo que Jeff Rush nos ofrece con la escritura que usa para su tesis, él usa el número 7 que se parece un poco a al símbolo del del AFI, y entonces es como símbolo como de pregunta, pero sin el puntito, ¿no? Entonces él usa el 7. Y entonces yo cuando vi ese número 7 dije, claro, o sea, no es una cosita ahí con un apóstrofe que no se ve, sino es un 7 que representa ese saltillo, ¿no? Ese fonema. Entonces, nosotros usamos el 7. Y luego de ahí, los del Instituto Lingüístico de Verano, por ejemplo, para los tonos usaban los números. Entonces ellos usaban uno alto, dos medio, y nosotros tenemos uno, dos, tres, cuatro, como cuatro niveles. Y bueno, entonces cuando la gente veía la escritura decía, son puros números. El 7, porque es muy popular, porque digamos que hay muchas palabras conglotales y luego más números. Entonces, bueno, a la gente no le gustó eso.
1: Y los números van al final de
0: Al
1: la
0: final de la
1: palabra.
0: palabra, ajá.
1: Okay.
0: Entonces decían, eso se ve, pero como
1: Es un
0: matemáticas,
1: poco
0: ¿no?
1: como el árabe, de
0: Y sí.
1: hecho, en el árabe también para representar ciertos, o sea, como justo esa
0: Sí.
1: retención del aire, se usa o el 2 o el 3,
0: Sí.
1: porque como que parece, se parece un poco a la letra, como
0: Sí.
1: la ain o a la
0: Sí.
1: rain, entonces, qué chistoso.
0: Sí, y entonces, pues bueno, eso era como un rechazo total, ¿no? Y de ahí, pero con los niños no había problema. O sea, son los maestros, ¿no? Como los que tenían la opinión de esto, ¿no? Y entonces, pero pues bueno, empecé a tener como talleres en Oaxaca. Yo empecé a trabajar en el 2012. Es donde invité a lingüistas de diferentes partes de Estados Unidos, de México. Y era un taller para hablantes de lenguas otomangues. Entonces ahí el papel principal era entender cómo funcionaban los tonos en sus lenguas para poder como un poco decidir si se representan o no se representan, o por lo menos, pues bueno, entender cómo funcionan, ¿no? Que era una de las cosas que creo en ese tiempo pues hacía mucha falta, ¿no? Y bueno, pues vinieron muchos chatinos, muchos de ellos, pues bueno, se graduaron de ese programa y entonces empezamos a trabajar viajamos a pueblos, encontramos a gente que estaba interesada y así fue creciendo este proyecto. Entonces, ahora tenemos un proyecto pues bastante interesante, hay muchos jóvenes que escriben en chatino y yo la verdad, yo no les digo a ellos cómo deben escribir. Si quieren usar el 7 como saltillo, que lo usen. Si quieren usar el apóstrofe, que lo usen. Si quieren usar número para los tonos, que lo hagan. Yo creo

0: a tener una generación que lea la lengua, que escriba la lengua. Entonces, cada uno tiene que tener como sus razones porque quiere escribir. Entonces, si no tienes pues esas razones, pues tampoco vas a tener lectores. Entonces, si no tienes lectores, entonces, ¿para qué escribes? Entonces, realmente yo creo que hay que empezar a socializar una escritura, pero con un objetivo de pues saber, ¿no? ¿Para qué lo quieres? Porque a veces se hacen como no sé, historias, se hacen libros y pues la gente ni los lee, ¿no? La gente no le hace caso porque pues dice, no, pues yo ni no sé leer mi lengua, ¿no? Entonces yo creo que lo que hemos estado haciendo es como a la par decir, ¿para qué quieres escribir? Y también ¿para qué le va a servir a la gente que tú escribas, ¿no? ¿Lo van a leer? ¿No lo van a leer? ¿Les interesa? ¿No les interesa? ¿Es para que pongas un letrero en el pueblo? Bien, ¿no? O sea, creo que el propósito de esto también tiene que estar relacionado a esos intereses también comunitarios, ¿no? Como los temas que vas a trabajar, pues, ¿no? ¿Les va a interesar? ¿Te interesa a ti? ¿No? Y entonces, pues tenemos como, pues, proyectos así súper bonitos, en donde vengo yo. Pues hay toda una generación. Ahorita me preguntaba sobre el alfabeto. Tenemos dos tipos de alfabeto, ¿no? No es realmente dos tipos de alfabeto, realmente a nivel de vocales y consonantes son los mismos. Pero la única diferencia es que hay no el cierre, el saltillo es uno de ellos que se representa con ahora lo cambiamos a Q. Porque no nos funciona, no tenemos la Q en chatino, entonces dijimos, no, pues eso se parece un poco como entre el 7 y entre el, ¿no? También los tonos, ya decidimos que los tonos, a pesar de que esta variante, estas lenguas son muy distintas, tienen algo en común. Puedes encontrar similitudes en cuanto a la agrupación de tonos. Por ejemplo, hay un grupo de tono de palabras que son de un tono en una variante. Ese mismo grupo de palabras va a tener otro tono en otro pueblo, pero más o menos ese grupo va a ser como casi similar. Entonces, lo que hicimos fue
1: Cuando
0: pensar
1: dices hicimos o decidimos, ¿a quién te refieres?
0: Entre todos los que andamos ahí estudiando los chatinos, entre bueno, porque estoy con un equipo, formamos en el 2003 cuando yo empecé el doctorado. Formé soy muy buena diciendo a la gente que venga a meterse en cosas que a veces no tenían planeado hacer eso. Entonces, llegué a la Universidad de Texas y le dije a un me di cuenta llegando que yo no iba a poder con todas las lenguas chatinas. O sea, yo dije, yo hablo esta lengua, pero ya cuando ya me di cuenta que pues cada pueblo tenía su propia lengua, dije, no, yo no voy a poder. Entonces, lo que a mí se me ocurrió fue decirle al profesor que me había invitado, ¿por qué no invitas a estudiantes que están llegando que si quieren entrar a este proyecto? Y entonces formamos a un grupo de lingüistas que no trabajaron en diferentes pueblos. Entonces, entre todos, lo que hemos hecho es estudiar, ¿no? A profundidad y de ahí traer propuestas para esto. Entonces, pero la variante de San Juan Quiaije nos sirvió mucho porque esa es la que tiene más tonos. Entonces, nos sirvió como referencia para ver, hacerlo el trabajo comparativo con otros pueblos. Y nos dimos
1: ¿Cuántos
0: cuenta,
1: tonos tienen?
0: nosotros tenemos 11.
1: Okay, ¿y los demás más o
0: Los
1: menos
0: buenos
1: cuántos?
0: unos tienen 8, otros 4, otros no, seis,
1: Pero
0: otros.
1: mencionas que hay uno que solo se da en contexto. ¿Qué significa eso?
0: Ah, sí. Lo que le llaman el tono Sandy, ¿no? En el chino mandarín. Pues son unos tonos. O sea, digamos que puedes clasificar a estos tonos como en tres categorías, ¿no? Uno es un tono que no tiene tono. O sea, sí tiene una tonía, pero realmente no tiene su propio tono, porque va a cambiar dependiendo del contexto. Y luego hay otro grupo de tonos que son tonos que nada más pueden ser a nivel, o suben o bajan, pero digamos que tienen su propio tono, ¿no? Digamos que no van a tener muchos cambios, ¿no? Y son como muy estables. Luego hay otro grupo de tonos que tienen un tono escondido. Y de repente cuando estás hablando, ¡fum!, sale el tono, ese que estaba escondido, sale y se le pega a la siguiente palabra y hace a que se desaparezca el tono de la siguiente palabra y ese y le y tome el tono del escondido de la palabra.
1: Es que lo que me parece muy interesante de todo esto es que estás hablando de múltiples niveles de traducción, ¿no? O sea, como que no solo es una traducción en términos un poco literales, que es de una lengua a otra, pero estás hablando de traducciones de gestos, de incluso como entendiendo que cada lengua es una forma de entender y como que existir en el mundo. Estás también teniendo que traducir todo eso que engloba cada lengua chatina y cada casi variante y cada tono en algo que, de hecho, en lo escrito, pues se pierde, además de que es bidimensional, o sí, bidimensional, como que no, ¿dónde queda el cuerpo en eso? ¿Dónde queda como la boca que lo enuncia? Y, o sea, la forma en la que, no sé, ahorita que decías ciertas palabras, o sea, como que tu boca se mueve distinto y eso no queda aquí. O sea, me parece muy interesante porque es una labor complejísima de que no solamente estás traduciendo justamente de una lengua a otra, como del portugués al italiano o de lo que sea, una, o sea, como lenguas un poco más hegemónicas que como que queda sobreentendido esa parte, pero aquí también tienes el reto de traducir el gesto. Eso está muy interesante.
0: Sí. Bueno, a mí me encanta pues esta entender la lengua en su totalidad, ¿no? Entonces a mí me gusta muchísimo. Por ejemplo, el otro día estaba haciendo un proyecto donde quería ver cómo ha cambiado el lenguaje de los jóvenes, ¿no? Y entonces hay un tono muy interesante, hay tonos así bien altos, ¿no? Entonces, y cada vez que venía alguien, eran las mismas palabras que yo les preguntaba y venían, pues bueno, todos los tonos. Y cuando decían el tono, que es un tono muy alto, que eso, por ejemplo, lo encuentras en verbos y en préstamos, ¿no? Ya sean palabras del náhuatl o palabras en español, ¿no? Por ejemplo, la palabra vaca, ¿no? Entonces la palabra vaca es ka. ¿Viste cómo mis cejas se levantaron? Sí. Entonces, se me hacía pero súper bonito cada vez que venían las personas y cuando tenían que hacer un tono alto, hacían así. O sea, como que también
1: los bajos como que...
0: Sí, como que son más así bajos y los altos, ¿no? Tienes que como que si las cejas ayudaran a subirlo más, ¿no? Entonces, y ese tipo de cosas a mí se me hace súper bonito, ¿no? Que pues las lenguas no solamente son palabras, sino son, ¿no?, cosas que uno hace con ¿no?, la cara, con el cuerpo, con... Y creo que pues todas las lenguas tenemos eso, nada más que pues bueno, el caso es de que pues yo estoy como muy entusiasmada con esta idea de ver qué hace la gente con el chatino, pues realmente me enfoco mucho en esa parte. Pero entonces, llegando al caso de la escritura,
1: de hecho, perdón, te voy a volver a interrumpir porque sí quiero que regresemos a la escritura, pero creo que es importante nada más hacer una pausa para que nuestros escuchas escuchen la lengua también. Okay. O sea, algo que pasa también chistoso en la radio es que pues yo te veo a ti, entonces yo estoy viendo esas expresiones y estoy escuchando, pero hay otra capa de traducciones que es a nuestros escuchas, cómo, y que bueno, gracias a todos, todas por escucharnos, cómo traducimos eso y cómo les damos una cierta familiaridad con la lengua. Entonces nada más quiero hacer una breve pausa para que escuchen, justo hablando de jóvenes chatinos hablando chatino, para que escuchen a María Elena Méndez Cortés hablar chatino en sus palabras, en su experiencia. Nada más danos un poquitito de contexto de qué son estos videos que has grabado durante los años de jóvenes hablando. ¿Cuál era la función, pero el objetivo o el deseo detrás de estas grabaciones?
0: Sí, por ejemplo, como ahorita pues sabemos que las lenguas indígenas pues algunas pues están desapareciendo, también pues la globalización pues nos está también afectando de cierta manera, en donde la gente pues cree que debe de abandonar sus lenguas para aprender otras lenguas. Entonces, lo que me interesaba era como preguntarle a los jóvenes como qué es, ¿no?, para ti el chatino, como qué, ¿no?, ¿qué significa para ti el chatino? Entonces fue un ejercicio de reflexión y pues bueno, les tomé videos porque dije pues los videos creo que van a ayudar mucho como un poco también ver los gestos, ¿no? Claro. Entonces de eso se trata.
1: Perfecto. Bueno, pues vamos a escuchar entonces a María Elena Méndez Cortés hablar. Esto es Lotería de Núcleos Silábicos. Regresamos en unos minutitos, no se vayan.
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1: Súper, pues esto fue uno de los extractos de estos videos que estuvo grabando Emiliana, bueno, que ha estado grabando en estos años, y lo pueden encontrar también ahí en YouTube para quien guste ver todo este archivo y escuchar a otras voces. Y bueno, ahora sí, regresando nada más a la parte de la escritura.
0: Sí, y yo creo que, pues, Hay algunas cosas pasando en la comunidad, en otras comunidades también, pero en específico, pues bueno, yo les puedo platicar de San Juan Quiaíje. Entonces, cuando pues empieza a tener mucha visibilidad la escritura que yo uso para escribir, porque pues esa es la que yo uso para trabajar con en los talleres, entonces yo le digo a la gente, ustedes escriben como sea, pero yo les explico qué significa, ¿no?, la escritura que yo uso. Entonces yo creo que como que fue muy natural que la gente copiara lo que yo hacía y pues de cierta manera tuvo sentido para ellos, ¿no? Entonces empezamos a trabajar con historias, a traducir, empezamos a hacer diferentes proyectos. Y entonces aquí llega la parte con los maestros. Entonces pues los niños entonces los maestros, pues bueno, tratando también de un poco pues también no quedarse atrás, dijeron pues bueno, tenemos que escribir, ¿no? Y pero pues tampoco tienen las herramientas para poder hacerlo. Entonces ellos decían, no, pues el argumento era, no, nosotros no, los niños vienen con un alfabeto distinto, y no sabemos qué hacer. Y o sea, de todos modos, yo digo, el problema no era el alfabeto, más bien era que la gente decía, tiene que haber uno y nada más, ¿no? Mm. Entonces, lo que pasó fue, esa es la experiencia que escribo en este libro.
1: Que se llama Evitemos que nuestro futuro se nos escape de las manos, Tomás Cruz Lorenzo y la nueva generación chatina.
0: Sí, había hablado del otro.
1: Ah, del otro, perdón. Sí, perdón.
0: Pero en donde...